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0: Muchas gracias. Nosotros somos Lula. Muchísimas, muchísimas gracias. Dios los
1: bendiga. 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
3: 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Ya sea en la oficina, en la universidad o cuando no quieres cocinar, las sopas instantáneas siempre te sacan de un apuro. Pero, ¿alguna vez has leído las letras chiquitas de su etiqueta? Antes de abrir tu próximo paquete, tienes que conocer los resultados de nuestro estudio de calidad.
4: Un bordado tradicional es historia, trabajo y memoria colectiva. Pero hoy en día se enfrenta a la producción industrial y a la falta de información en el mercado. ¿Es posible usar la tecnología a favor de las artesanas y los artesanos? Si quieres saber cómo la inteligencia artificial puede ayudar a la defensa de un bordado tradicional, quédate en Revista del Consumidor Radio.
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4: ¿Llegas con cansancio y tienes poco tiempo para cocinar? ¿Se te antojó una sopa calientita, lista en unos minutos?
3: Las sopas instantáneas pueden parecer una solución práctica, rápida y económica. Por eso hay quienes las tienen en sus despensas.
4: Pero, ¿qué estamos llevando a nuestra mesa cuando elegimos una?
3: Para saberlo, en el laboratorio de Profeco se analizaron 33 sopas instantáneas y se revisó desde su información comercial hasta su aporte nutrimental. ¿Qué revisamos?
4: Primero, revisamos que la información comercial esté completa.
3: Verificamos que las sopas incluyeran los requisitos de etiquetado como denominación, responsable del producto, contenido neto, lista de ingredientes, alérgenos, instrucciones de uso, lote y fecha de caducidad o consumo preferente.
4: También revisamos que, si es el caso, los productos exhiban los sellos de advertencia de exceso de algún componente crítico para la salud.
3: Por cada 100 gramos de producto se determinó la cantidad de proteína, grasa, carbohidratos, agua y aporte energético.
4: Una prueba fundamental: determinar el contenido de sodio. Esto, debido a que su ingesta debe ser controlada para prevenir riesgos en la salud cardiovascular.
3: ¿Qué encontramos?
4: Todas las sopas analizadas tienen al menos 2 sellos negros de advertencia. Uno por exceso de grasas saturadas y otro por exceso de sodio.
3: Ojo con esto.
4: Un vaso estándar de sopa instantánea de entre 64 y 68 gramos, ya preparado, contiene por lo general más del límite de sodio recomendado por la Organización Mundial de la Salud.
3: Además, su aporte energético que está relacionado con la cantidad de grasa es de alrededor de 300 kilocalorías.
4: Más de los resultados. Ramen Express by Chef Wu, sopa de ramen vegetariana, declara 85 gramos de contenido neto, pero no llegó ni a los 80.
3: Seis productos no presentan completa su información comercial.
4: Algunos tienen mayor cantidad de grasa de la indicada en su etiqueta. Dos son de la marca Mama, uno de Maruchan Pasta Rápida Yakisoba y otro de Nissin Pasta UFO Fuego.
3: También encontramos un producto que declara cero azúcares añadidos, pero en su lista de ingredientes dice dextrosa. Ramen Express by Chef Wu. Fideos instantáneos calientes y picantes.
4: Ahora seguro te preguntarás, ¿qué hago si me gusta consumir estas sopas?
3: Sabemos que una sopa instantánea puede sacarnos de un apuro y disfrutarla de vez en cuando no significa que estemos haciendo algo mal.
4: La clave está en no convertirla en nuestra comida de todos los días.
6: Tenemos que entender que son productos que tienen un alto valor energético. Por eso son productos que tenemos que consumir con ciertas precauciones. Por ejemplo, no son productos que se recomienden de forma cotidiana. Por ejemplo, para personas con sobrepeso, con obesidad, con hipertensión.
3: Y antes de comprar, revisa los sellos, los ingredientes. Considera su información nutrimental y comercial.
6: Bueno, es muy importante que consideremos que cuando vamos a comprar un producto, chequemos la fecha de caducidad o el consumo preferente, que el empaque sea el adecuado, bueno, que no tenga rupturas y demás, que esté en buen estado.
4: Si tienes un poco más de tiempo, una sopa casera es una buena alternativa para ahorrar y mejorar su valor nutrimental, por ejemplo, con vegetales, queso o pollo.
3: Y antes de terminar, vamos a derribar un mito. ¿Las sopas instantáneas son de plástico?
6: Se ha pensado durante muchos años que son productos que son de plástico o que es un producto que se queda pegado alrededor del intestino por varios días. Esto no es cierto. Finalmente son productos que están compuestos principalmente por carbohidratos, pero también tienen un porcentaje de proteínas y de grasa. Nuestro organismo es tan sabio que tiene las sustancias necesarias como enzimas o ácidos gástricos para poder digerir completamente la muestra y se va a procesar como cualquier otro alimento.
3: Porque cuando conoces lo que consumes, puedes tomar mejores decisiones.
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4: ¿La inteligencia artificial será capaz de salvaguardar la identidad comunitaria?
3: Un bordado tradicional no es solamente una combinación de hilos, figuras y colores.
4: Cada pieza es un conjunto de conocimientos transmitidos de generación en generación. Historias familiares, símbolos comunitarios y maneras particulares de comprender el mundo.
3: Sin embargo, en la actualidad es muy común encontrar en tiendas físicas y redes sociales productos que copian estos diseños tradicionales. Muchos de ellos son fabricados mediante procesos industriales y se comercializan sin reconocer su lugar de procedencia.
4: Con esto, no solo se copia una imagen, sino que se invisibiliza a las personas y comunidades que han conservado ese conocimiento.
3: Esta práctica también afecta a las personas consumidoras, ya que podríamos llegar a pagar un precio mayor bajo la falsa creencia de que adquirimos una pieza hecha a mano o de que nuestro dinero beneficiará directamente a una comunidad.
4: Al final, la decisión de compra se realiza sin la información suficiente. Por esta razón, es indispensable promover mecanismos que nos permitan conocer el origen real de los productos.
3: Antes de comprar, hay que preguntarnos, ¿quién elaboró la pieza y dónde fue producida? ¿Su fabricación fue artesanal, industrial o mixta?
4: ¿Qué técnicas y materiales se utilizaron?
3: Y también, ¿existe autorización para usar el diseño? ¿Y quién recibe los beneficios de su comercialización?
4: Aquí es donde puede intervenir la inteligencia artificial. Esta tecnología puede analizar imágenes para localizar características visuales que se repiten en diferentes productos.
3: En el caso de los bordados, un sistema entrenado podría estudiar la forma y distribución de las figuras, la posición de los colores, la simetría de las puntadas, midiendo el grado de semejanza entre una pieza artesanal original y el diseño de una prenda nueva.
4: Pero ten cuidado. Los proyectos de inteligencia artificial necesitan datos y en este caso no estamos hablando de simples archivos digitales. Hablamos de trabajo, de identidad, de conocimiento y de toda una memoria colectiva. Por eso, antes de registrar cualquier imagen, debe existir una explicación transparente para las comunidades sobre la finalidad del proyecto, cómo funciona la tecnología, sus beneficios, riesgos y qué medidas de seguridad se aplicarán para evitar filtraciones.
3: También tienen derecho a saber quiénes tendrán acceso a esta información, cuánto tiempo se guardarán las fotografías y si el uso será para fines académicos, industriales o comerciales.
4: La autorización debe ser comprensible, libre y específica. No basta con solicitar una firma si las personas no recibieron información suficiente o si no cuentan con mecanismos para cancelar posteriormente su participación.
3: No olvides que una inteligencia artificial responsable puede ayudar a identificar coincidencias y apoyar en la documentación cultural, pero su verdadero valor dependerá siempre de la manera en que sea diseñada y utilizada.
4: Como personas consumidoras, nuestro verdadero poder está en informarnos sobre el origen de lo que compramos para valorar y respetar el trabajo de las personas artesanas.
3: 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Ve a la revista, descúbrelo y no te pierdas un detalle muy especial. El artículo está escrito totalmente en náhuatl.
4: Una manera de darle voz y valor a nuestra diversidad cultural.
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7: Señores operadores de la República Mexicana, buenas noches. Esta es la emisión de La Hora Nacional que se transmitirá este domingo. Para cualquier duda o anomalía, favor de reportarlo al correo electrónico reportesddim@segob.gob.mx del DIM, ubicado en Roma 41, sexto piso, Colonia Juárez, Ciudad de México. Iniciamos después de un conteo regresivo del 10 al 0. Prevenidos. 10. 9. 8, 7, 6, 5, 4, 3, 2, 1. Adelante.

0: Ya estamos de regreso con la segunda parte de La Hora Nacional. Vamos a seguir compartiéndoles información útil y conociendo más de cerca nuestro país.
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0: Lisandro Espinosa es otro ganador de esta segunda edición de México Canta, que forma parte de la estrategia Atención a las Causas.
1: Él es originario de Portland, Oregón. Creció muy cerca de las tradiciones mexicanas y de la música que le transmitieron sus abuelos, especialmente la de Juan Gabriel y Antonio Aguilar. Ahora vamos a ver y escuchar una de sus interpretaciones.

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1: Si tienes alguna duda sobre tu salud, acude a una unidad médica para recibir orientación y valoración. 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
0: Ahora, para hablar de sus síntomas, los factores que pueden aumentar el riesgo y cómo podemos detectarlo a tiempo, nos da mucho gusto que esté con nosotros la doctora Erika Ruiz, que es oncóloga médica de tumores gastrointestinales y también directora de docencia del Instituto Nacional de Cancerología. Doctora, bienvenida a la Hora Nacional.
2: Muchas gracias. Para mí es un gran orgullo y además, pues son tantos años escuchando la Radio Nacional que se me hace increíble poder estar aquí y compartir con la gente que los escucha cosas muy importantes sobre su salud.
0: Sobre todo el tema del cáncer de colon ahorita creo que está muy en boga porque han aumentado los niveles, sobre todo en una población muy joven. Para entender qué es lo que está pasando, querríamos pedirte que nos contaras un poquito qué es el cáncer de colon.
2: En general, el cáncer es un crecimiento desordenado. Cuando yo me corto o me quemo, mi cuerpo tiene la capacidad de regenerar hasta cierto momento, pero en un cáncer estas órdenes se pierden y entonces empieza a crecer, a crecer, a crecer y se genera un cáncer. Cualquier parte de nuestro cuerpo puede generar cáncer, excepto las uñas y el pelo. Y evidentemente, si nos vamos por grupo de sexo, es decir, mujeres y hombres, uh-huh. Para las mujeres es más frecuente el cáncer de mama y en los hombres el de próstata, pero en ambos sexos es cáncer de colon. Y eso es algo que tenemos que recalcar. Para la gente les es más fácil hablar del cáncer de mama, como que hasta en la publicidad se presta, pero hablar del cáncer de colon tiene un gran tabú. Y esto no solo es en México, sino en el mundo, como que es el primo del amigo del tío, porque lo consideran como un cáncer sucio. Y eso favorece que mucha gente no se haga sus estudios, por una parte. Por otro lado, antes el cáncer de colon era una enfermedad que se presentaba a los 70, 80 años, porque el primer factor de riesgo para tener cáncer es la edad. Uh-huh. O sea, entre más grandes somos, entre más vamos envejeciendo, más posibilidades de tener cáncer.
1: ¿De cualquier tipo de cáncer?
2: De cualquier tipo de cáncer. Ajá. De hecho, desde el 2011, la Asociación para la Investigación del Cáncer en Francia mencionó que en los próximos años, una de cada dos hombres o una de cada tres mujeres podrían llegar a tener un cáncer en su vida. Esto es a nivel mundial. Y esto no es como para que la gente se alarme, pero sí para que tome conciencia de que las posibilidades de que tengamos cáncer son muy altas. Y va muy relacionado a lo que ya sabemos, a los estilos de vida, si como mal, si no como verduras, si como puros alimentos procesados, que eso va relacionado a la economía de la persona, a si estamos obesos o estamos muy delgados. Pero también ahora hay investigaciones muy interesantes sobre otros factores, como por ejemplo infecciones que antes se consideraban como el cáncer de la matriz con virus del papiloma humano, pero en el intestino tenemos millones y millones de bacterias, virus, protozoarios, muchos bichos, no estamos solos, y entonces eso también influye para que podamos tener una mejor salud o peor salud, no solamente en cáncer, sino incluso en enfermedades mentales. Es impresionante, eso se le llama el microbioma.
0: Ahora, ¿la única forma de diagnóstico sigue siendo la colonoscopia?
2: Bueno, hay una forma mucho más sencilla, que es cuando se mete como un tipo cotonete a la materia fecal, se manda al laboratorio, a eso se le llama una prueba FIT, F-I-T, FIT, y entonces va a encontrar si hay sangre ahí, que no debería de haber sangre. Y claro, dependiendo la cantidad de sangre que se encuentre, procederá a la colonoscopía. Pero aquí estamos en una situación que, aunque se encuentre con sangre, mucha gente no quiere hacerse la colonoscopía, porque hay varios tabús, e insisto, esto es a nivel internacional. Mucha gente piensa que al hacerse una colonoscopía puede cambiar su sexualidad, por ejemplo, lo cual no es cierto.
0: No es cierto.
2: Tampoco
0: para
2: duele.
0: No, o sea, te enteras.
2: No, estás dormido, nada más se mete en el tubito, tú estás relajado y entonces toman las muestras. Pero sí hay que hacer una preparación, que es lo más horroroso, un día antes, pero vamos, no pasa nada, es purgarse el intestino, nada más.
0: Ay, doctora, pues muchísimas gracias por haber venido a la Hora Nacional. Es buenísima información la que nos dio y ojalá vuelva pronto para contarnos demás cosas de nuestro tracto digestivo, que ahora está más de moda que ningún otro sistema.
1: Exacto. Oiga, doctora, rapidísimo, antes de que nos vayamos, ya mencionamos la página, que es incan.salud.gov.mx, pero nos estaba contando que tienen otras cosas, si nos hace favor de contarnos,
2: sí,
1: de manera breve.
2: En la página van a encontrar dos entradas, una para personal de salud y otra para pacientes. Ahí van a encontrar muchas formas en las que explicamos qué es el cáncer y los diferentes tipos y todos los servicios que ofertamos desde el INCAN. De hecho, hay un segmento también en lenguas indígenas, que esto lo estamos empezando, porque gente que no habla español también tiene que saber,
3: claro,
2: sobre esta enfermedad.
3: Por supuesto.
2: Justo este año nos ganamos un premio para poder ayudar a la gente de Chiapas a traducir la información que estamos generando a sus lenguas nativas. Y por otro lado, también tenemos una radio, Soy Incansable, eso lo pueden encontrar en Spotify, y también ahí van a escuchar no solamente información científica, sino también hay pacientes que tienen su programa, hay programas de espiritualidad, o sea, es como otra forma de ver el cáncer. Entonces, son las dos formas en las que pueden encontrar información 100% segura, porque ven que también la infodemia existe.
0: Doctora, con más razón, muchísimas gracias por haber venido.
2: Al contrario, gracias por invitarnos y bueno, ojalá esta información sirva a todos los radioescuchas.
1: Doctora Erika Ruiz estuvo con nosotros aquí en La Hora Nacional y ustedes, por favor, sigan con nosotros, no se vayan. El 1 de octubre se conmemora el Día Internacional del Café. En La Hora Nacional queremos reconocer a quienes lo cultivan y a las regiones de México donde el café representa una actividad económica para las familias y comunidades.
0: En nuestro país, las y los caficultores se encuentran principalmente en dos entidades, entre ellas Chiapas, Veracruz, Puebla y Oaxaca.
1: Detrás de cada taza hay trabajo, conocimiento y una cadena productiva que comienza en el campo. Si quieren conocer más sobre el cultivo del café en México y las regiones donde se produce, pueden consultar la información de la Secretaría de Agricultura en www.gob.mx/agricultura.
0: Y hablando de quienes hacen posible que el café llegue hasta nuestra taza, hoy queremos ponerle nombre y voz a ese trabajo. Vamos a escuchar a Nelson Martínez Pérez, cafeticultor de comunidades zapotecas del Rincón, quien nos contará qué significa producir café y lo que esta actividad representa para su comunidad. Bienvenido, Nelson. Qué gusto tenerte aquí en La Hora Nacional.
4: Shkrenli, muchas gracias, Nelia. Nelson Martínez Rua, Dizashiza, que guiará al que lo haga Lachi. Lachi gui haga tu café. Yo soy Nelson Martínez, provengo de la comunidad de Tanetze, Zaragoza, el lugar y en donde producimos y vivimos con el café.
1: Cuéntanos, ¿qué significa esta tradición del cultivo del café para ustedes como zapotecos del Rincón?
4: Para nosotros es un estilo de vida que lo traemos desde el seno materno y cuando nacemos, nacemos entre cafetales, porque la tradición es que siempre se carga, se lleva en la espalda al bebé y entonces uno nace ya viendo ese paisaje desde lo blanco que en la época de floración hasta en el corte y el proceso que conlleva todo el café.
0: ¿Nos puede platicar un poquito sobre el proceso de producción?
4: Primero se cosecha el grano de mayor productividad, que puede ser la catura roja, que puede ser la arábica, en sus variedades. De esa cantidad es la que se extrae y se despulpa manualmente. Lo que se hace es que se tiende sobre petates en las cuales no debe de tocar el sol ese grano y tampoco se deja fermentar, sino es el grano que se va a preparar y la cual es la que va a llevar un proceso de injerto, ¿no?, en el hogar. Una vez tendido en el petate, nosotros le decimos rutaru en dzashiza, mover el café para que este se seque equitativamente.
1: De manera uniforme.
4: De manera uniforme. Se hacen pequeños montículos o lo que llaman camillones. En casa son montículos de café, de tierra, preparadas. Y algunos que ya se dedican a la venta solo de la planta, pues tienen su espacio ya grande, techaditos, donde hacen los camellones y ahí se prepara bien la tierra. Y se deja poner 2 o 3 granos de café por una separación para que brote de 10 centímetros, que es cuando ya se extrae de la tierra y se colocan en bolsitas negras con tierra. Es en la mata que ya alcanzó los 10 centímetros aproximadamente.
1: Oiga, ¿y no es en este mundo tan moderno, de tanta demanda, este proceso tan artesanal, no es un desafío?
4: Sí es un desafío, aunque el café también no solamente es una producción, una forma de subsistir económicamente, sino también es una forma de vida.
0: Son muy importantes estos esfuerzos para mantener vivas las raíces del proceso. También me gustaría saber, ¿cómo se transmite esto de generación en generación?
4: Como les estaba platicando, eso se transmite desde pequeños. Uh-huh. Todas las familias en el Rincón tenemos una pequeña parcela, algunos tienen grandes cantidades de terrenos, pero más bien somos partícipes en eso, ¿no? Niñas, niños, también le entramos parejo al proceso de producción del café.
3: Sí. ¿Lo podemos conseguir en otros lugares de la República Mexicana?
4: Sí, hay muchas.
3: ¿O cómo le hacemos?
4: Mire, cada familia tiene ahorita, justo, bueno, respondiendo un poco también a su pregunta, es que el futuro del café y lo que se ha visto en la comunidad, cada familia está generando su marca y está mejorando la producción y la cosecha del café y la selección de los granos. Aún con todo este proceso artesanal que implica desde el tratamiento del café hasta la parte del abono, que es algo muy importante que quiero mencionar, que no son fertilizantes, ¿no? Ni mucho químico, sino se hace a través de procesos tradicionales para que este sea muy orgánico, ¿no? Claro. Y que no contenga ingredientes de otro tipo.
3: Muchísimas gracias. Gracias por haber estado con nosotros aquí en La Hora Nacional. Se lo agradecemos mucho.
4: No, de qué a ustedes.
3: Y les agradecemos a todos ustedes. Por favor, no se vayan. Hay más.
0: Ahora vamos con un trámite que hacemos al momento de pagar la luz. Te vamos a explicar paso a paso cómo consultar y descargar tu recibo de electricidad desde la aplicación CFE Contigo, de manera fácil y desde tu teléfono.
5: La CFE cuenta con más de 50 millones de usuarios actualmente y para ello tiene dos plataformas que pone a nuestra disposición. La primera es la aplicación web que se llama Espacio Contigo. Y la segunda es la aplicación móvil que se llama CFE Contigo. Los servicios que podemos acceder mediante las plataformas son el pago de tu recibo, el pago automático domiciliado, consultar y descargar tus recibos, activar recibos electrónicos, reportar fallas de suministro, solicitar reconexión, localizar centros CFE y también tener acceso a recordatorios de pago. ¿Qué tenemos que hacer para entrar a la aplicación? Lo primero que tenemos que hacer, realizar la descarga de la aplicación dentro de la tienda de aplicaciones móvil. Una vez que la descargamos, vamos a poder acceder de dos formas, mediante un correo electrónico o creando un nuevo usuario dentro de la plataforma. Como ven, es muy fácil, rápido, sencillo y todo desde la palma de tu mano. Y además, se pueden utilizar estos comprobantes como recibos de pago y comprobantes de domicilio. Recuerden, la tecnología está para ayudarnos y hacer nuestra vida cada vez más fácil. Si tienen alguna duda acerca de algún trámite o servicio que quieran conocer, nuestras redes son La Hora Nacional, en oficial, en Instagram y en Facebook. Y nuestro correo electrónico es lahoranacional@segob.gob.mx.
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0: Un día como hoy, pero de 1821, el ejército trigarante entró a la Ciudad de México en un acontecimiento que marcó la consumación de la independencia. Ese 27 de septiembre representó un momento decisivo en el proceso que dio paso al México independiente.
1: Hoy vamos a recordar este hecho porque forma parte de nuestra historia y de la construcción de nuestra soberanía. Es una fecha para conocer el pasado y entender mejor el país que hemos construido a lo largo de más de dos siglos.
8: Si bien el 27 de septiembre de 1821, con la entrada del ejército trigarante a la Ciudad de México, terminó oficialmente el conflicto armado, no es del todo cierto que México haya conseguido su libertad, conquistado la igualdad o abolido la esclavitud. Tres de los principios de la lucha que iniciaron Hidalgo, Allende, Aldama y Josefa Ortiz Téllez Girón. Y continuaron Morelos, López Rayón, Leona Vicario, Gertrudis Bocanegra, Manuela Molina, Guadalupe Victoria, Vicente Guerrero y miles de hombres y mujeres del pueblo digno. Entonces, ¿qué fue lo que pasó? Para poner fin al conflicto armado, el realista Agustín de Iturbide convocó al líder insurgente Vicente Guerrero para encontrar una salida a 11 años de conflicto. Con el plan de Iguala, ambos bandos se convirtieron en el ejército de las tres garantías. Desde el principio, el posicionamiento insurgente fue claro. En enero de 1821, Vicente Guerrero escribió a Iturbide:
9: "Nuestra única divisa es libertad independencia o muerte. Si este sistema fuese aceptado por usted, confirmaremos nuestras relaciones, combinaremos planes y protegeré sus empresas. Pero si no se separa del Constitucional de España, no volveré a recibir contestación suya ni verá más letra mía. Obre usted como le parezca, que la suerte decidirá, y me será más glorioso morir en la campaña que rendir la cerviz al tirano. Le repito que todo lo que no sea concerniente a la total independencia, lo demás lo disputaremos en el campo de batalla.
8: Meses después del encuentro en Acatempan, el realista firmaría los tratados de Córdoba con el representante español Juan O'Donoju, a quien Iturbide le ofreció a España el Imperio Mexicano, en primer lugar para Fernando VII y, si este no accedía, a otros tres miembros de la familia Borbón, los infantes Carlos, o en su caso a Francisco de Paula, hermanos de Fernando, y si ninguno accedía, al sobrino del Borbón Carlos Luis u otro individuo de esa casa real. Esta estratagema fue fraguada por Iturbide y apoyada por jefes militares criollos, miembros del alto clero, comerciantes, autoridades y hacendados, con el único fin de asegurar sus fueros, ya que en España la Revolución Popular del General del Riego reinstauró la Constitución Liberal de Cádiz de 1812. Los españoles y criollos en México temían su aplicación aquí. Así, Iturbide traiciona a los insurgentes, pues nunca dejó de ser realista. El 28 de septiembre, un día después de la entrada del ejército de las Tres Garantías, la Junta Provisional Gubernativa, sin la participación de ninguno de los insurgentes, emitió el Acta de Independencia del Imperio Mexicano, firmada por los miembros de esa junta y por el Consejo de la Regencia, encabezado por Agustín de Iturbide. Ante la negativa de los Borbones a aceptar los tratados de Córdoba, inició el verdadero plan de Iturbide. El sargento mayor Pío Marcha se levantó en armas para que Agustín fuera proclamado como primer emperador de México. Los insurgentes no lo permitirían. La lucha por la libertad no podía terminar con la instauración de un monarca. José Ortiz convocó a otros fieles a la causa independentista como Guerrero, Guadalupe Victoria y Nicolás Bravo. Los insurgentes derrocaron al autoproclamado emperador en 1823. Y convocaron a un congreso constituyente que proclamó el Acta Constitutiva de la Nación Mexicana el 31 de enero de 1824. Y el 4 de octubre de ese mismo año se promulgaría la Constitución Federal de los Estados Unidos Mexicanos. 3 años después del fin de la lucha armada, México consumaba su independencia como un gobierno republicano, en donde su soberanía reside en el pueblo y por tanto es representativo y federal. Así se logró la primera transformación de la vida pública nacional, base del humanismo mexicano que defiende y festeja una patria libre y soberana.
0: Mañana empieza una nueva semana y la Ciudad de México está llena de opciones para encontrarnos con el arte, la música, el teatro y los espacios culturales. Así que tomen nota porque aquí van algunas actividades.
1: Mañana 28 de septiembre habrá una noche de jazz en la sala Nezahualcóyotl como parte del Festival Cultura UNAM. Se presenta George Coleman, una figura fundamental del saxofón tenor y del jazz estadounidense, acompañado por músicos invitados. El concierto empieza a las 8 de la noche.
0: El martes 29 de septiembre, en el foro A Poco No, se presenta Ocupo Cupido, un espectáculo que combina humor y música para jugar con las ideas tradicionales del amor romántico. La función empieza a las 8 de la noche y es parte del Festival Internacional de Cabaret.
1: Para los que gustan de las artes escénicas, el 30 de septiembre, el Teatro Sergio Magaña presenta la nueva revista mexicana de La Pícara Pandilla, un espectáculo que recupera el espíritu del antiguo teatro de carpa. La función empieza a las 8 de la noche.
0: En el Museo Universitario de Arte Contemporáneo, mejor conocido como MUAC, sigue la videoinstalación Manifiesto, del artista alemán Julian Rosenfeld. La exposición puede visitarse hasta el 6 de diciembre, así que es una buena oportunidad para darse una vuelta y conocer esta propuesta de arte contemporáneo.
1: Y si ya se les empieza a antojar el sabor de la temporada, del 2 al 4 de octubre pueden darse una vuelta por el Festival Cultural Café y Chocolate Edición Día de Muertos en el Museo Nacional de Culturas Populares en Coyoacán. Habrá café, cacao, chocolate, pan de muerto, calaveritas y propuestas de varios expositores, además de talleres y actividades para toda la familia. La entrada es libre y el festival estará abierto de 11 de la mañana a 7 de la noche.
10: Mucho cuidado, señores. porque la muerte anda lista.
0: Y para quienes esperan todo el año que llegue el pan de muerto, el 3 y 4 de octubre va a estar en el Centro Histórico el Festival de Pan de Muerto del Museo Caluz. Es una oportunidad para probar diferentes versiones de este clásico de la temporada, conocer propuestas de distintos proyectos gastronómicos y acompañar el recorrido con bebidas y actividades especiales. Es una buena opción para empezar a festejar el Día de Muertos.
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1: Así que ya lo saben, hay muchas maneras de conocer nuestra ciudad y acercarnos a distintas expresiones culturales. Revisen horarios, precios y disponibilidad antes de salir, armen su recorrido y dense la oportunidad de descubrir algún nuevo espacio. Nos vemos y nos escuchamos la próxima semana con más opciones.
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1: Hoy vamos a hablar de una obra que toma un personaje muy presente en la tradición oral de México para contar una historia para niñas, niños y familias. Se trata de Guille y el Nahual, una obra que llega al foro La Gruta del Centro Cultural Helénico del 5 de septiembre al 11 de octubre.
0: Para conocer un poquito más de esta propuesta está con nosotros hoy la actriz Geraldine Palencia. Sí, bienvenida.
11: Muchas gracias por la invitación.
1: Cuéntanos un poco, ¿de dónde surge la idea de esta obra?
11: Esta obra ya tiene 5 años presentándose con la productora Tribu Producciones. Yo entro un poquito después, me parece que es de sus primeras producciones que hacen para teatro infantil y bueno, pues para toda la familia.
0: En esta historia, pues Guille conoce un Nahual que igual se siente solito, también quiere compañía, pero ¿qué sientes que representa esta amistad? ¿Qué es lo que ustedes quieren que las infancias que van a ver la obra se lleven de esta historia tan bonita?
11: Además de la amistad y esa cosita que a veces tenemos los niños, las niñas, de recoger animales de la calle, llevarlos a la casa y que los papás te digan no.
0: Ya demasiado tarde, ¿no?
11: Sí,
0: porque
11: sí,
0: ya está ahí,
11: ya
0: no
11: está
0: ¿qué
11: ahí,
0: vas a hacer?
11: Claro, ¿no? Y pues dejar a ese animalito ahí abandonado, pues pobrecito, ¿no?
0: Claro.
11: Pero más allá de eso, pues, el Nahual es una criatura diferente. Es una criatura mágica, provoca temblores, provoca vientos, provoca fenómenos naturales muy fuertes. Por eso como que la gente no lo quiere, ¿no? Le tiene un rechazo. Y entonces, en la historia vamos a ver cómo es posible convivir con alguien que es diferente a uno. Sobre todo eso, el poder aceptar las diferencias de los otros. Y no porque seamos diferentes, no significa que no podamos ser amigos. Pues es eso, básicamente. Para los niños y las familias en general.
1: Eso es un mensaje muy bonito, ¿no? Porque justamente, y en estos tiempos creo que es muy importante aceptar las diferencias de las demás personas. Y México justamente es un país que es muy diferente en muchos aspectos. Y además el Nahual se puede transformar en otros personajes, ¿no?
11: Exacto, sí. Bueno, el Nahual es un personaje de las leyendas mexicanas, de gran tradición mexicana. Y bueno, en esta historia pues le dan ahí un giro como una criatura amigable, como una criatura de la naturaleza que está dispuesta también a convivir con los demás. Y esto que dices es muy importante, de que México es un país muy diverso. A mí me parece que estamos en tiempos donde tenemos que reforzar la tolerancia y la flexibilidad que tenemos como país y como sociedad, pero también como personas, para poder aceptar a los demás, a las y los demás, como son.
0: Pues muy bonita historia, muy bonita moraleja. Queremos pedir que nos recuerdes las fechas y el teatro, y si la obra tiene redes sociales, que nos las compartas, y las tuyas también.
11: Muchas gracias, claro que sí. Guille y el Nahual va a estar en el Centro Cultural Helénico del 5 de septiembre al 11 de octubre, sábados y domingos a la 1 de la tarde. Centro Cultural Helénico en el Foro La Gruta. Les esperamos.
0: ¿Y sus redes?
11: Las redes. Estamos como tribu.producciones en todas las redes sociales y yo estoy en Instagram como Geraldi-Palencia.
0: Buenísimo. Pues mil gracias por acompañarnos aquí en La Hora Nacional.
11: Muchísimas gracias por la invitación.
1: Muchas gracias.
11: Vayan al teatro.
1: Sí, vayan al teatro. Vayan al teatro y no se despeguen de La Hora Nacional porque ahorita venimos con más. Y así es como llegamos al final de esta emisión de La Hora Nacional. Muchísimas gracias por estar con nosotros desde sus casas, en el trayecto, en el trabajo o desde cualquier lugar donde nos escuchen y nos vean.
0: Hasta la próxima semana. Recuerden que nos pueden escribir en La Hora Nacional Oficial. Estamos en YouTube, Facebook, Instagram, TikTok, X, Spotify y en el número 55-34-83-42-39. También nos pueden mandar un correo electrónico a lahoranacional@segov.gob.mx.
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0: Muy buenas noches y bienvenidos a la Hora Nacional de este 27 de septiembre. Ya estamos por cerrar el mes y cada vez más cerca de terminar el año.
1: Sí, qué rápido se nos ha pasado.
0: Sí.
1: Pero bueno, nos da mucho gusto estar con ustedes con información de utilidad. Sean todas y todos bienvenidos.
0: Hoy conoceremos los avances de Vivienda para el Bienestar y las opciones que hay para acceder a una vivienda o mejorarla.
1: Y si necesitan consultar, descargar o pagar su recibo de luz, les mostramos cómo hacerlo desde la aplicación CFE Contigo de manera muy sencilla.
0: Explicaremos las diferencias entre mi beca para empezar y la beca Leona Vicario y les decimos cómo tramitarlas.
1: Además, les contamos qué acciones forman parte de la estrategia Atención a las Causas.
0: Escucharemos a los ganadores de México Canta, jóvenes que nos están mostrando el talento de nuestra música.
1: Celebramos el Día Nacional del Maíz, que es el 29 de septiembre.
0: Conoceremos la historia de Eréndira y Kikunari, heroína purépecha.
1: Y en las obras que han transformado México, recordaremos la historia del Museo Nacional de Historia y del Palacio de Bellas Artes.
0: Acuérdense que pueden escribirnos en La Hora Nacional Oficial. Estamos en YouTube, Facebook, Instagram, TikTok, X, Spotify, en el número 55-34-83-42-39 y en el correo lahoranacional@segob.gob.mx. ¡Empezamos!
1: Brian Soto, ganador de la segunda edición de México Canta, es originario de Valle de Chalco, en el Estado de México. Su abuelo le inculcó desde muy pequeño el amor por la música y con perseverancia formó su propia agrupación de banda, Clave 5-7. Escuchemos ahora su siguiente interpretación.

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10: Esta semana, el INEGI presentó los resultados de la encuesta Intercensal 2025 y nos dio una nueva fotografía de México. Somos 130.9 millones de personas con una edad promedio de 32 años. Pero también está cambiando la manera en la que vivimos, nos comunicamos y utilizamos la tecnología. En 2025, 94.5% de las viviendas ya contaba con teléfono celular, mientras que el acceso

0: incorporaron al uso de Internet en estos 10 años. La tecnología también está llegando a más generaciones. El uso de Internet entre las personas de 65 a 74 años pasó de 11% a 57.8%. Y mientras el celular y el Internet ganan terreno, otros dispositivos y servicios tradicionales pierden presencia en los hogares. Disminuyó el uso de televisores, de aparatos para oír radio, de computadoras, la televisión de paga y las líneas telefónicas fijas. Los datos del INEGI muestran, en suma, un México más conectado. Millones de personas que hoy tienen acceso a herramientas digitales que hace apenas unos años estaban mucho menos presentes en nuestra vida cotidiana.
1: Hoy también queremos hablarles sobre atención a las causas, una estrategia que reúne distintas acciones para generar bienestar, combatir las desigualdades y promover que las y los jóvenes tengan un presente y un futuro sin violencias.
2: Con la estrategia Atención a las Causas, en los últimos 2 años se han brindado 8.6 millones de servicios y de trámites.
1: Para saber cuándo estarán en tu comunidad, visita www.gob.mx, donde encontrarás información de las dependencias participantes.
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4: ¿Conoces la diferencia entre mi beca para empezar y la beca Leona Vicario? Mi beca para empezar es un apoyo para estudiantes de escuelas públicas de educación básica de la Ciudad de México. 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
1: Y antes de que termine septiembre, tenemos una fecha importantísima porque es parte de nuestra alimentación y nuestra cultura. El 29 de septiembre, Día Nacional del Maíz.
2: En México se reconocen 64 razas de maíz y está presente en toda nuestra cocina, en nuestras tradiciones y en la vida de muchas comunidades.
1: Por eso vamos a aprovechar esta fecha para conocer un poco más sobre el maíz y sobre las comunidades que mantienen vivas sus distintas variedades, usos y saberes.

0: reciente reforma constitucional que protege a los maíces nativos es un triunfo del pueblo mexicano. El maíz es una creación del pueblo. El maíz es la base de la cultura del pueblo. El maíz es un derecho del pueblo. Por eso, el pueblo de México y el mundo entero celebra que se haya elevado a rango constitucional la protección del maíz nativo de nuestro país. Este hecho histórico no habría sido posible sin la resistencia de los pueblos indígenas, sembradoras y campesinos que han preservado las semillas nativas para cuidar la diversidad de esta primera infinita gracia divina que es la planta del maíz. Tan poderosa fue esta creación que actualmente es el grano que más se produce en el mundo.
1: El maíz es lo que nos da de comer, ¿no? Es pues de eso podemos comer bastantes cosas.
2: Pues de eso dependemos muchos mexicanos. O sea, y si nos llegan a quitar esa soberanía alimentaria que tenemos a algunos pueblos todavía, pues sí la vamos a pasar muy mal, porque nos van a imponer su semilla y nosotros vamos a dejar de sembrar la nuestra.
3: Como tortilla del campo, tlacoyo del campo, todo del campo. Porque sin el campesino, ¿qué haríamos? Yo sé, porque me acuerdo un tiempo que no hubo maíz, cómo sufríamos de hambre. Mi mamá se iba a vender porque pues así no había maíz, no había nada. ¿Qué voy a hacer? Ya estamos llorando de hambre. Si no siembra el campesino, ¿qué comemos?
0: La nueva reforma constitucional reafirma la importancia del maíz como elemento de identidad nacional, alimento básico del pueblo de México y base de la existencia de los pueblos indígenas y afromexicanos. Somos país de origen de esta planta prodigiosa y por ello el territorio nacional debe quedar libre de modificaciones.

0: modificaciones genéticas. Así se protege el maíz nativo y en constante diversificación gracias a la paciencia y resistencia de los pueblos indígenas y campesinos de México. Así como hay maíz resistente a la sequía, también el pueblo de México, cultivado por el propio maíz, se ha vuelto resistente a las amenazas.
1: Para que no se pierda, porque mi abuelito así me decía antes, no pierdas el maíz, hija, no pierdas este maíz, porque si lo pierdes, ¿dónde lo vas a conseguir? Siémbralo, siémbralo. Y sí, porque pues es lo que nos da de comer.
2: Este está libre de químicos, sin ningún es todo natural.
3: El maíz nativo es el que dio origen a la sociedad mexicana. Sin maíz, ahora decimos no hay país, pero si nos vamos más atrás, sin maíz no estaría México, no existiría el México que conocemos actualmente.
0: Y como dijo el poeta Ak Abal, nuestro maíz morirá el día en que muera el sol.
4: Sin maíz la verdad es que no hay país. ¿Por qué? Porque sin el maíz no comemos.
5: Nosotros, pues esa es la herencia que tenemos. No hay otro trabajo. Es el maíz, toda la vida.
6: O sea, yo siento que el maíz me lo ha dado todo. Para mí el maíz, pues es mi vida también.
3: El maíz no es solamente un producto, es toda una forma de vida.
1: Para mí es sagrado el maíz, en lo personal, sin maíz no hay país.

Y para celebrar el maíz, uno de los grandes símbolos de nuestra identidad, vamos a escuchar Tlahpiahquetl, o la canción del maíz, del poeta nahuablante Mardonio Carballo, musicalizada por Alonso Arreola y con la voz de Denise Gutiérrez.

0: Eréndira Ikikunari fue una mujer purépecha cuya historia nos acerca a la resistencia de los pueblos originarios durante los primeros años de la conquista.
1: Más allá del personaje que ha llegado hasta nuestros días, conocer su vida nos permite acercarnos a la memoria de los pueblos purépechas y reconocer el papel que tuvieron las mujeres para transformar nuestra historia.
2: Eréndira Ikikunari es una figura purépecha que con el paso del tiempo se ha convertido en un símbolo de resistencia indígena. Su historia se enmarca en la conquista española en Michoacán y aparece por primera vez en la obra del michoacano Eduardo Ruiz, un abogado, historiador y novelista de ideas liberales. En su libro Michoacán, paisajes, tradiciones y leyendas, publicado en 1891, el autor rescata el relato de Eréndira, parte de una base histórica que retoma de crónicas de los siglos XVI, XVII y XVIII, además de la tradición oral. Esto convirtió a Eréndira en un relato híbrido entre la historia y la leyenda popular. En la tradición, Eréndira es una mujer purépecha, hija de Timas, un respetado consejero del gobernante purépecha. Uno de los episodios más relevantes cuenta que Eréndira se apropió de un caballo para resistir un ataque de Nanuma, general de Sincicha, aliado de los españoles que buscaba apropiarse de ella. Durante el gobierno de Lázaro Cárdenas, se promovió la representación de Eréndira en murales y espacios públicos. El pintor y arquitecto Juan O'Gorman plasmó a Eréndira a caballo en el mural Historia de Michoacán, de la biblioteca Gertrudis Bocanegra en Pátzcuaro. Así, el personaje dejó de existir únicamente en la literatura y comenzó a formar parte de la memoria visual de Michoacán. En décadas recientes, su imagen también ha sido llevada al cine, como en la película Eréndira la Indomable de 2006, de Juan Roberto Mora Catlett. En 2026, se integró una escultura de Eréndira al Paseo de las Heroínas en Reforma. Eréndira es una figura que se ha convertido en símbolo de rebeldía. Su nombre es sinónimo de resistencia ante el colonialismo español, que invita a reconocer a las mujeres indígenas como herederas de la memoria y la resistencia ante amenazas invasoras.
0: Tiffany Galaviz, también ganadora de México Canta, es originaria de Glendale, en California. Desde muy niña encontró en la música de mariachi una forma de mantener el vínculo con sus raíces mexicanas. Vamos a escuchar una de sus interpretaciones.

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1: Y en nuestra sección Obras que han transformado a México, vamos a conocer dos espacios que son pues parte de nuestra memoria cultural. El Museo Nacional de Historia, ubicado en el Castillo de Chapultepec, abrió sus puertas en 1944.
2: Y el Palacio de Bellas Artes, inaugurado en 1934, que se convirtió desde entonces en uno de los grandes espacios para las artes en nuestro país.
1: Si quieren conocer más lugares como estos, pueden visitar el Catálogo Nacional de Bienes Culturales. Está en www.agendadigital.cultura.gob.mx.
3: ¿Sabías que en lo alto del bosque de Chapultepec existe un castillo que ha sido colegio militar, residencia imperial, casa presidencial y que hoy guarda algunos de los episodios más importantes de la historia de México? Hablamos del Castillo de Chapultepec, sede del Museo Nacional de Historia. El nombre Chapultepec proviene del náhuatl y significa Cerro del Chapulín. Desde la época prehispánica, este sitio fue considerado un lugar especial y estuvo relacionado con los antiguos gobernantes mexicas. El castillo comenzó a construirse en el siglo XVIII, durante el periodo virreinal. Su historia fue cambiando junto con la propia historia de México. En el siglo XIX se convirtió en colegio militar y fue precisamente ahí donde ocurrió uno de los episodios más recordados de la historia nacional, la defensa del castillo durante la intervención estadounidense de 1847. Y aquí la tradición histórica que recuerda a los niños héroes, cadetes que participaron en la defensa de Chapultepec. Uno de los relatos cuenta que Juan Escutia se envolvió en la bandera mexicana y se arrojó desde el castillo para evitar que fuera capturada. Este episodio forma parte de la memoria nacional. Después, durante el Segundo Imperio Mexicano, fue residencia de Maximiliano de Habsburgo y Carlota. Una curiosidad es que Maximiliano mandó adaptar y embellecer diferentes espacios del castillo, mientras que Carlota convirtió algunos de sus jardines y habitaciones en espacios de especial importancia dentro de la residencia imperial, la cual, aún en nuestro tiempo, podemos contemplar. Después el edificio volvería a cambiar de función y sería utilizado como residencia presidencial hasta que llegó un momento decisivo. En 1939, el presidente Lázaro Cárdenas decretó que el Castillo de Chapultepec sería destinado al Museo Nacional de Historia. Y el 27 de septiembre de 1944, durante el gobierno de Manuel Ávila Camacho, el museo abrió oficialmente sus puertas al público. El propio castillo es una pieza histórica. Sus salones, terrazas, jardines, mobiliarios, pinturas, vitrales y arquitectura forman parte del patrimonio que podemos conocer durante su visita. Además, sus muros están decorados con importantes obras de muralistas mexicanos como David Alfaro Siqueiros, José Clemente Orozco, Juan O'Gorman y Jorge González Camarena. Cuando recorremos el Castillo de Chapultepec, estamos entrando a un edificio que fue testigo de diferentes épocas de México. Nunca ha dejado de contar historias. Historias de emperadores, presidentes, soldados, artistas y ciudadanos. Historias que forman parte de nuestra memoria colectiva. Museo Nacional de Historia, Castillo de Chapultepec. Cada visita nos recuerda que conocer la historia de México también es una manera de conocernos a nosotros mismos.
4: Por allá de 1904, a Porfirio Díaz le pareció buena idea hacer un teatro. Un gran teatro nacional que debía ser imagen de modernidad del régimen y que debía lucir en el centenario de la independencia. Le encomendó al arquitecto italiano Adamo Boari la construcción. Y así inició la obra. Requería tiempo y recursos, así que se inició. Pero la Revolución Mexicana, problemas técnicos, financieros y los cambios políticos hicieron que la obra se retrasara. Y después de 30 años, la inauguración ocurrió. El sábado 29 de septiembre de 1934 y fue encabezada por el presidente de ese tiempo, Abelardo L. Rodríguez. Hubo una ceremonia con un discurso presidencial. El programa se dividió en actividades matutinas y nocturnas. A las 10:20 de la mañana se realizó la ceremonia oficial. Se escuchó el himno nacional y se estrenó Llamadas, Sinfonía Proletaria, de Carlos Chávez, esta interpretada por la Orquesta Sinfónica de México. Después, en la noche, a partir de las 21 horas, se interpretó la Sinfonía Pastoral de Beethoven y posteriormente se presentó La Verdad Sospechosa, una comedia de Juan Ruiz de Alarcón. La protagonista fue María Teresa Montoya bajo la dirección de Alfredo Gómez de la Vega. Esto en una fiesta de arte, exposiciones y recorridos que abrían un recinto sin igual. el Museo de Artes Plásticas también abrió ese día, el 29 de septiembre, con exposiciones de pintura, escultura, arte prehispánico, grabado y dibujo. Al día siguiente de la inauguración oficial, se realizó el primer concierto abierto al público a cargo del violinista ruso Hasha Heifetz. Y así inició la historia de un lugar lleno de magia. Adamo Boari, el arquitecto de origen, imaginó el exterior con una estética Art Nouveau muy asociada con la arquitectura europea de principios del siglo XX. Sin embargo, recordemos que el proyecto se retrasó durante 30 años y cuando se retomó durante el México postrevolucionario, el arquitecto mexicano Federico Mariscal se encargó de terminarlo y el interior adquirió entonces una marcada estética Art Deco. Por eso Bellas Artes tiene esa combinación tan peculiar. Por fuera parece pertenecer a una época y ya estando adentro parece otra época. La última etapa de construcción comenzó en 1932 y el edificio quedó concluido en marzo de 1934, solo 5 meses antes de la inauguración, el 29 de septiembre. Cuando el Palacio de Bellas Artes finalmente abrió sus puertas, México era diferente al del inicio de esta historia. La construcción había atravesado una revolución y fue terminado por un estado postrevolucionario que buscaba construir una nueva identidad cultural. Un testigo de esto es el muralismo mexicano. Diego Rivera y José Clemente Orozco dejaron claro que el México de sus tiempos en los murales históricos del Palacio era otro, que hasta hoy, en 2026, sigue siendo testigo y miembro destacado activo de la vida artística de todo el país. ¡Feliz cumpleaños al Palacio de Bellas Artes y gracias! Gracias por tanto. Orlando Abad.
1: Para cerrar esta primera media hora, vale la pena recordar una referencia escrita en 1900, donde Erendiri Kikunari, ante la llegada de los españoles y la imposición de una nueva religión, pregunta, ¿qué nos quedará entonces?
2: Siglos después, Erendira sigue siendo una figura de la tradición oral purépecha y este año el INAH la incorporó al Paseo de las Ancestras en Paseo de la Reforma. Y su pregunta sigue resonando hasta nuestros días.
1: Antes de irnos, queremos mandarle saludos a Rafael Vázquez Castro, Rolando Ana Pérez, Erendira Juárez Rangel y Freddy Navarro Mata.
2: También para Scarlett Hernández, Verónica Muñoz Centeno, José Luis Hernández Álvarez, Gerardo Domínguez y Edgar Bennett Bucio. Muchísimas gracias por acompañarnos todas las semanas.
1: Recuerden que nos encuentran como La Hora Nacional Oficial en YouTube, Facebook, Instagram, TikTok, X, Spotify y el número 5534-8342-39. También nos pueden mandar un correo electrónico a lahoranacional@segov.gob.mx.
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que guardo en mi repertorio con mucho cariño, con mucho amor y con muchos recuerdos. Pero hay canciones que definitivamente han marcado mi carrera. Y esta es una de ellas. Espero que tenga un lugar también especial en sus corazones. Esta canción se llama Quiero y Necesito. ¿Cómo dice, muchachos? Por favor.

0: la basura. Sí. Y esa ponla ahí en la esquina, Fabián.
1: Sí, exactamente. Yo me voy a llevar toda la renta.
0: Ustedes, patrón, ¡eh! ¡Eh! ¡Eh! ¡Eh! ¡Eh! ¡Eh! ¡Eh! ¡Eh! ¡Eh! ¡Eh! ¡Eh! ¡Eh! ¡Eh! ¡Eh! ¡Eh! ¡Eh! ¡Eh! ¡Eh! ¡Eh! ¡Eh! ¡Eh! ¡Eh! ¡Eh! ¡Eh! ¡Eh! ¡Eh! ¡Eh! ¡Eh! ¡Eh! ¡Eh! ¡Eh! ¡Eh! ¡Eh! ¡Eh! ¡Eh! ¡Eh! ¡Eh! ¡Eh! ¡Eh! ¡Eh! ¡Eh! ¡Eh! ¡Eh! ¡Eh! ¡Eh! ¡Eh! ¡Eh! ¡Eh! ¡Eh! ¡Eh! ¡Eh! ¡

0: está bien.
1: Nunca, nunca en la vida he hecho ni pensaba hacerlo. 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

0: 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Ya sea en la oficina, en la universidad o cuando no quieres cocinar, las sopas instantáneas siempre te sacan de un apuro. Pero, ¿alguna vez has leído las letras chiquitas de su etiqueta? Antes de abrir tu próximo paquete, tienes que conocer los resultados de nuestro estudio de calidad.
1: Revista del Consumidor.
2: Llegas con cansancio y tienes poco tiempo para cocinar. ¿Se te antojó una sopa calientita, lista en unos minutos?
0: Las sopas instantáneas pueden parecer una solución práctica, rápida y económica. Por eso hay quienes las tienen en sus despensas.
2: Pero, ¿qué estamos llevando a nuestra mesa cuando elegimos una?
0: Para saberlo, en el laboratorio de Profeco se analizaron 33 sopas instantáneas y se revisó desde su información comercial hasta su aporte nutrimental. ¿Qué revisamos?
2: Primero, revisamos que la información comercial esté completa.
0: Verificamos que las sopas incluyeran los requisitos de etiquetado como denominación, responsable del producto, contenido neto, lista de ingredientes, alérgenos, instrucciones de uso, lote y fecha de caducidad o consumo preferente.
2: También revisamos que, si es el caso, los productos exhiban los sellos de advertencia de exceso de algún componente crítico para la salud.
0: Por cada 100 gramos de producto se determinó la cantidad de proteína, grasa, carbohidratos, agua y aporte energético.
2: Una prueba fundamental: determinar el contenido de sodio. Esto, debido a que su ingesta debe ser controlada para prevenir riesgos en la salud cardiovascular.
0: ¿Qué encontramos?
2: Todas las sopas analizadas tienen al menos dos sellos negros de advertencia. Uno por exceso de grasas saturadas y otro por exceso de sodio.
0: ¡Ojo con esto!
2: Un vaso estándar de sopa instantánea de entre 64 y 68 gramos, ya preparado, contiene por lo general más del límite de sodio recomendado por la Organización Mundial de la Salud.
0: Además, su aporte energético, que está relacionado con la cantidad de grasa, es de alrededor de 300 kilocalorías.
2: Más de los resultados. Ramen Express by Chef Wu, sopa de ramen vegetariana, declara 85 gramos de contenido neto, pero no llegó ni a los 80.
0: Seis productos no presentan completa su información comercial.
2: Algunos tienen mayor cantidad de grasa de la indicada en su etiqueta. Dos son de la marca Nama, uno de Maruchan Pasta Rápida Yakisoba y otro de Nissin Pasta UFO Fuego.
0: También encontramos un producto que declara cero azúcares añadidos, pero en su lista de ingredientes dice dextrosa. Ramen Express by Chef Wu. Fideos instantáneos calientes y picantes.
2: Ahora seguro te preguntarás, ¿qué hago si me gusta consumir estas sopas?
0: Sabemos que una sopa instantánea puede sacarnos de un apuro, y disfrutarla de vez en cuando no significa que estemos haciendo algo mal.
2: La clave está en no convertirla en nuestra comida de todos los días. Si tienes un poco más de tiempo, una sopa casera es una buena alternativa para ahorrar y mejorar su valor nutrimental, por ejemplo, con vegetales, queso o pollo.
0: Y antes de terminar, vamos a derribar un mito. ¿Las sopas instantáneas son de plástico?
3: Se ha pensado durante muchos años que son productos que son de plástico o que es un producto que se queda pegado alrededor del intestino por varios días. Esto no es cierto. Finalmente son productos que están compuestos principalmente por carbohidratos, pero también tienen un porcentaje de proteínas y de grasa. Nuestro organismo es tan sabio que tiene las sustancias necesarias como enzimas o ácidos gástricos para poder digerir completamente la muestra y se va a procesar como cualquier otro alimento.
0: Porque cuando conoces lo que consumes, puedes tomar mejores decisiones.
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0: ¿qué tal? Excelente mañanita. Oiga, mire, pues empezamos con todo, con el gallito por aquí. Híjole, a todo lo que da, pero muy contenta ya de iniciar este lunes con ustedes. Yo soy Dani García, te voy a estar acompañando con noticia, con información, con toda la información que tienes que saber de aquí, de nuestros alrededores. Son las 6:35 minutitos de la mañana, un lunes 28 de septiembre. Oiga, pues de volada se nos pasó el finecito de semana. ¿O usted cómo lo sintió? ¿Un poquito pesado, flojito? Pues no sé, pero a mí se me pasó por ahí de volada. Excelente día, excelente nuevo amanecer a todos nuestros radioescuchas que ya se encuentran a través de la 91.1. Quiero decirle, quiero contarle que el día de hoy tenemos mucho de qué platicar este maravilloso inicio de semana. Y vámonos con el cumpleañero, la cumpleañera el día de hoy. Felicidades, que Diosito por ahí nos lo bendiga, lo acompañe, la acompañe siempre a papachos hasta la distancia. Hoy 28 de septiembre, lunesito, pero también no podemos dejar a un lado a todos los santos. A los santos, a Wenceslao Privato y a Lioba. Felicidades, que Dios los bendiga, que Dios los colme de muchísimas bendiciones. Lunes, lunes, lunes. Seguimos por aquí ya con 270 días transcurridos. Únicamente nos faltan 95 días por transcurrir y vamos en la semana número 40. Recuerde que estamos en el cumpleaños de los Libra. Oiga, todos los Libra que andan cumpliendo años, ¿qué tal se la han pasado? ¿Qué tal se la están pasando? Y hablando de cumpleaños, oiga, especialmente hago el día de hoy, un 28 por aquí de septiembre, pues estaba naciendo mi hermano, ahí el terror de la casa, nada, no se crea, ni habla mi hermano, pero pues con muchísimo cariño, con muchísimo amor, le felicito, le mando un abrazote por allá hasta la distancia. Ahorita le celebramos con el favor de Dios como se debe. Recuerde que, bueno, pues si es todo en familia, yo creo que todo es mejor, todo se aliviana un poquito más. Pero sí, pues felicidades por ahí a mi hermano Manuel, que Diosito me lo bendiga siempre. Y ya se avienta unos añitos, no le voy a decir cuántos, pero ya es muy poquito menor que yo, es muy, muy, muy, muy leve la diferencia de edad. Pero bueno, pues lo quiero muchísimo y pues no me está escuchando, yo estoy segura que no me está escuchando porque ha de estar en su quinto, noveno sueño. Pero bueno, pues ahorita le damos el abracito y la felicitación, que Diosito por ahí te bendiga y que te colme de bendiciones, Manuel. Y bueno, vámonos ahora sí con las efemérides. ¿Qué le parece? Un septiembre 28, pero de 1810, se lleva a cabo la toma de Alhóndiga de Granaditas en la ciudad de Guanajuato. En 1821 se firma el Acta de Independencia del Imperio Mexicano. En 1974 fallece Juan Barragán, revolucionario mexicano, autor de Historia del Ejército y de la Revolución Constitucionalista. Y por último, pero no menos importante, en el año 2019 fallece José Rómulo Sosa Ortiz, mejor conocido como José José, un cantante mexicano. ¿Qué le digo? A mí me fascinan sus canciones. Ahorita le voy a estar poniendo una de mis canciones favoritas. ¿Por qué no? ¿Le gusta el cantante José José? A mí me encanta, me gusta mucho la canción, se me viene a la mente. Yo creo que cuando por ahí me vi la serie, la que más me marcó es la de La Almohada, creo que se llama. A ver, José José, ahorita se la voy a poner. Pero la verdad que sí, muy, muy buen por ahí cantante y actor por aquí mexicano. Si usted no lo sabía, también era pues actor. Bueno, pues ahí está, sí, mire, se llama Almohada, también otra que, bueno, yo creo que muy icónicas de todos, el príncipe de la música, si no me equivoco, le pusieron, pues es Amar y Querer, La Almohada, que le estoy platicando, pero ahorita se la ponemos con muchísimo gusto, un poquito de romanticismo, un poquito, ¿por qué no, verdad? Y bueno, pues estas fueron las efemérides de esta mañana. ¿Qué le parece si nos pasamos con el clima? Si usted tiene planes el día de hoy de salir, si ya se va en carretera a presentarse por ahí al trabajo, que Dios lo acompañe, que Dios lo bendiga siempre por ahí en carretera. Recuerde no arrebasar, recuerde que tiene que ir por ahí bien dormido, bien dormida, porque bueno, si se nos duermen en el camino, pues imagínese, duerma bien la noche anterior, no se desvele, no vaya con el celular, lo queremos bien, no queremos que sea parte usted de la noticia de una mala manera. Y vamos con el clima. Huachochi nos recibe con este nuevo amanecer marcando 13 grados centígrados, nos espera una temperatura máxima de 22 grados. Adivine qué, pues tenemos un fenómeno climático severo, estamos en alerta en curso de un fenómeno climático. Y bueno, pues estemos atentos por aquí a los servicios meteorológicos oficiales, por favor, no caiga en desinformación o información pues que no es verídica. Así que la gravedad moderada, posible amenaza para la vida o la propiedad, tenemos en algunas afectaciones en algunos lugares como Santa Bárbara, que le voy a estar platicando que hubo afectaciones en hogares, viviendas y mucho más. Y por ejemplo, tenemos lluvias fuertes con puntuales muy fuertes de 50 a 75 en Baja California Sur, en Sinaloa en la zona norte, en Chihuahua en la zona oeste y Sonora en la zona este. Extremar, por favor, precauciones a la población en general en las zonas de los estados mencionados y atender las recomendaciones emitidas por las autoridades del Sistema Nacional de Protección Civil en cada entidad. Esta acción está recomendada para efectuar una actividad planificada previamente, como le indiqué anteriormente. Así que, pues bueno, vamos a cuidarnos muchísimo de estas fuertes lluvias. Le digo, pues, unas lluvias que, híjole, lamentablemente nos han arrebatado vidas durante estos últimos días, que ahorita le estaremos platicando de un caso por aquí que hace apenas unos días pues sucedió en Ciudad de Parral, y que yo creo que estamos de luto absolutamente todos, no únicamente Hidalgo del Parral. Pero bueno, pues seguimos, Huachochi, nos queda un día soleado de 7 de la mañana a 2 de la tarde con un 70% de probabilidades de lluvia. Vámonos hasta Batupilas, excelente mañana, amanecen a 22 grados centígrados, les espera una temperatura máxima de 30 grados, con un pronóstico despejado desde las 7 de la mañana hasta las 3 de la tarde les espera solecito y un 65% de probabilidades de lluvia. Vámonos hasta Guadalupe Calvo, los abrazamos hasta la distancia. ¿Qué tal, Guadalupe Calvo? Excelente mañana, toda nuestra gente bellísima de por allá. Amanecen a 13 grados centígrados, les espera una temperatura máxima de 22 grados. El cielo despejado de 6 de la mañana hasta la 1 de la tarde, con unas ráfagas de viento que van a estar alcanzando los 15 kilómetros por hora, y el día de hoy tienen una probabilidad de lluvia del 75%. Vamos hasta Creel, amanecen a 13 grados centígrados, les espera una temperatura máxima de 22 grados. Mayormente soleado el día de hoy, de 7 de la mañana a 2 de la tarde van a tener por ahí solecito. Y bueno, les espera una probabilidad de lluvia del 70%. Prepárese, porque esta semana va a estar lloviendo en todos los lugares que le voy a estar mencionando. Así que, pues bueno, ánimo con toda la actitud, ni modo, nos tiene que llover, pero bueno, pues esperemos que no sean tantas las afectaciones durante esta semana como lo sucedió la semana anterior. Vamos hasta Vallesa, nuestros vallesanos, ¿cómo amanecen? ¿Cómo están? ¿Cómo se encuentran este maravilloso día? Amanecen a 18 grados centígrados. Les espera una temperatura máxima de 28 grados. El cielo despejado de 7 de la mañana a 1 de la tarde, con ráfagas de viento que van a estar alcanzando 1 kilómetro por hora. El día de hoy tiene una probabilidad de lluvia del 75%. Vamos hasta Urique, amanecen a 20 grados centígrados. Les espera una temperatura máxima de 28 grados centígrados. De 7 de la mañana a 3 de la tarde, un día despejado, soleado hasta esa hora, y bueno, una probabilidad de lluvia del 65%. Y vamos culminando por aquí con nuestro bellísimo San Juanito, amanecen a 13 grados centígrados, les espera una temperatura máxima de 21 grados, el cielo despejado de 7 de la mañana a 12 del mediodía, con una probabilidad de lluvia del 70%. Oiga, y aquí me están poniendo mensajito y me están exigiendo el de Morelos, una disculpita que se nos había pasado, no sé, se me borró por aquí de mi clima, oiga, no sé qué está pasando, este celular anda loco, no quiere por aquí dar el clima, pero mire, ya le busqué aquí Morelos, discúlpeme Morelos, de verdad, amanecen a 22 grados centígrados, les espera una temperatura máxima de 31 grados, el cielo despejado de 7 de la mañana a 4 de la tarde, ráfagas de viento que van a estar alcanzando los 3 kilómetros por hora, y el día de hoy tienen una probabilidad de lluvia del 65%. Oiga, pues muy buenos días, excelente mañana, excelente nuevo amanecer a todos nuestros radioescuchas, que se la pasen bien, que se la pasen a todo dar, a los cumpleañeros, usted si no cumple años, si simplemente tuvo la valentía de levantarse el día de hoy, si no se sentía bien, si no se siente bien y tiene por aquí la valentía pues de dar una buena cara a la vida, eso es lo que lo hace maravilloso a usted. Así que ánimo con toda la actitud, recuerde que si la vida fuera perfecta, yo creo que ni nos haría chiste. No, tiene que haber uno o que otro detallito para poder andar ahora sí que con toda la actitud. Ánimo, son las 6:44 minutitos de la mañana, nuestra línea telefónica disponible 6:49-10-1-10-10. Iniciamos, pero antes nos vamos con una pequeña reflexión. La mentalidad de águila. Un video motivador que, bueno, si no andas motivado, yo creo que con esta reflexión te despiertas, la escuchas y te levantas motivado. Vámonos con la reflexión y nos vamos después con la noticia.
1: A lo largo de la vida, muchos hablan. Muchos hacen ruido, pero solo unos pocos. Vuelan alto. No seas un loro. El loro habla demasiado. Repite lo que escucha, pero jamás se eleva por encima de las ramas. El águila, en cambio, permanece en silencio. No necesita presumir, porque su poder no está en las palabras, sino en la altura que alcanza. Mientras otros gritan para ser oídos, ella planea en silencio sobre las nubes, donde solo llegan los que tienen voluntad y visión. Hoy conocerás las 7 mentalidades del águila. 7 lecciones que transforman tu forma de ver el mundo. 7 símbolos de libertad, coraje y renovación. Si alguna vez sentiste que estabas destinado a más, escucha con el corazón, porque este mensaje es para ti. Primera mentalidad: el águila vuela sola. El águila no se mezcla con gorriones, ni con cuervos, ni con aves pequeñas. No sigue al grupo, no busca aprobación. Prefiere la soledad del cielo a la comodidad del rebaño. Vuela sola porque sabe que la altura no se alcanza en compañía de los que temen subir. Allá arriba el aire es más puro, pero también más frío, y solo los fuertes soportan ese silencio. Eso significa: aléjate de las mentes pequeñas, de quienes se quejan, de quienes dudan, de quienes se ríen de tus sueños. Rodéate de quienes te impulsen, de quienes crean en ti incluso cuando tú flaqueas. Porque las personas con las que más tiempo pasas terminan definiendo quién eres. Recuerda, si vuelas con cuervos, comerás carroña. Si vuelas con águilas, tocarás el cielo. Segunda mentalidad: el águila tiene visión. Su mirada es precisa. Puede enfocar a su presa desde más de 5 kilómetros de distancia. Nada la distrae. Nada la desvía. Mientras otros giran la cabeza ante el ruido, ella mantiene el foco en lo esencial. Eso nos enseña algo poderoso. Ten una visión clara. Sabe hacia dónde vas, porque quien no tiene rumbo termina perdido en cualquier dirección. El camino se volverá difícil. Habrá tormentas, distracciones, voces que digan no puedes. Pero si mantienes tu mirada firme en el objetivo, el viento que intenta derribarte terminará empujándote más lejos. No renuncies a tu meta. Ajusta tu vuelo, pero jamás tu destino. Tercera mentalidad: el águila es intrépida. Nunca huye ante el tamaño ni la fuerza de su presa. Puede enfrentarse a animales mucho más grandes. Y aún así, lucha, porque no mide el peligro por lo que ve, sino por la fuerza que siente en su interior. Así son los triunfadores. No evitan los problemas, los enfrentan. No buscan excusas, buscan soluciones. El coraje no significa no tener miedo. Significa avanzar a pesar de él. A veces la vida pondrá frente a ti retos enormes, montañas imposibles, injusticias, pérdidas, fracasos. Pero no retrocedas. A veces el enemigo más grande no está fuera, sino dentro. Y cuando logres vencerlo, nada podrá detenerte. Cuarta mentalidad: el águila ama la tormenta. Cuando el cielo se oscurece y el viento ruge con fuerza, los demás pájaros huyen buscando refugio. Pero el águila no. Ella se eleva. Usa la fuerza de la tormenta para ascender más alto. Deja que el viento la levante por encima de las nubes, donde vuelve la calma y el sol brilla otra vez. Así son los que crecen de verdad. No temen los días difíciles. saben que las tormentas no duran para siempre y que cada una trae consigo una oportunidad de volar más alto. Cuando la vida te sacuda, no te escondas. Abre las alas y deja que el viento te transforme. Quinta mentalidad. El águila no come carroña. Nunca se alimenta de lo muerto. No busca restos ni migajas. Solo caza lo que conquista por sí misma. Eso nos enseña que no debemos vivir de glorias pasadas. No te acomodes en tus viejos logros ni en tus recuerdos de éxito. Cada día es una nueva cacería. Cada amanecer, una nueva oportunidad. El pasado es un maestro, no una morada. Realidad. El águila prepara a sus crías. Cuando los polluelos crecen, la madre quita las plumas suaves del nido. Deja las ramas duras, las espinas. Los pequeños se incomodan, lloran, se quejan. Pero la madre sabe que ese dolor es necesario. Porque solo cuando estar en el nido duele, aprenden a volar. Así también tú, abandona tu zona de confort. Deja de esperar que todo sea fácil. El crecimiento se encuentra en lo incómodo. Cuando la vida te empuje al vacío, no lo tomes como castigo. Tómalo como señal. Es la forma que tiene el destino de decirte,

0: estás listo para volar. Séptima mentalidad. El águila renace. Cuando envejece, sus plumas se vuelven pesadas, su pico se quiebra, sus garras se debilitan. Entonces busca refugio en lo alto de las montañas. Allí, en soledad y silencio, rompe su propio pico contra las rocas. Arranca una a una sus viejas plumas. Se despoja de todo lo que ya no sirve. Es un proceso largo, doloroso, sangriento, pero necesario. Porque entiende que para seguir volando, primero hay que renunciar a lo viejo. Después de meses de transformación, renace con nuevas plumas, nuevo pico, nuevas garras. Y cuando vuelve a volar, lo hace más alto que nunca. A veces, también nosotros debemos rompernos, dejar atrás lo que ya no encaja, los hábitos, las excusas, las personas que nos atan al suelo. Solo cuando te atreves a soltar, puedes renacer. Sé como el águila, silenciosa en tus planes, imparable en tu vuelo, libre de todo lo que te ata. Recuerda, no naciste para arrastrarte. Naciste para volar. El cielo te está esperando.
1: Bueno, pues así, esta pequeña reflexión, si usted la quiere tener por ahí en casita, solo mándeme mensajito, 649-10-1010. Será un placer mandarla y que usted la pueda escuchar. Son las 6:53 de la mañana. ¿Qué tal esta mañana? ¿Qué le parece si iniciamos con información, con noticia? Pues siendo las... Oiga, ya nos empiezan a llegar mensajito, ¿eh? 6:54 de la mañanita. Dice por acá, buenos días, corazón. Buenos días, ¿cómo anda? ¿Cómo está? ¿Cómo? ¿Qué cuenta? A ver, díganos, platíquenos. Y bueno, pues iniciamos con información, con noticia. No olvide que nuestra línea telefónica es 649-10-1010. Oiga, bueno, de noticia, de información, vamos a platicarle. Pues tenemos también por aquí de nuevo esta pesquisa que se encuentra todavía activa. Se trata de Alondra Pompa Ramírez, desapareció desde el pasado 20 de septiembre en Chuveache. Autoridades mantienen activa aún la pesquisa para localizarla. Autoridades mantienen esta búsqueda activa de Alondra, una niña de apenas 2 añitos, quien fue vista por última vez el pasado 20 de septiembre en la localidad de Chuveachi, municipio de Huachochi. De acuerdo con la pesquisa difundida por la Fiscalía de la Mujer, la menor se encontraba en compañía de su padre cuando fue vista por última vez y desde entonces se desconoce su paradero. Alondra nació el 27 de agosto del 2024 en Huachochi, mide aproximadamente 1 metro, pesa 10 kilogramos, es de tez trigueña clara, complexión delgada, cabello negro, lacio y escaso. Además de tener ojos color oscuro y alargados como señas particulares, se señala un lunar en la mano derecha. La información, la pesquisa ya se encuentra disponible a través de la patrona de Huachochi Noticias, así que bueno, pues ayúdenos a compartir esta información. Y bueno, pues seguimos con noticia, con información esta mañanita. Oiga, ¿qué tal anda con la garganta? A mí como que ya empezaron estos días donde pues vamos a tener por ahí problemas con la garganta, pues usted díganos cómo anda por ahí con las enfermedades respiratorias, cuídese muchísimo, ¿eh? No hace tanto frío, pero pues sí, trate por ahí de abrigarse un poquito. Oiga, pues Emma, Aurelia y Sonia viajaban en una Pathfinder que cayó en la zona de un puente en construcción. Un hombre resultó lesionado. Las dos mujeres que perdieron la vida este domingo en un accidente registrado sobre la carretera libre Camargo a Jiménez ya fueron identificados por las autoridades. Se trata de Emma Aurelia CF, de aproximadamente 56 años, y Sonia C., de 52 años. Ambos viajaban como acompañantes a bordo de una camioneta Nissan de color gris, la cual salió del camino y terminó en la zona de un puente de construcción, ubicado a la altura del kilómetro 32 de dicha carretera, cerca del sector de Las Virginias. En este mismo accidente, resultó lesionado también un conductor identificado como Modesto, de 61 años de edad, quien recibió atención por parte de los cuerpos de emergencia que acudieron al lugar tras el reporte del percance. El hecho movilizó a corporaciones de auxilio y autoridades quienes realizaron labores correspondientes, esto para atender a los afectados y recuperar los cuerpos de las víctimas. Las autoridades mantienen investigaciones para esclarecer las circunstancias que provocaron la unidad abandonada, donde, bueno, pues la superficie de rodamiento y que cayera hacia la zona del puente en construcción.

0: Sucedió por aquí, perdón, en Guanaceví, dejó una emergencia que mantiene movilizadas las autoridades, cuerpos de auxilio y habitantes de la región, luego de que tres personas fueron arrastradas y también, bueno, por la corriente de un arroyo cuando viajaban a bordo de una camioneta. Yo creo que a veces se ven muy indefensos estos arroyos, estos cuerpos de agua, donde decimos, bueno, sí pasa la camioneta, sí pasa el carro, pero pues lamentablemente en la mayoría de estos casos son demasiado fuertes, le vuelvo a repetir, lo vemos como un arroyo inofensivo, pero no es así. Entre las personas desaparecidas se encuentran Arnulfo, de 36 años de edad y de oficio minero, así como Katy Alejandra, de 24 años de edad, ama de casa, ambos con domicilio en el poblado de Santo Niño, perteneciente al municipio de Guanaceví. La pareja viajaba en una camioneta Jeep Laredo en color blanco. Con la fuerza del agua terminó por arrastrar esta unidad. El tercer desaparecido es también un hombre, aunque hasta el momento no se han proporcionado mayores datos sobre su identidad. Tras conocerse la emergencia, corporaciones de auxilio, autoridades y habitantes de la zona se movilizaron para tratar de localizar a las personas, recorriendo distintos puntos y siguiendo el cauce del arroyo. Poco después de iniciado el operativo, fue localizada la camioneta en la que viajaba Arnulfo y Katy Alejandra. Sin embargo, ninguno de los ocupantes se encontraba dentro de la unidad ni de sus inmediaciones, por lo que la búsqueda se está extendiendo hacia otros sectores donde la corriente pudo haberlos llevado. Esas condiciones del terreno en el crecimiento de los cauces es de poca visibilidad y las precipitaciones complicaron los labores durante esta noche. Oiga, pues toda la noche han estado por aquí pues buscando a esta pareja para evitar que los propios rescatistas quedaran expuestos a otro accidente. El operativo fue suspendido y se está previsto que, bueno, pues se iniciara el día de ayer a las 7 de la mañana. El caso se mantiene en alerta habitantes de la región, mientras corporaciones de emergencia y voluntarios se preparan para continuar el recorrido en busca de estas tres personas desaparecidas. Pues le digo, no tenemos más información hasta el momento, si ya los encontraron, qué es lo que pasó con ellos, pero estaremos muy atentos también para brindarle la información clara y veraz aquí por La Patrona. Y bueno, pues no se olvide, nuestra línea telefónica también puede mandarnos su queja, su reporte ciudadano al 649-10-1-10-10. Ya está lista para el día viernes 2 de octubre. Ahora sí que celebrar el aniversario número 9 de La Patrona. Yo creo que, híjole, el día de ayer fue la fecha, un 27 de septiembre, pues donde inició un gran proyecto, un gran sueño por parte de nuestro jefe, Humberto Bustillos Castillo, y claro que sí, nuestra dirección, Jonathan Bustillos, que siempre yo creo que nos ha tenido muchísima confianza, que yo les agradezco de todo corazón siempre la confianza que han depositado en mí, tanto por mi edad, oiga, porque pues es muy chamaquita, entré por aquí a la radio sin saber absolutamente nada, sin saber utilizar nada de lo que está aquí enfrente de mí, porque yo creo que usted piensa que vengo y me siento y ya, pero no, son muchas cosas las que se mueven, son muchas manos, muchas voces las que están aquí detrás de todo, así que pues bueno, yo creo que agradecerle también a usted toda la confianza depositada durante tantos años. ¿Y qué le parece si escuchamos un poquito de una entrevista que tuvimos con nuestro jefe ya hace unos días? Pero bueno, pues por aquí la tenemos en nuestra página, si usted la quiere ver, ¿por qué no? No nada más escuchar, usted puede ir a nuestra página La Patrona de Guachochi Noticias y ahí está este video, esta entrevista, por así decir, una charla, no más que entrevista, yo creo que una charla muy bonita que tuvimos. ¿Y qué le parece si escuchamos un poquito de lo que ha sido estos 9 años aquí en La Patrona?
1: Pues yo aquí nací en la sierra, yo me debo a la sierra, a la gente de la sierra, a ustedes y a la gente que nos ve, claro, en todo el estado, en toda la sierra.
0: Hola, ¿qué tal? Muy buenas tardes a todos nuestros seguidores de La Patrona de Guachochi Noticias, también a todos nuestros radioescuchas de la 91.1. Y bueno, pues esta tarde nos encontramos con muchísima emoción, con muchísimo cariño, haciéndoles este video. Y estamos por aquí en pantalla, dirección general, nuestro jefe Jonathan Bustillos y también la compañera Viviana, que vamos a estar platicando un poquito con ellos en un ratito. También le damos la bienvenida a usted que nos está viendo y le damos con muchísimo gusto la bienvenida a todos nuestros compañeros que nos acompañan detrás de cámaras.
2: Así es, pues buenas tardes, Jonathan, buenas tardes, bienvenido a tu radio.
1: Muchas gracias, buenas tardes para todos, saludos a toda la gente que nos está viendo. Bueno, pues un día para nosotros muy importante, muy especial, desde aquí Guachochi, el corazón de la Sierra Tarahumara, donde todo comenzó hace 9 años, una aventura, una ilusión. Y bueno, pues aquí seguimos dándole lata a toda la gente.
2: Jonathan, platícanos un poquito de cómo es que nace esta idea o cómo se viene a dar traer una radio aquí a Huachochi.
1: Bueno, mira, básicamente primero para

0: para meter en contexto a la gente, una estación de radio pues es una concesión federal, no es como que si yo quiero abrir una tortillería pues compro las máquinas y la abro nada más, no, es un poco más complejo. La federación en su momento licitó un par de concesiones aquí en Huachochi, debido a estudios socioeconómicos donde arrojaban que Huachochi estaba ya reunida las condiciones geográficas, económicas, demográficas para poder tener estaciones de radio comerciales. Es como se optó por esto, ¿no? Y bueno, pues nosotros al ser de la sierra, la verdad es que siempre, desde hace muchos años, detectamos la necesidad, el interés y la inquietud, pues, de que la sierra estuviera comunicada, de tener un medio de comunicación local, que abordara temas locales y que no nos vieran como un punto lejano allá en la capital del estado, sino realmente como un destino que vale muchísimo la pena, pues, primero visitar en el sentido turístico y también invertir, ¿no? Entonces, de ahí surge la necesidad y, bueno, pues, apostamos a esto y, pues, aquí seguimos. Gracias a Dios.
1: Ya son 9 años. ¿Te imaginabas que esta radio, que esta estación de radio iba a crecer tanto y que ahorita pues somos una radio, somos muy escuchados?
0: Mira, la realidad es que no lo esperaba, sí lo quería, sí lo deseaba, claro, ¿no? Como cualquier proyecto, como cualquier aventura, mi papá y yo, ese 27 de septiembre del 2017, pues empezamos con mucha ilusión, como te comenté, y bueno, como cualquier emprendimiento, pues tienes la ilusión, tienes las ganas y tienes pues toda la ilusión. Volvemos a la, vaya la redundancia, ¿no? Toda la ilusión de que trascienda tu emprendimiento, tu proyecto, de que crezca. La verdad es que yo no pensaba que el éxito fuera a ser tan cercano, tan pronto. Y la verdad es que, bueno, nos debemos al cariño de la gente nos ha recibido muy bien. Y pues la verdad es que nos hemos encargado también de llevar, claro, información, porque al final de cuentas es una de nuestras obligaciones, de nuestros deberes, llevar información veraz, llevar información oportuna, real, pero también llevar un poco de distracción, ¿no? Creo que si la radio está viva en el mundo, o al menos si hablamos local.
2: Yo creo que no nada más han visto un medio de comunicación que informa, han visto una manera de expresarse también los ciudadanos por medio de algún teléfono de cabina y de cada noticia que nosotros manejamos.
0: Sí, sin duda, creo que las comunidades han encontrado en la patrona pues una herramienta para ser escuchados, ¿no? No sé, podemos poner el ejemplo de alguna comunidad que tiene 3-4 días sin energía eléctrica, por ejemplo, ¿no? Entonces, pues antes había que venir hasta la Comisión Federal de Electricidad, interponer la queja. ¿Quién es usted? Bueno, pues, ¿no? Y ahí se quedaban, ¿no? O les daban largas, quizá. Y hoy creo que la radio, pues, ha funcionado eso, ¿no? Quizá en ocasiones podemos incomodar a algunas autoridades o a algunos funcionarios públicos, pero sí creo que mandarles un mensaje muy importante a todos estos funcionarios públicos, políticos, etcétera, que la intención en ningún momento será incomodarlos, sino que la intención será proteger y dar soporte y ser ese puente entre estas comunidades alejadas que a veces son vulnerables y las autoridades, ¿no? Sin el afán, repito, de dañar a nadie y de perjudicar a alguien, ¿no? A veces, repito, pues nuestras autoridades locales, quizá aquí en la región, pues no estaban acostumbradas a que hubiera un medio de comunicación y ha sido ese choque constante con ellos, ¿no? Esa transición de hacerles ver que la patrona viene a complementar su función y no a incomodar, ¿no? Entonces, bueno, pues sí creo que es importante dejar muy claro ese mensaje, que no venimos a incomodar a nadie, al contrario, venimos a acercar a los sectores sociales, a las clases sociales, a las comunidades, para que todos estemos bien, al final de cuentas, ¿no?
2: Tantos años, yo creo que también en esta radio y muchísimas voces han cruzado cada cabina y han dejado una marca en cada persona.
0: Sin duda, qué rápido han pasado 9 años, la verdad. Aquí está con nosotros el profe Armando, un ícono de la radio también ya aquí en la región. Pues desde el primer día, profesor, ¿no? Con nosotros, casi fundador, profe Armando. Zulay, bueno, pues ella sí, ya le hemos corrido varias veces, pero no se quiere ir, ¿no? Ella sí fundadora, no. No, la verdad es que tenemos un gran equipo, Carlos también en toda la producción, Lolis también en el tema de continuidad y todo el tema de los spots gubernamentales y todo aquello en su programa de radio también. Bueno, pues un gran equipo y ustedes dos pues definitivamente también vinieron a refrescar el tema de las noticias, el tema de la información con temas muy locales, a veces temas muy complejos, muy técnicos, ¿no? Que parecieran como que no, pues aquí en Huachochi no pasa nada, ¿no? O pasó algo en tal parte, pues a mí, ¿qué me va a afectar? Bueno, sí te va a afectar y ustedes han hecho esa gran labor de aquellos temas complejos, complicados, rebajarlos, ¿no? Sensibilizarlos, simplificarlos para que la gente los pueda entender. Creo que esa es la función del medio de comunicación y bueno, pues 9 años han pasado rapidísimo, ¿eh? Yo definitivamente estoy más viejo, me siento más joven, pero sí definitivamente los años pasan y no pasan en mal.
2: ¿Por qué seguir después de tantas a veces?

0: adversidades que decimos, bueno, pues es que los de la patrona ahí vienen otra vez de chismosas, porque nos han llamado, ¿a poco no? Entonces, ¿por qué seguir con la radio?
1: Bueno, porque creo que, pues yo aquí nací en la sierra, yo me debo a la sierra, a la gente de la sierra, a ustedes y a la gente que nos ve, claro, en todo el estado, en toda la sierra, y quizá no es el mejor negocio del mundo, ¿no? Ustedes lo saben mejor que nosotros, quizá financieramente los números no dan, muchas quincenas pues no dan los números, ¿no? En algunos trimestres, qué sé yo, pero creo que ya es un deber moral el que tenemos aquí en esta empresa, en esta organización, como lo dije ahorita, de comunicar, de empoderar a la gente, de acercarlos y de que vean en nosotros una herramienta, unos aliados para que las cosas sucedan. Básicamente eso es, ¿no? Entonces, sí, claro, si yo estrictamente dijera, ¿sabes qué? Pues esta empresa no funciona, pues la cerramos, ¿no? Como cualquier otro proyecto que no dan los números. Pero creo que al final de cuentas nos debemos a esta gente. Hablo en el sentido particular mío. Me debo a esta gente, mi familia se debe a esta gente, a esta tierra. Y bueno, pues debemos buscar la manera de regresar algo a esta tierra. Y creo que la patrona es justamente esa alternativa que nos ha dado, pues, Dios, la naturaleza misma, la vida, de poder regresar algo a nuestra gente.
2: 9 años se dicen fácil, Jonathan. 9 años, dice, ay, pues, ¿qué tanto son? Pero, ¿cuál es el mayor reto que se ha enfrentado para poder continuar con esta radio?
1: Pues, las quincenas, ya te dije, ¿eh? Todos los viernes, hijo del... No.
2: Ay, se lo hemos visto. No, no es
1: cierto. No, mira, el mayor reto yo creo que es justamente ese. Creo que los radioescuchas nos han recibido con muchísimo afecto, con muchísima ilusión, esperanza... Y yo creo que a ustedes mejor que a mí les pasa, ¿no? Al profe Armados, a todos ustedes quienes están en el micrófono, llegas a cualquier casa, a cualquier tiendita, a cualquier fonda, la gente te siente parte de ellos. Sí. Te habla con una confianza como si hubieras dormido con ellos, ¿no? Entonces, creo que esas son las bondades de la radio. Y el reto mayúsculo yo creo que es educar al funcionario público, ¿no? Educarlo. En el sentido de que sepa que no venimos aquí, repito, a perjudicarlos, a señalarlos, a juzgarlos, no, para nada. Pero bueno, habrá momentos, situaciones, circunstancias en las que involuntariamente se da ese señalamiento y no es con ningún ánimo, como lo dije ahorita, ¿no? Yo creo que ese es el mayor reto, ¿no? Y hacemos este llamado a todas las autoridades en la sierra que pues no estaban acostumbradas a un medio de comunicación, que no se trata, repito, de perjudicarlos, sino al contrario, se trata de que su trabajo sea mejor, sea más eficaz, más efectivo, y que al final de cuentas se dé a conocer lo que se está haciendo.
0: Pues qué difícil, ¿no? A veces la radio, porque bueno, pues yo hablo por mí, yo soy muy joven y a veces yo decía, ay, no, qué flojera escuchar la radio, pero realmente cuando escuchas que hay muchísimos temas, hay música, hay de todo, te emocionas y te entusiasma escuchar de todo en la radio.
1: Bueno, hay un libro muy interesante que seguramente ustedes lo han leído y si no, pues se los dejo de tarea. ¿Quién se ha llevado mi queso? ¿No? Es una metáfora muy interesante, ¿no? De estos ratoncitos, donde un ratón muy conservador dice, es que aquí todos los días a tal hora me ponen queso. Y yo aquí tengo ya un par de años viviendo y de aquí yo no me muevo, ¿no? Y llega un ratoncito pues con más visión, más inquieto, más ambicioso quizá, menos experimentado probablemente. Dice, no, pero qué tal que si nos movemos 3-4 laberintos más allá, pues nos va a tocar un señor que hoy nos va a dar queso suizo y mañana nos va a dar queso cheddar y pasado mañana nos va a dar queso asadero y... ¿Qué tal que nos encontremos o no? Sí, pero ¿y si no lo encontramos? ¿No? Entonces, al final de cuentas, la radio creo que también hemos encontrado.
3: Oiga, bueno, pues si quiere escuchar un poquito de esta charla completa, pues vayas a nuestra página La Patrona de Huachochi Noticias. Está todo completo. De verdad que ahí mostramos el equipo que formamos parte aquí en Huachochi. Y pues muy orgullosos de tantos años que hemos estado por aquí con ustedes. Muchísimas gracias, que sean muchos años más, si Dios y claro que usted lo permita. Son las 7:11 de la mañana, vayas a nuestra página, La Patrona de Huachochi Noticias. Dice por acá, hola, buenos días, ¿y ahora clases hoy? Según que no iba a haber porque va a haber una tormenta muy fuerte esta semana con mucha agua, bonito día y bendiciones, locutora. Hola, buenos días, oiga, aquí ya pregunté, déjeme ver si va a haber clases porque pues no sé qué onda, ¿eh? De verdad, como le mencioné, ahorita en el clima, sí, hay mucha probabilidad por aquí de este desastre del clima, pero bueno, pues esperemos que no sean las afectaciones, le digo, tan fuertes, esperemos que no caiga tan dañosos estas lluvias, pero aquí le estaremos avisando al aire. De todas maneras, siga siempre por ahí las páginas oficiales de los climas, el servicio meteorológico, para que usted esté bien, bien informado. 7:12 de la mañanita. Oiga, y en más información, más noticia. Excelente mañana a todos nuestros radioescuchas. Pues vámonos con Protección Civil, que acudió a un inmueble para evaluar daños y pidió extremar precauciones por posibles riesgos estructurales. Las lluvias registradas durante la noche provocaron un colapso de una parte de la vivienda en el municipio de Santa Bárbara. Una situación que se movilizó a elementos de Protección Civil para atender reporte y realizar una valoración del inmueble. Oiga, por aquí está yendo el internet, ¿qué está pasando? Que no me carga. Una valoración del inmueble. Tras acudir al lugar, el personal especializado revisó condiciones de la estructura y los daños ocasionados por las precipitaciones. El incidente volvió a poner sobre la mesa los riesgos que pueden presentarse en viviendas con techos o muros que ya muestran desgaste. Protección Civil recomendó a los habitantes revisar sus viviendas después de las lluvias y prestar atención a grietas, humedad, desprendimientos o movimientos en paredes y techos. Ante cualquier señal de deterioro, se debe evitar permanecer cerca de las zonas afectadas. También se pidió no ingresar espacios que presenten daños estructurales hasta que sean revisados. Oiga, y además, pues yo creo que mantener despejadas los canaletas de desagües y evitar acumulaciones de agua que puedan aumentar las afectaciones. Pues si bien las afectaciones que hemos tenido estos días por las lluvias han sido graves durante estas precipitaciones fuertes, las autoridades también están recomendando mantenerse alejados de sitios donde exista riesgo de deslaves o desprendimientos. En caso de detectar alguna condición que represente riesgo, se puede solicitar orientación y evaluación de riesgos a Protección Civil. Estas recomendaciones son para actuar antes de que los daños aumenten, especialmente mientras continúan las condiciones de lluvia en toda la región. De verdad que pues estos casos terribles que han pasado ahora azotó a una vivienda en el municipio de Santa Bárbara. Tenga muchísimo cuidado por ahí, extreme las precauciones por ahí en casita. Dice por acá nuestro radio escucha: buenos días, la suspensión de clases es para el estado de Baja California Sur solamente debido al huracán. Oiga, muchísimas gracias por aquí, por esta información que nos está brindando. Híjole, las cosas fuertes, muy duras por allá en este lugar. De todas maneras, pues aquí tenga muchísimo cuidado. Se da muchísimo en este tiempo, pues las goteras por ahí, las inundaciones en las casas. Fíjese que fue el año pasado que le platiqué. Sí, fue el año pasado en San Francisco de Borja, donde, híjole, hubo afectación en la mayoría de las casas, inundadas las casas, porque, bueno, no tenían un buen desagüe, no tenían un buen lugar para que el agua se fuera. Esperemos que este año, le vuelvo a repetir, pues no sean tantas las afectaciones que haya en nuestras casas. Son 7:15 de la mañanita. Muchísimas gracias por cada opinión, por cada mensajito. Agradecemos siempre, siempre su mensajito. 6:49:10:1:10:10. ¿Y qué le parece si nos vamos a un corte esta mañana? Pero claro que sí, acompañados de una canción de José José, como se lo prometí, porque el día, bueno, pues un día como hoy, pero de 2019, fallece José Rómulo Sosa Ortiz, mejor conocido como José José, el cantante mexicano. ¿Qué le parece si nos vamos a un corte con esta canción? Pero dice por aquí: gracias por dar la información, entonces mandaré a mis hijos a la escuela, cuídense mucho. Igualmente, usted cuídese muchísimo, ánimo con toda la actitud, tómese un cafecito. Yo creo que no nos queremos levantar nadie, pero bueno, pues ánimo, tenemos que salir a cumplir con este día. Le mando un abrazote, gracias por su mensajito. Y vámonos a un corte, regresamos.

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1: Siete con 23 minutitos de la mañana. Vámonos con más información. Mueren dos jóvenes tras un choque en tramo de Rubio a Bachíniva. Este aparatoso accidente se registró durante la madrugada del domingo. Terminó cobrando la vida de dos jóvenes. Luego de que el vehículo que tripulaban se impactara en contra de un montón de tierra y luego contra un poste. El accidente ocurrió la madrugada del domingo y dejó además otros dos jóvenes lesionados, mismos que tras recibir los primeros auxilios por parte de paramédicos los trasladaron a un hospital de Cuauhtémoc. Al lugar acudieron elementos de bomberos, policía de Álvaro Obregón y personal del CEMEFO, quienes se hicieron cargo del traslado en los cuerpos en sus instalaciones. Oiga, pues lamentamos mucho la muerte de estos jóvenes, de verdad que bueno, pues hay que tener muchísima precaución. No sabemos más información sobre esto, pero bueno, pues estamos de luto, con mucho respeto, con muchísima sensibilidad, le brindamos esta información. Y también en más noticia, más información esta mañana, le voy a platicar lo que sucedió el día de ayer. Más X Chihuahua entrega 1,544 piezas de mobiliario escolar aquí en Huachochi. Este domingo se dieron cita y se llevó a cabo en la cabecera municipal de Huachochi la entrega de 1,544 piezas de mobiliario escolar destinado a instituciones educativas de Huachochi y de 22 seccionales de la región serrana. La entrega fue realizada por la Asociación Civil Más X Chihuahua, beneficiando así a planteles de niveles preescolar, básico y medio superior de distintas comunidades. Sobre esto también le platico lo siguiente: entre el mobiliario entregado se encuentran bancas, mesas de trabajo, escritorios para maestros, sillas, libreros, archiveros y otros artículos destinados a los espacios educativos. Oiga, pues enhorabuena, que tuvieron por aquí la entrega de este mobiliario. Y de acuerdo con la información proporcionada por la asociación, entre las localidades beneficiadas se encuentran Batopilas, Cieneguitas, Corralitos, Morales, Morelos, Norogachi, Papahuichi y Rochechi, además de otras comunidades en la zona serrana. Durante este evento estuvieron presentes integrantes de Más X Chihuahua, entre ellos la presidenta Claudia Mata, así como Juan Carlos Saldívar, Alfredo González Banda y Jael Tarín, una consejera estatal de Morena y coordinadora de Cruz Pérez Cuellar en la región sur. Jael Tarín destacó que Más Chihuahua cuenta con más de 4 años de trabajo y señaló que desde la región sur reconocen el gran labor de la organización para generar alianzas que permitan acercar apoyos a comunidades educativas. Asimismo, se inició que el trabajo conjunto con instituciones, organizaciones y donantes también busca contribuir y atender necesidades que enfrentan comunidades en la sierra debido a distancias y condiciones geográficas de la región. Así que bueno, pues esta es la información que tenemos. Vaya y vean las imágenes a través de la patrona de Huachochi Noticias, tenemos esa información hasta el momento. Y también en más información, más noticia. Oiga, pues le presento, le digo y le cuento esta noticia, que Morena el día de hoy, lunes, va a presentar a sus coordinadores estatales en 7 entidades. Este lunes 28 de septiembre, Morena dará a conocer oficialmente a quién van a encabezar las condiciones estatales de la defensa de transformación y la soberanía nacional en 7 entidades de todo el país. De acuerdo con la agenda difundida por el partido, las definiciones corresponden a San Luis Potosí, Tlaxcala, Nuevo León, Nayarit, Sonora, Baja California Sur y Chihuahua. Esta presentación estará encabezada por Ariadna Montiel Reyes, la presidenta del Comité Ejecutivo Nacional de Morena, y Citlali Hernández Mora, la presidenta de la Comisión Nacional de Elecciones. El encuentro está programado para las 10 de la mañana en el Salón Olmeca de World Trade Center en la Ciudad de México. Con esta presentación se dará a conocer los nombres de las personas que ya van a asumir estas condiciones y coordinaciones estatales, por lo que en este caso de Chihuahua también se espera conocer oficialmente quién ocupará dicha posición. Así que la definición de estas coordinaciones ya forma parte del proceso interno que llevará a cabo Morena de cara al proceso electoral del 2027, en el que se van a renovar gubernaturas en distintas entidades. Así que escuche muy bien y acuérdese, este lunes, cuando se conozcan oficialmente los resultados y los nombres de las y los coordinadores de los 7 estados, le estaremos informando un poquito más sobre esto a las 10 de la mañana para que esté bien atento de la información que le tenemos por aquí en La Patrona. Son 7:27 de la mañanita. También más información, oiga, la gasolina está por los cielos. Guadalupe Calvo ya registra gasolina de 30.24 por litro. El precio precio de combustibles continúa representando un fuerte gasto en habitantes de Guadalupe y Calvo. Oiga, pues yo creo que nos quedamos con la boca abierta totalmente del gasto que están haciendo en gasolina los habitantes. Así que donde algunas estaciones de servicio reportan costos que se encuentran entre los más elevados de todo el país, le platico. De acuerdo con registros de precios de combustibles correspondientes a septiembre del 2026, este municipio serrano del litro de gasolina regular alcanzó 26.48 pesos, mientras que el diésel llegó a los 29.98 pesos por litro. Este precio es más elevado y se encuentra en la gasolina premium con hasta 30.24 pesos por litro. En algunas estaciones de servicio, los registros disponibles ubican este precio entre los más altos observados en el territorio nacional. Así que bueno, una de las estaciones con mayores precios reportados es la ubicada sobre la carretera de Vaporigame a Guadalupe y Calvo, donde se está registrando gasolina regular de los 26.48 y también el diésel 29.98 pesos por litro. Esta situación ya representa un impacto grande para las familias y trabajadores que dependen totalmente, pues, de vehículos para trasladarse, así como actividades comerciales y productivas en toda la región. Entre estos factores se puede incidir en el costo final del combustible en zonas serranas que se encuentran a distancias y el gasto asociado con el transporte de distribución y de producto. Y bueno, entre factores que se pueden incidir también, cabe señalar que los precios pueden cambiar entre estaciones y de un día para otro. No es que sea un precio fijo para todo el mes o para toda la semana, por lo que las cifras corresponden a registros consultados por el periodo señalado. Con estos costos, cargar combustible en Guadalupe y Calvo continúa siendo un gasto considerable para todos los habitantes de este municipio de la Sierra Tarahumara. Así que, pues bueno, ya, de verdad que, híjole, pues me deja, yo creo que con la boca abierta, está cara la gasolina. Yo creo que ya de aquí a mañana, pues andar en bicicleta, economice un poquito más. También pues va a ayudar a la naturaleza, ahora sí que al mundo, a no estar tanto en el carro porque contaminan mucho. Pero sí, ya hablando en serio, de verdad que, híjole, está carísimo. 100 pesos no te van a alcanzar para dar la vuelta toda la semana. Yo creo que 100 pesos que te dura un día, dos días en máximo, si no sales mucho, ¿verdad? Pero imagínate las personas allá en Guadalupe y Calvo y en toda la región, y vamos a mencionarlo, en toda la Sierra Tarahumara, en todo el estado, que tienen su carro y se mueven de la mañana a la tarde, de la tarde a la noche, pues para llevar a sus hijos a la escuela, alguna actividad fuera de las labores educativas, no sé, si tienen trabajo, si tienen que regresar a trabajar, si les dan unas horas de descanso. Es un gasto grandísimo. ¿Cuánto se andará echando de gasolina una familia que pues sí, lleva a sus hijos a la escuela? ¿Qué le gusta por semana? Ay, no sé, no me quiero equivocar. Por ahí corríjame si me equivoco, unos 700 pesos más o menos. Depende, yo creo que también cuántos cilindros sea tu carro, tu camioneta. Pero bueno, pues sí está carita, ¿eh? Yo creo para solventar estos gastos está canijo, vamos a decirlo así. Pero usted, ¿qué piensa sobre esto? ¿La gasolina aquí en Huachuche se le hace cara, se le hace barata? Ahorita no sé en cuánto anda aquí en Huachuche, ahorita nos echamos la vuelta por allá a las gasolineras para informarle más o menos, y no nada más a una gasolinera, no, a todas las gasolineras, para no desinformarle y no decirle, ay, pues es que nada más fui a esta gasolinera y nomás ahí vi el precio, no, a todas. Vamos a ver cómo anda los precios por aquí también en Huachuche, ¿qué le parece? Y si usted lo sabe, dígame aquí por mensaje. Dice, muy buenos días, Dani, para pedirle a quien corresponda si pueden venir a Huizarochi a darle una limpiada al arroyo que pasa fuera de la escuela Josecito Aguirre, ya que cuando llueve se pasa el agua a la escuela. Gracias. Alejandrina, muy buenos días, excelente mañana, ¿cómo está? Claro que sí, aquí pasamos rapidísimo su reporte. Muchísimas gracias por hacernos llegar este mensajito. Oiga, pues ahí échele la manita por ahí a la escuela de Huizarochi. Ya le pasé el mensajito aquí a Reportes de Obras Públicas. Recuerde que puede hacerlo también a través del 649-101-1010 o a través del número de reporte de Obras Públicas, 649-101-4624. Pues bueno, ahí está uno de los mensajitos. Gracias, Alejandrina, por su mensajito. 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Oiga, tenemos unos audios para aquí, vamos a escucharlos. ¿Qué le parece?
2: Buenos días, ¿cómo amanecieron? Oiga, por la calle... acá por la Altavista. No hay luz en la calle. Cedro, no hay luz. Hace como un mes. Ay, por favor, repórtenos.
1: ¿Cómo que hace un mes no tienen luz? Oiga, no, claro que sí, ahorita le hacemos el reporte. Oiga, no, hombre, ya tienen mucho sin luz. ¿Qué pasó por allá? Pues que les tumbaron poste, les cortaron la luz. ¿Qué está pasando? Aquí les pasamos rapidísimo a nuestros compañeros también por ahí de la Comisión Federal de Electricidad. Háganos por ahí, pues, el favorcito de que vayan a instalarles la luz. Oiga, ¿qué está pasando por allá? Ya mandamos un mensajito. Esperemos les den solución lo antes posible. Por ahí mándenos un mensajito si le instalan la luz o si de plano hicieron caso omiso. Oiga, pues ahora sí, vámonos un corte. Regresamos, quédese a través de la 91.1, pero nos vamos con algo que va a estar amenizando este finecito de semana. Oiga, ya está lista para echar el taconazo este finecito de semana en el noveno aniversario de la patrona. Yo sí, ¿y usted?

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0: Seguimos con información. Mueren dos mujeres tras un accidente en carretera libre de Camargo a Jiménez. Una tragedia que azotó la mañana del domingo sobre la carretera libre de Camargo a Jiménez, donde una camioneta terminó en un puente colapsado en construcción, dejando así como saldo preliminar dos mujeres sin vida. Este accidente ocurrió a la altura del kilómetro 32 entre las inmediaciones de la comunidad de Las Virginias, donde una camioneta Pathfinder, como le comenté, pues estuvo en este lugar. Hace unos minutitos le platicaba sobre esto, pero ya le tenemos más información. Esta camioneta con placas de Oklahoma, Estados Unidos, sufrió el percance y cayó hacia la zona del puente. Pues ya un poco más desglosada esta información. Y seguimos con información, seguimos con noticia. Muchísima atención, cuidado. Están atendiendo un derrumbe en carretera de Huachochi a Parral. Pueden circular con muchísima precaución. Durante la tarde, por ahí del sábado 26 de septiembre, se registró el derrumbe sobre la carretera que conduce a Huachochi a Parral, específicamente en el tramo ubicado entre Agua Azul y Ranchería. Pero pues tenga muchísimo cuidado porque pues todavía puede que haya alguna piedrita suelta, algo de escombro suelto por en el lugar. El material desprendido invadió parte de la superficie de rodamiento por los elementos de protección civil que acudieron al lugar para realizar trabajos y liberar el carril afectado. Tras los labores realizados durante la tarde, el tramo quedó nuevamente libre para la circulación. Ante esta situación, se recomienda a los conductores que transiten por este sector extremar precauciones y manejar con cuidado, especialmente al pasar por la zona donde se presentó este derrumbe. Tenga muchísimo cuidado por ahí si va a pasar, si ya pasó, pues que Dios lo acompañe. Oiga, pues vámonos con esta noticia. De verdad que, pues bueno, estamos ahora sí que impactados con lo que sucede. Están investigando la muerte de un bebé de 2 meses en el hospital del IMSS en Cuauhtémoc. Un bebé de aproximadamente 2 meses de edad fue reportado sin vida durante la mañana del domingo 27 de septiembre. Esto al interior del Hospital General de la Zona número 16 del IMSS en el municipio de Cuauhtémoc. De manera preliminar, le cuento, trascendió que los padres del menor señalaron una posible negligencia médica por parte del personal de la institución. Sin embargo, esta situación no ha sido confirmada por las autoridades. Tras el reporte, el personal de la Fiscalía Distrito Zona Occidente acudió al lugar para recabar testimonios y realizar las diligencias correspondientes. Será a través de investigaciones de los peritajes como autoridades que determinen las circunstancias en las que ocurrió este fallecimiento. En su caso, sí existió alguna responsabilidad por parte del personal médico. Hasta el momento se espera que las autoridades correspondientes proporcionen mayor información sobre este lamentable caso. No tenemos más información sobre esto. Serán las autoridades, le vuelvo a repetir, quienes, bueno, pues esclarezcan qué fue lo que sucedió y si sí fue una, pues sí, una negligencia médica. Esperemos más información. Oiga, pues más noticia, más información. El día sabadito tuvimos el placer de estar aquí con una gran persona, con una gran profesional, que no únicamente la puedo llamar profesional, también muy buena amiga, y le agradezco muchísimo por el espacio que nos brindó pues esa tarde, porque yo creo que confiar en el trabajo que hacemos aquí en la radio es muy gratificante, tener también a estas personas. Y bueno, platicamos con Brice Ronquillo, nos aclaró muchos temas, muchos mitos que hay sobre su carrera, porque yo creo que es difícil iniciar una carrera y decir, bueno, pues desde la desinformación, ¿qué es la carrera? ¿A qué se dedica? ¿Qué es lo que hace? ¿A qué se dedica? ¿Nada más cobran o no? Pero bueno, un poquito de lo que estuvimos platicando y viendo, ya tenemos la entrevista a través del 640, ay, a través del 649, por aquí me andan pidiendo un número de la patrona, perdón, a través por aquí de la patrona, Brice Ronquillo Moreno, terapeuta en comunicación humana, donde, bueno, nos enseñó muchísimo de este tema. ¿Qué le parece si lo escuchamos?
1: Es solamente hacer hablar, no es solamente jugar, porque muchas veces así se cree, es conocer qué estás manejando a nivel cerebral y en otras estructuras como nuestra boca.
0: Muy buenos días de nuevo por aquí en cámara, muy contenta me encuentro esta tardecita, ya es tarde de este hermoso sábado, y bueno, cuando usted nos esté viendo, es un gusto saludarles y darles la bienvenida a este gran espacio de información y claro, de orientación. Y bueno, el día de hoy tenemos una invitada muy especial, tenemos por aquí a Brice Ronquillo Moreno, una terapeuta en comunicación humana, quien estará con nosotros platicándonos un poquito de lo que es un nuevo proyecto, una gran trayectoria y cómo es que funciona todo este gran proyecto. Y bueno, Bris, para comenzar, cuéntanos un poquito sobre ti y bienvenida, Bris.
1: Hola, muchas gracias por el espacio. Bueno, pues hoy vamos a estar platicando un poquito de lo que ha sido el espacio que pues realmente lleva mi nombre, que es Bris, terapeuta en comunicación humana. Pero pues detrás de mí hay muchas personas que han creído en el proyecto y bueno, que creo que también se han beneficiado de él.
0: Bris, no es nada fácil, yo creo que orientar desde tu profesión, porque inicias yo creo que con el miedo.
1: Sí, justamente, bueno, creo que el miedo más grande que uno puede tener y que me lo marcaban mucho era, pues no vas a poder en tu tierra. Eso era lo principal. Y pues hemos tratado de abrir camino en esto que realmente es nuevo, pero aquí en el área, que es la comunicación humana.
0: Bris, para quien no conoce esta profesión, cuéntanos un poquito qué hace un terapeuta de lenguaje y cuál es la función que tienen.
1: Sí, hay mucho desconocimiento en lo que hacemos los terapeutas en comunicación humana, porque se nos confunde con otras profesiones como la psicología, maestros y demás. Entonces, nosotros terapeutas en comunicación humana somos profesionales dentro del área de la salud, que nos dedicamos a varias esferas, tanto en niños como adultos, porque luego se cree que solamente pues los niños, no. Trabajamos la comunicación propiamente, el lenguaje, aprendizaje, voz y habla, deglución, tanto en niños como en adultos, como les comentaba, pues lastimosamente los ritmos de vida que llevamos actualmente ha llevado a que los accidentes cerebrovasculares y las pérdidas de memoria cada vez sean más frecuentes y en población cada vez más joven.
0: Oye, qué interesante esto, que sí, yo creo que diferenciar lo que es un psicólogo a un terapeuta, yo creo que sí nos podemos confundir las personas que no saben y no se adentran a lo que es tu profesión.
1: Sí, justamente a veces llegan preguntándome, bueno, desde el área de psicología, problemas conductuales, y no, realmente nosotros nos encargamos de toda esta parte, bueno, cómo yo te transmito un mensaje, ya sea verbal, claro que sí, pero de manera escrita también y por medio de la lectura, que son canales de comunicación. Y hace no tantos días comentaba, bueno, si no logramos la comunicación de manera verbal, pues hay otras alternativas que también se están probando aquí en la región, que creo yo que se desconocen y que ha tocado, bueno, ahora sí decir, esto lo tenemos, lo podemos utilizar y podemos todavía abrir más horizonte para nuestros pequeñitos y en el caso de los adultos.
0: Y justamente esto, fíjate que una pregunta también que te quiero hacer es, ¿cómo influye el trabajo de la terapeuta del lenguaje en la autoestima, la participación social y la calidad de vida de las personas?
1: Híjola, en mi experiencia el cambio es enorme. Cambiamos desde esta parte de llegar a un lugar y perder el miedo de asistir. Yo reflexionaba un poquito y pensaba, bueno, las vidas que ya tenían esta parte del lenguaje desarrollado y por X o Y cosa, pues la pierden. Y cómo el trabajo puede hacer que se vuelvan a reincorporar a su vida. Y no hablo solamente del trabajo, porque realmente, como sabemos, la comunicación es el ancla de todo. Entonces, pues nos podemos sentir hasta desplazados en nuestra propia casa cuando no lo logramos. Es gracioso, pero tenemos la comunicación al alcance y muchas veces no la utilizamos. Dejamos llegar muy, muy allá algunos problemas que podríamos solucionar por medio de ella.
0: Yo creo que no les damos importancia y decimos, bueno, pues para la otra, otro día, después.
1: Sí, justamente platicando con pacientes adultos, me dicen, híjola, no me había dado cuenta de que tenía esto y era tan preciado. Llamémoslo sí lenguaje, pero también la voz, porque bueno, desafortunadamente, como sabemos, también han aumentado los índices de cáncer, y el cáncer de laringe, pues en mujer, ha aumentado, y toca reconocer esa importancia, ¿no?, de nuestra voz y del cuidado de nuestra voz, no solamente cuando ya hay una enfermedad, sino también, bueno, los profesionales como los maestros que todo el día ocupan su voz realmente.
0: Aquí, ¿cuál es el proceso que se sigue de un terapeuta de lenguaje desde que se recibe una persona hasta que se diseña su intervención?
1: Mira, yo considero que empezamos desde el momento que llega un mensaje o una llamada. Desde ahí tenemos que darle la confianza al paciente o a su familia para que se acerquen con nosotros. A partir de ello, bueno, les digo, es un proceso que tenemos que ir siguiendo de una entrevista para reconocer qué factores están impactando y a través de ello también yo poder elegir qué tipo de evaluación voy a aplicar contigo. Seguimos en esta parte de la evaluación que tiene que ser, pues, la verdad, bastante profunda para poder detectar las dificultades y también las fortalezas, porque no me puedo quedar solamente con las dificultades. Y ya posterior, bueno, yo trazo objetivos con base a esta evaluación. Pero claro, también tomando en cuenta a mi paciente y a su familia, porque pues realmente yo necesito ajustarme a lo que a ellos les hace falta inmediatamente.
0: También hablemos un poquito sobre opiniones, conceptos y pues muchas ideas que tenemos absolutamente todos los humanos. ¿Qué mitos o ideas equivocadas sobre la terapia del lenguaje? Pues yo creo que te gustaría aclararnos porque tenemos pensamientos de todos.
1: Sí, y es gracioso. A veces suelen ser graciosos, ya me río mucho de ellos, pero de manera un poquito más formal, yo creo que la primera creencia siempre es, ya con un paciente adulto no se puede hacer mucho. No, sí se puede hacer. Es un mito muy, muy grande. Tenemos mitos también en cuanto a sistemas alternativos de comunicación. Llamémoslos, pues, iPads, en donde dicen, híjola, si le pongo un iPad a mi hijo, ¿ya no va a desarrollar el lenguaje verbal? No, realmente son mitos que están arraigados. ¿Qué más? Bueno, siempre ha sido un tabú todo lo que tiene que ver con el cerebro. Entonces, ha tocado, y lo cuento así como una anécdota graciosa, cuando comencé yo a trabajar aquí en Huachochi, agradezco mucho la confianza que me tuvo la primera persona, porque realmente lo hizo sin conocerme. Y ya que logramos que el niño fuera verbal, era muy gracioso porque se acercaban y decían, es que es la bruja. Entonces, vamos, son los mitos y es, ¿qué haces, no? Entonces, no es tanto que sea brujería.
0: ¿Qué poción le diste?
1: Vamos, siempre les digo a los peques, parezco bruja, no soy, pero no lo parezco. Entonces, es algo que guardo con mucha gratitud, pero también me da mucha risa cuando lo recuerdo porque digo, bueno, ¿cuánto nos falta en conocimiento, vamos, de las cuestiones que tienen que ver con nuestro cerebro? Y no solamente con nuestro cerebro, sino con todo nuestro cuerpo, porque sabemos que estamos conectados.
0: Oye, ¿y qué importancia esto? Porque te tienes que actualizar. Estás cuidando tus actualizaciones para seguir dando terapias y poder cubrir las necesidades de cada persona, porque somos distintas y cada persona tiene una necesidad diferente.
1: Te platico un poquito. Realmente, yo les digo que se necesita mucha vocación para esta profesión. Yo estoy segura que para las otras también, pero esta implica mucho. Implica mucha dedicación y mucho tiempo del personal. Entonces, constantemente me estoy capacitando fuera del estado y fuera del país. La primera idea que tuve, pues, justo fue realizar la maestría fuera, en España. Luego traje estrategias, pues, novedosas que todavía en la región se van desconociendo. Y la última capacitación que tuve, salí a la ciudad de Guadalajara, estuve unos días por allá trabajando. Nuevamente el próximo fin de semana estaré trabajando con gente de Guadalajara. Y bueno, se han llegado a padres convenios en la ciudad de Durango. He estado trabajando con Ciudad de México. Me inscribí, podría decirlo así, a la Red Mexicana de Terapeutas. Entonces también eso es apertura para conocer otras estrategias y para que conozcan que aquí hay un Huachochi que también está necesitado de esas estrategias.
0: Oye, pero qué padre. Primero que nada, pues felicidades por cada capacitación que tienes y por querer mejorar tu trabajo día con día, porque yo creo que a veces nos estancamos y decimos, bueno, pues yo, Daniela, ya lo sé todo y ya no quiero actualizarme y con eso me quedo, y me quedo incluso con ideas e información que ya ni se ocupa.
1: Sí, correcto. Y en estas carreras realmente necesitamos la actualización. Es una necesidad muy grande. Como lo decía anteriormente, pues pertenecemos a las ciencias de la salud. Necesitamos estar en constantes capacitaciones y reconocer que, bueno, hay estrategias que van a ir quedando obsoletas y necesitamos saber de todo un poco. Yo les decía, bueno, México no va atrás. México va bien en lo que tiene que ver con el español. Sin embargo, siempre es bueno contrastar con otros países y ver qué podemos traer.
0: También una pregunta, yo creo que nos interesa y que queremos saber de ti. ¿Qué te motivó a convertirte en terapeuta de lenguaje y comunicación humana? Porque es muy difícil, yo creo, que elegir entre tantas carreras y algo que te llene realmente.
1: Bueno, platicábamos cuando desayunamos. Para mí fue muy complicado elegir qué estudiar. Yo creo que la presión creció más cuando yo veía que todos mis compañeros estaban listos y yo no. Entonces, siempre lo digo, lo reconozco, lo agradezco mucho a la familia de una de mis amigas. Bueno, tienen ahí un integrante dentro del trastorno del espectro autista. Me llama la atención mucho, siendo yo una persona que hablo mucho, creo que las personas que me conocen lo saben. Y digo, bueno, ¿esto qué es? Porque realmente de lo que te estoy hablando, yo creo que ya hacen 15 años. Me dice, bueno, esto es autismo. Yo pregunto, ¿qué hacen para atender a esta persona en lo que concierne a la comunicación? Bueno, me dice, ¿existe la terapeuta de lenguaje? perfecto, ¿no? Yo dije, de aquí soy, ya está. Luego googleo. Y la primera opción que me marca el buscador sin querer es Durango. Es Durango. Claro que me giro y lo pienso y digo, bueno, no está cerca. Nunca he ido. Pero dije, no lo dudé. Eso lo sentí. Cuando me preguntan, ¿estás segura? Estoy segura. Creo que es de las decisiones que he tomado con más firmeza. Y hasta la fecha, creo que si de algo no me arrepiento es de ser terapeuta en comunicación humana. La verdad, llegando a la ciudad de Durango y conociendo las áreas, porque realmente sí, entendía lo que era la profesión, pero hasta que te metes en ella, puedes entender realmente lo que conlleva, porque no es solamente hacer hablar, no es solamente jugar, porque muchas veces así se cree, es conocer qué estás manejando a nivel cerebral y en otras estructuras como nuestra boca.
0: Oye, ¿hay alguna experiencia que te haya marcado y que hayas dicho, sabes qué, estoy en el camino correcto?
1: Híjole, tengo muchas experiencias que me gustaría compartir. Hablando profesionalmente, sí, pero como ser humano también ha sido muy satisfactorio esta profesión. Yo creo que una de las cosas que más me he llevado y que lo cuento cada vez que puedo es de una paciente que perdió la voz. Y yo la veía y decía, Dios mío, ¿qué vamos a hacer, no? Porque ella también venía de un tratamiento previo, no había funcionado. Claro que te pones a dudar y dices, bueno, ¿qué tanto puedo hacer yo también? Y después de un año logro dar

0: parte profesional, pero hay una parte más importante, que es la parte humana.
1: Lo platicábamos en el desayuno, que no se ve como el trabajo, no lo ves como un trabajo, lo ves como, no sé, algo tan gratificante que llena tu corazón.
0: Así es, a veces me pasa muy seguido que me dicen, es que es un montón de trabajo, no lo siento. Es tanto el gusto, y es el gusto que tienen esos pequeños por llegar ahí, y el paciente adulto también, me atrevo a decirlo, que digo, bueno, en un momento se me vuelve una charla de la vida cotidiana. Entonces, sí, sí creo que es muy importante tener conocimiento a nivel profesional, investigar, pero sumamente importante es tener esta calidad humana. El que el paciente pueda llegar y pueda decir, ¿sabes qué? Gracias, me siento en confianza. ¿Sabes qué? Gracias, porque es un espacio donde me tranquilizo, donde encuentro paz, donde encuentro estrategias. También que los papás sientan esta comodidad de poderme dejar a sus hijos. Yo lo agradezco y lo valoro mucho. Y claro que conlleva una responsabilidad enorme que me dejen a sus hijos, pero lo agradezco infinitamente porque digo, bueno, más allá del conocimiento que yo pueda tener, ellos tienen que estar captando que hay algo que les permite dejarme con tanta confianza a sus hijos.
1: Bris, Guachochi te vio crecer, Guachochi te ha visto en muchísimas etapas y tú le vas a dar un poquito de todo ese amor con un proyecto. ¿Cómo nació la idea de este proyecto aquí en el municipio?
0: ¿Cómo nace? Bueno, vamos, agradezco mucho, me voy a tomar el tiempo también, con una de mis maestras.
1: Oiga, bueno, pues está un poquito extenso, pero de verdad que valió totalmente la pena. Si usted la quiere escuchar completa, si quiere dejar algún comentario con alguna pregunta y que Bris nos pueda resolver esa duda, hágalo a través de la patrona de Guachochi Noticias. Ya se encuentra disponible esta gran entrevista. Son las 7:59 minutitos de la mañana. Oiga, pues yo me voy y me despido de este primer bloque de información, pero regreso en unos minutos. Así que no se vaya, que seguimos todavía con mucha información.
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0: Oiga, pues 8:07 de la mañana, seguimos con noticia, con información, excelente lunes 28 de septiembre para todos nuestros radioescuchas. ¿Qué tal se la están pasando este lunesito? Frío, calorcito, ¿qué es lo que anda sintiendo? Los que andan haciendo ejercicio, ánimo, por ahí los que andan corriendo, los que andan caminando, los que andan en el gimnasio, enhorabuena. Usted que puede levantarse bien tempranito, irse al gimnasio y después comenzar sus labores, qué padre, que le vaya excelente. Oiga, yo sí tengo un poquito por aquí de frío en cabina, pero si prendemos por aquí el mini split, no, hombre, yo creo que es algo más grave de lo que llego. Pero bueno, pues seguimos con información, con noticia. Le recuerdo nuestra línea telefónica 649-101-1010. Lunes 28 de septiembre, felicitamos a todos los cumpleaños, pero también a todos los santos, a Wenceslao Privato y a Liopa. Felicidades a todos nuestros radioescuchas que tienen este nombre. Y vámonos con más información. Una cabalgata de Huachoche a Tonachi recorre paisajes de la sierra y fortalece la convivencia entre comunidades. Con una gran participación de cabalgantes y familias, se llevó a cabo una nueva edición de la cabalgata de Huachoche a Tonachi, una actividad que formó parte del calendario anual de eventos turísticos del municipio y que buscó promover la convivencia y contacto con los paisajes de la región. El recorrido inició en la Glorieta de las Letras en Huachoche y tuvo como destino las Letras de Tonachi. Durante la ruta, participantes de distintas edades, entre niños, niñas y jóvenes, disfrutaron de este entorno natural y compartieron una gran jornada de compañerismo junto a sus familias. Oiga, una jornada, vamos a decirlo así, muy bonita, que te reúne con amigos, que te une con las personas, conoces a gente nueva y bueno, pues esta maravillosa tarde durante la ruta, bastantes participantes estuvieron en esta cabalgata. El presidente municipal realizó el recorrido completo a caballo, mientras integrantes del equipo de directores brindaron apoyo a los participantes en diferentes puntos del trayecto. Pues más que una cabalgata, es una convivencia que se ha hecho ya, yo creo que una tradición, que si no las vemos, que si no estamos escuchando un poco de esto, pues se nos hace ya raro. Pero bueno, pues también al llegar a Tonachi, los cabalgantes fueron recibidos por la lluvia. Pero ojo, nadie se molestó, nadie se enojó y sobre todo disfrutaron de todo, que acompañó la llegada y permitió apreciar el paisaje característico de esta comunidad, conocida como Lugar de los Pilares. El comisariado ejidal y las autoridades indígenas de la localidad dieron la bienvenida a los visitantes. Esta gran jornada continuó con un convivio acompañado de comida y música en vivo, donde las familias y participantes pudieron compartir y disfrutar del cierre de esta actividad. Con este tipo de eventos, gobierno municipal de Huachoche busca mantener vivas las tradiciones, fomentar la convivencia familiar y, claro, fortalecer la integración de las comunidades. Asimismo, y el tiempo se promueven los atractivos naturales y turísticos de Huachoche. Oiga, pues de verdad que una cabalgata muy bonita, una cabalgata que dejó muchísima convivencia. Qué padre, enhorabuena que se sigan realizando este tipo de eventos. Son 8:10 de la mañanita. Buen inicio a todos, buen inicio de semanita a todos, que le vaya excelente, que Dios lo acompañe en su camino. Recuerde que nada es fácil, pero pues todo tiene que ser llevadero con una sonrisa, claro que sí, en el rostro, de la mejor actitud. No se preocupe si no le dan lo mismo que usted da, no pasa nada mientras usted tenga el corazoncito por ahí, contento, libre y de que hizo las cosas bien, no pasa nada. Oiga, pues también más información, más noticia, tenemos en Chihuahua algo que ningún otro estado del país se había atrevido a hacer. En palabras de la gobernadora María Eugenia Campos Galván, establecer en nuestra ley una elección que se anula si en ella interviene el crimen organizado, ya que no pueden competir quien tenga vínculos con la delincuencia. No fue una ocurrencia, fue una respuesta a lo que hemos visto pasar en México, estados enteros donde el narco decide quién se registra, quién compite y quién gana, donde la gente vota, sí, pero la elección ya estaba decidida por quienes tienen las mismas armas. Chihuahua, aquí no. Y le dijimos juntos, esta reforma la votaron a favor de las fuerzas políticas del Congreso del Estado. ¿Qué le parece si escuchamos de las palabras de nuestra gobernadora?
1: Quiero hablarles de algo muy importante que se va a decidir esta semana en la Ciudad de México y que tiene que ver directamente con el futuro de nuestro amado Chihuahua y, por supuesto, del país. Hace unos meses, aquí en el estado, en Chihuahua, tomamos una decisión que ningún otro estado del país había tomado: establecer en nuestras leyes, a través del Congreso del Estado de Chihuahua, que una elección se anulara si en ella interviniera el crimen organizado o si el candidato tuviera vínculos con estos terroristas. No fue una ocurrencia, fue una respuesta a lo que hemos visto pasar en nuestro país. Estados enteros donde el narcotráfico decide quién se registra, quién compite, quién gana, como en Sinaloa. Donde la gente vota, sí, pero la elección ya está decidida por quien tiene las armas. Y Chihuahua dijo, aquí no. Y lo dijimos juntos. Esa reforma la votaron a favor todas las fuerzas políticas representadas en el Congreso del Estado de Chihuahua. Todas menos, adivinen quién, los diputados locales de Morena. Los diputados locales de Morena votaron en contra. Aún así, ganamos los buenos. Se logró la reforma en la ley, incluyendo la anulación de la elección si intervenía el crimen organizado. Y se contempló también que tampoco se permitiera competir a los candidatos vinculados con la delincuencia y la muerte. ¿Pero qué creen? Como en el Congreso de Chihuahua no les alcanzaron los votos para cubrir y proteger a su pacto con los malos, entonces buscaron que alguien más los resolviera, les ayudara. En ese momento, Morena acudió a la Suprema Corte de Justicia de la Nación para pedir que no se tocara a los candidatos vinculados con el crimen y echaran fuera esta ley. Y aquí no termina el tema. Mañana, martes 29 de septiembre, la Suprema Corte decidirá si Chihuahua se queda con una ley que protege las elecciones y el voto libre de la gente o una ley que abiertamente proteja al crimen organizado para poner a sus candidatos. A las ministras y a los ministros les digo con respeto y como parte en este juicio. Ustedes llegaron a la Corte por el voto ciudadano, voto de quienes tuvieron plena fe y esperanza en ustedes. Lo que está en juego el martes es precisamente eso, que el voto se decida en las urnas y no en los cuarteles del crimen. Chihuahua les pide que confirmen la ley completa y el país entero va a estar viendo qué es lo que ustedes deciden. Proteger el voto de los chihuahuenses no es una opción para este gobierno, es una obligación. Aquí seguiremos trabajando por el bien de todo Chihuahua.
0: Bueno, quiero, pues así las palabras de la gobernadora María Eugenia Campos Galván. ¿Usted qué opina sobre esto? Ya se va a hacer esta decisión. Son las 8:15 de la mañana. Oiga, inaugura la Copa de Básquetbol Indígena. El gobierno municipal, a través del Instituto Municipal de Deporte de Huachochi, llevó a cabo la inauguración de la Copa de Básquetbol Indígena, un encuentro deportivo que reunió participantes de distintas localidades. Durante esta actividad, los participantes tienen la oportunidad de compartir un talento con el básquetbol y convivir mediante el deporte, un espacio que busca promover la sana competencia y la gran participación. De acuerdo con el gobierno municipal, estas actividades forman parte de acciones encaminadas a fortalecer el deporte y generar espacios de convivencia y participación para la gran población de todo el municipio. Así que enhorabuena para estos muchachos, estas muchachas que estuvieron por ahí en esta Copa de Básquetbol. Ánimo y bueno, pues por ahí los veremos jugar en unos días más. Tenemos un audio de nuestra amiga Alejandrina por aquí.
2: Hola Dani, feliz y bendecido inicio de semana. Saludos.
0: Oiga, amiga Alejandrina, la queremos muchísimo, muchísimas gracias por su mensajito, ánimo, que tenga también una bendecida semanita, un inicio de semana excelente, que Diosito la bendiga hoy y siempre, la apapacho por aquí hasta la distancia desde la cabina. Son 8:16 de la mañanita. Oiga, de verdad que no sé si sea envidia, si sea quererte ganar el trabajo, pero ¿por qué lo hacen? Le voy a platicar del caso de dos estudiantes que diseñaron Ciudad Universitaria, pero adivine qué, no les dieron el crédito y los maestros se llevaron todo el crédito y la admiración por el proyecto. Teodoro González de León y Armando Franco lucharon por el reconocimiento de Ciudad Universitaria. Su batalla terminó cuando un plano olvidado en una bodega de la UNAM confirmó que eran los verdaderos autores de este legado que les fue arrebatado. Después de tanto tiempo, después de tantos años que se estuvo viendo este proyecto, pues los profesores ahora sí que se galardonaron ellos solos y dijeron, pues es nuestro proyecto. Y adivine qué, no era de ellos. Fue por ahí robado a estos alumnos. ¿Qué le parece si escuchamos pues de lo que sucedió?
3: En 1947, dos jóvenes estudiantes presentaron la propuesta que inspiró la construcción de Ciudad Universitaria. Años después, el plano original fue encontrado en una bodega de la UNAM. Vea esto.
4: La nava muerta del Pedregal se transforma en obra viva del espíritu, la Ciudad Universitaria de México, donde hace poco más de un año todo era piedra y yermo, florecen ahora los edificios del saber.
5: En 1947, y contra toda probabilidad, dos estudiantes le dieron a la UNAM uno de sus rostros más reconocibles al presentar una propuesta para la construcción de Ciudad Universitaria que terminaría superando a la de los maestros de arquitectura más importantes de México.
6: Ese es un momento único de la historia y por suerte tenemos el documento perfecto que lo condensa.
5: Este es el plano dibujado por un jovencísimo Teodoro González de León, de 21 años, y un Armando Franco, de 26, cuya visión sirvió de guía a los profesores de la entonces Escuela Nacional de Arquitectura, Mario Pani y Enrique del Moral, para edificar la Ciudad Universitaria que hoy conocemos.
6: Se queda enamorado también el rector de esa propuesta. Les dice, su propuesta tiene que basarse en la de los estudiantes.
5: Sin embargo, durante los años 50, la prueba de cómo concibieron esta idea desapareció y comenzó a construirse una historia oficial en la que la autoría exclusiva de la idea base de CEU se les daba a Pani y del Moral.
6: Armando Franco y Teodoro toda su vida insistieron en que ellos eran los verdaderos autores del plano base.
5: Hasta que un día, en una bodega de la UNAM, apareció un plano con la firma de González de León y un trabajador le avisó a la profesora López Uribe.
6: Lo abrí y para mi sorpresa, efectivamente, que no había ninguna duda de que se trataba de la primera idea para la Ciudad Universitaria. Para muchos historiadores, este plano representó como una especie de afrenta para la historia oficial en la que los grandes héroes eran Mario Pani y Enrique del Moral. Yo creo que al contrario, esto habla de su capacidad para poder adaptarse a una idea, aunque no sea de ellos, y poderla mejorar.
0: Oiga, pues usted qué piensa sobre esto, fueron celos, fue envidia, pero ¿por qué no les dieron crédito al momento pues de decir, oye, pues te ayudamos, en lugar de, como dijeron por aquí, impulsar la idea, yo creo ayudarla, incluso hasta mejorarla, poner algo, un granito de arena? Pues no, decidieron por ahí robársela, pero bueno, gracias a un plano olvidado de la bodega por ahí de la UNAM, fue que se confirmó que eran los verdaderos autores. Pues ahí está, cayó todo el peso divino en contra de estos maestros. Son 8:20 minutitos de la mañanita. Vámonos a un corte, ¿qué le parece? Y regresamos, pero antes quiero platicarle, quiero informarle. 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Vámonos un corte, regresamos, que es a través de la 91.1, que todavía no terminamos.
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2: Ocho con 23 minutitos de la mañana, vámonos hasta Mexicali. Hubo un intercambio de recién nacidas en un hospital del IMSS y causó angustia a dos familias. Híjole, suena de película, pero pasa en la vida real y hoy es una nota de la que le voy a brindar información. Dos familias de Mexicali enfrentaron una situación de angustia luego de descubrir que durante aproximadamente un mes cada una estuvo al cuidado de una recién nacida que no correspondía con su hija biológica. De acuerdo con este testimonio de los familiares, ambas madres llevaron a casa a las pequeñas después de su nacimiento y durante las primeras semanas desarrollaron un vínculo afectivo entre ellas. Bueno, una situación que fue detectada posteriormente cuando se realizaron estudios genéticos que permitieron confirmar la identidad biológica de cada bebé. Martín, abuelo de una de las recién nacidas, relató que su hija se encuentra emocionalmente afectada por la situación debido al vínculo que estableció con la bebé y que cuidó durante su primer mes de vida. Imagínense el vínculo que se hizo esta pobre madre con la hija de alguien más y viceversa. La otra madre, el vínculo que realizó esta mujer con esta niña que ni siquiera era de ella y que, bueno, pues por ahí, no sé, mal cuidado de las enfermeras, de los médicos, pues se hizo este intercambio. Y es más común de lo que usted se imagina. Muchísimas familias, pues imagínese cuántas no tendrán por ahí este problema al momento de que dan a luz a su bebé. Porque pues ojalá fuera uno al día, ojalá fuera uno al mes, pero no, pues son a veces hasta 3, 4 que nacen el mismo día, a la misma hora, y pues imagínese. Así que no ha parado de llorar, no quiere soltar a la niña, siente que es su hija, expresó la familia. Según el mismo testimonio, personal del Instituto Mexicano del Seguro Social habría explicado que la familia era una de las pulseras utilizadas para identificar a la recién nacida, se cayó y posteriormente habría sido colocada de manera incorrecta, situación que habría provocado la confusión entre ambas menores. Los estudios genéticos practicados a las madres y a las bebés confirmaron que las niñas habían sido entregadas a familias distintas a las que biológicamente correspondían. El caso ha generado preocupación entre los familiares, quienes ahora enfrentan el proceso de separación después de varias semanas de una convivencia y del vínculo afectivo que estableció con las pequeñas. Oiga, es que ¿cómo es posible de verdad que soltar ese vínculo por un mes de haber convivido, de haber cuidado a esta bebita? Híjole, es algo sorprendente que no se le deseamos a ninguna familia, pero bueno, esa es la noticia de hoy, es lo que tenemos hasta el momento. Pues no sé si se ocupe, probablemente sí, por ahí una intervención psicológica a ambas familias, porque qué devastador tener que entregar a la niña y bueno, pues intercambiarla, no porque una sea más que otra, no, para nada. Hablo de los dos casos, pero imagínese todo. Así que pues bueno, no sé qué haya pasado con el hospital, estas enfermeras, médicos que andaban, yo creo que medio dormidos, y bueno, se les dificultó por ahí, pues sí, yo creo que ponerle otra pulsera después de que se le cayó y demás. Pero bueno, pues sin palabras con esta información. Oiga, pues vamos al psicólogo, ahora sí, vamos al psiquiatra. No tiene nada que ver si usted está loco, si está loca. Yo creo que lo estigmatizamos de una mala manera, pero adivine qué. Lo que sí hacemos mal es buscar todo en la inteligencia artificial. ¿Usted qué busca en la inteligencia artificial? Porque ya los caché, yo creo que todos buscamos de, oye, pues, ¿dónde, a cuánto queda, no sé, un lugar? Y buscamos todo, ya no tenemos el pensamiento para hacerlo nosotros mismos. Así que la Universidad de Guadalajara alertó sobre jóvenes que están reemplazando humanos con la inteligencia artificial. Un estudio de la Universidad de Guadalajara donde dice el 60% de estudiantes usa inteligencia artificial como amigos, terapeutas o compañeros. Un hallazgo preocupante, quienes tienen menor apoyo social recurren a más tecnología en busca de orientación emocional. No le crea todo a la inteligencia artificial. La inteligencia artificial, como lo estoy diciendo, es inteligencia artificial creada por humanos, creada para informarnos, creada para facilitarnos un poco la vida laboralmente, yo creo escolarmente, pero esto no sustituye ningún psicólogo capaz de que le da un consejo peor. Así que escucho un poquito más.
3: Una investigación de la Universidad de Guadalajara detectó que cerca del 60% de los estudiantes recurre a la inteligencia artificial para recibir compañía, apoyo emocional o resolver situaciones personales.
0: de los estudiantes universitarios está utilizando la inteligencia artificial como amigo, terapeuta o compañero de plática, de acuerdo con un proyecto de investigación de la Universidad de Guadalajara que encendió un foco de atención.
4: La intención es reconocer para qué usan los estudiantes la inteligencia artificial, qué fines les están dando, realmente son los fines esperados netamente académicos o tienen algunos otros fines. Y también si existen perfiles, digamos, psicológicos detrás de la elección de los usos de la inteligencia artificial.
0: El diagnóstico elaborado desde la maestría en intervenciones psicológicas para una salud integral detectó que el uso de estas herramientas va mucho más allá de resolver tareas o hacer investigación.
4: De los estudiantes, cerca del 60% reporta usos, digamos, para organizar su tiempo libre, para... terapia, para que sea su amigo, su compañero de plática, para que le dé sentido a su vida. Esto no quiere decir que lo usen todo el tiempo o que expresamente tal vez lo usen todo como una terapia de un proceso prolongado, sino que quizás lo utilizan eventualmente para situaciones muy específicas, para resolver disputas puntuales.
0: Frente a estos resultados, los investigadores fueron enfáticos. No se busca que la inteligencia artificial funja como un psicólogo coach de vida, sino comprender qué necesidades reales están llevando a los jóvenes a recurrir a ella. El hallazgo que más preocupa al equipo académico es otro. Quienes cuentan con un menor respaldo de su círculo cercano, familia, amigos o pareja, y enfrentan mayor malestar emocional, son precisamente quienes más utilizan la tecnología en busca de orientación, un patrón que podría estar sustituyendo el vínculo humano.
4: En la parte donde el contacto humano parece ser reemplazado, ¿qué es lo que está ocurriendo? Ese es el meollo del asunto. Entre lo que nosotros valoramos del proyecto, esta parte del apoyo social y del bienestar psicológico, encontramos que los chavos que se sienten, digamos, de manera óptima, que perciben bienestar, que no tienen problemas que los rebasen, pues el uso de inteligencia artificial para estos fines de apoyo personal se minimiza, no es tan elevado.
0: Enseñar a la población a usar la inteligencia artificial de forma ética y responsable, sin que termine por reemplazar el contacto entre personas. Con imágenes de Sebastián Ca.
2: Oiga, bueno, pues ahí está. Usted reemplazaría a un psicólogo por la inteligencia artificial. Y creo que no. Hay que tener también un pensamiento crítico de decir, ¿sabes qué? Me puede apoyar la inteligencia artificial, pero no me va a salvar, pues, de algo que un profesional ha estudiado durante años. Así que le invitamos a que no se crea absolutamente todo lo que ve por ahí en la inteligencia artificial, que no lo use como amigo, que no lo use como amiga, simplemente pues a que nos facilite un poquito más la vida en lo laboral y puede ser que en lo escolar, o incluso si tiene negocio, es muy bueno para los negocios, pero bueno. Oye, vámonos un corte, regresamos, quédese a través de la 91.1.
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1: Ocho con 35 minutitos de la mañana. Vámonos con un tema muy sensible, con mucho respeto, muy lamentable esta muerte. Localizaron sin vida a Edgar Rubén tras ser arrastrado por la corriente del río en Parral. Le platicábamos el día sábado sobre este joven que estaba desaparecido, se lo había llevado la corriente. Pues luego de varias horas de búsqueda, el día sábado por la tarde fue localizado sin vida Edgar Rubén Rodríguez Rubio, quien permanecía desaparecido desde la noche del viernes, después de que la corriente del río de Parral arrastrara el vehículo en el que viajaba junto a otros jóvenes. Este incidente ocurrió en las inmediaciones del Vado en la colonia Talleres, durante las lluvias registradas de la noche del viernes 25 de septiembre, cuando el incremento en el nivel de agua de fuerza del agua provocó que el vehículo fuera arrastrado. Tras recibir el reporte, se desplegó en un operativo de búsqueda en la que participaron elementos de Protección Civil, bomberos y Seguridad Pública Municipal. Con apoyo de personal de Secretaría de Defensa Nacional mediante un plan de N3, durante las primeras labores, estos tres jóvenes en el que viajaba una unidad fueron localizados con vida. Sin embargo, Edgar Rubén permaneció desaparecido, por lo que corporaciones continuaron con los recorridos a lo largo del cauce del río. Finalmente, durante la mañana del sábado, el joven fue localizado en el río, en la comunidad de Santa Rosa, hasta donde se trasladaron los cuerpos de emergencia para realizar labores correspondientes. La zona fue reportada como de difícil acceso. El hecho ocurrió en medio de las fuertes lluvias registradas en la región, ante los cuales las autoridades han reiterado el llamado a la población a evitar cruzar ríos, arroyos y vados cuando exista presencia. Bueno, desde la patrona de Huachochi expresamos nuestras condolencias a los familiares y seres queridos de Rubén, pues ante la lamentable pérdida no hay palabras para describir el dolor de la familia, pronta resignación. Bueno, pues esta es la información de esta mañanita. Tenemos ya mensajitos, muchísimas gracias por mandarlos. Buenos días, Dani, ¿cómo amaneció? Que tenga buen inicio de semana, saluditos y bendiciones, Junior Vega. Le encargo, ¿cómo que cumple años usted también? No, hombre, Junior Vega, le mando un fuerte abrazo, un saludote por ahí hasta la distancia. Y claro de que sí, vámonos con las mañanitas para los cumpleaños. Junior Vega, los saludo con muchísimo cariño, abrazotes, y también por ahí vámonos con las mañanitas para mi hermano que hoy anda cumpliendo años. Así que vámonos hoy en tu día con todos nuestros cumpleaños.

0: ánimo a todos los cumpleañeros, que Diosito nos los guarde, pero que no se le olvide dónde. No, no, no, felicidades, de verdad que Diosito siempre los bendiga, que los colme de muchas bendiciones. Recuerde, no pasa nada si no celebra lo grande, si no tiene una fiesta grandísima, lo importante es que tenemos un día más de vida. Son 8:41 minutitos de la mañana. Oiga, pues una polémica. Funcionarios trabajan para el crimen mientras el Estado intenta recuperar el control. Una Transparencia Mexicana propone vigilar a criptoactivos y paraísos fiscales de funcionarios. Bojorquez revela que el cambio de anticorrupción aquí en México radica en rastrear el dinero que nunca entra al Estado, transformando cómo México combate una infiltración criminal. ¿Qué le parece si lo escuchamos?
1: En México cambió, los desfalcos ya no son al presupuesto, sino a la economía en su conjunto. Los corruptos ya no se roban el dinero del cajón público, ahora ni siquiera dejan que entre al cajón. Por eso se necesita un nuevo enfoque, así lo considera Eduardo Bojorquez, director ejecutivo de la organización Transparencia Mexicana. En entrevista con Milenio, el jefe de la oficina local de Transparencia Internacional, que tiene presencia en 18 países, advierte que las políticas anticorrupción en México deben cambiar para abarcar más de lo que tradicionalmente se pretendía controlar, pues los protagonistas ya no son solo los funcionarios públicos, sino el crimen organizado.
2: La gran reforma en términos prácticos es una reforma que cambia la metáfora con la que ves el problema. Sé que eso suena muy abstracto, pero ya no estamos en una película de Luis Estrada. Ya no es que se robaron dinero del cajón y que agarraron la Constitución. Estamos hablando hoy, por ejemplo, de redes de macrocriminalidad que están penetrando todas las esferas del Estado mexicano. El organizado cambió y de pronto dijo, oye, yo ya no necesito solamente sobornar a un funcionario. Puedo poner a un funcionario. Puedo nombrar a una persona que trabaje para mí. Eso es lo que estamos discutiendo de manera muy superficial en los casos de Sinaloa y otras entidades, ¿no? Ya no es que le llegaron al precio, es que es parte de la empresa. Y cuando la empresa empezó a ser muy grande, pues empezó a diversificarse en distintos negocios, ¿no?
1: Y para el especialista, el huachicol fiscal es uno de esos negocios que obliga a cambiar el enfoque anticorrupción aquí en México.
2: Hoy tenemos un problema que obliga a todas las instituciones del Estado a cambiar el huachicol fiscal. Es un ave de otra naturaleza. Es dinero, esos 610 mil millones de pesos que repetimos, es dinero que nunca entró al Estado. No es dinero que se desvió del Estado. Pues que te roben 610 mil millones de pesos es básicamente que te roben el presupuesto completo de Hidalgo, Puebla, la Ciudad de México y el Estado de México. O sea, es de ese calibre el asunto. No es que haya más o menos corrupción, es que cambió la corrupción.
1: Y destacó que el cambio es necesario porque los mecanismos anticorrupción que actualmente existen ya son insuficientes.
2: Si tú ves lo que pasó en Tequila, Jalisco, con el funcionario que estaba vinculado con el crimen organizado, que extorsionó a la tequilera, el que tuvo que entrar fue la Secretaría de Seguridad Pública. No entraron los órganos de control interno de Jalisco, ni el municipio. Evidentemente el órgano interno de control del municipio de Tequila pues estaba metidísimo en la misma trama. Entonces, si ya se empiezan a ver que hay ajustes, hay cambios en la estrategia, pero todavía no hay una visión y un entendimiento claro de cómo vas a hacer esto de manera continua, sistemática.
1: Y además señaló que la organización que Bojorquez encabeza ha propuesto algunos cambios para ajustarse al nuevo enfoque que sigan la ruta del dinero, como obligar a que los funcionarios informen si tienen criptoactivos, además de fortalecer a la unidad de inteligencia financiera.
2: ¿No? Necesitamos saber si tienen activos digitales, dónde los tienen y cómo los guardan. Y por supuesto, el Estado sí tiene que conocer cuál es el valor de esos activos en términos de la situación patrimonial. Conecta eso con que nos digan si tienen dinero o no en paraísos fiscales. Otra vez, no se va a poder romper el secreto fiscal porque están en otra jurisdicción. pero por lo menos saber que están poniendo dinero en otra jurisdicción, ¿no? ¿Dónde tienen cuentas? ¿Dónde están esas cuentas? Parecen medidas muy chiquitas, pero es esta adaptación al nuevo enfoque, ¿no?
0: Oiga, bueno, pues así las cosas. Funcionarios trabajan para el crimen, pues mientras el Estado intenta recuperar el control. Así la información de esta mañanita. Vámonos hasta San Francisco del Oro. Detienen a 7 hombres por extracción ilegal del mineral en mina. 7 hombres fueron detenidos en flagrancia por elementos de la Agencia Estatal de Investigación y del Ejército Mexicano, luego de ser sorprendidos dentro de las instalaciones de la empresa minera Frisco en San Francisco del Oro. Oiga, el operativo se realizó en la zona conocida como Mina Clarines, donde el personal de la planta detectó a los individuos quienes no formaban parte de la plantilla laboral. En el lugar también fueron aseguradas una máquina utilizada en la perforación y extracción del mineral. Los detenidos fueron identificados como Remedios, Saúl Adrián, Juan Manuel, José Miguel, Omar Felipe, José Luis N. y Isidro. Quedaron a disposición del MP de la Fiscalía de Distrito Zona Sur, quien va a determinar su situación general. Así que bueno, pues ahí está la información. Vámonos con más noticia, con más información hasta la ciudad fronteriza, Ciudad Juárez, sentenciados a 58 años de prisión por secuestro y homicidio en grado de tentativa. Se trata de Alejandro Ramón F.A., José Manuel M.P. y Yamilet M.S. Fueron sentenciados a 58 años y 4 meses de prisión por los delitos de secuestro agravado y homicidio en grado de tentativa cometidos contra una persona en Ciudad Juárez. De acuerdo con la investigación de la Fiscalía, Yamilet citó a la víctima en un domicilio de la colonia Hidalgo con el argumento de entregarle el dinero. Al ingresar fue golpeada con un arma de fuego, atada de pies y manos y posteriormente subida a un automóvil con rumbo al Valle de Juárez. Durante este proyecto, la víctima forcejeó con sus agresores y logró escapar del vehículo en el cruce del Boulevard Independencia y carretera de Juárez también al Porvenir. Sin embargo, los agresores dispararon cuando intentaban privarla de la vida. El Tribunal del Enjuiciamiento valoró las pruebas destinadas por la Fiscalía y dictó la sentencia condenatoria. 3 imputados por prisión de secuestro y homicidio en grado de tentativa. De verdad que, pues es una noticia que está en Ciudad Juárez fuerte. 8:48 minutitos de la mañana. Vámonos a nuestro último corte, ¿le parece? Y regresamos.
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Son 8:49 minutitos de la mañanita. ¿Qué tal? ¿Cómo va este lunesito, inicio de semana? Pues vámonos con una nota. Una mujer cortó la cuerda de vida a un albañil. Piden condenarla por tentativa de homicidio. Oiga, pues esta mujer, el juicio en contra de la acusada al cortar la cuerda de seguridad de un albañil que realiza trabajos en la fachada de un edificio en Benidorm, inició el día lunes 28 de septiembre, el día de hoy, en la audiencia provisional de Alicante. La fiscalía ha solicitado una pena de 6 años de prisión para la acusada, a quien se le ha imputado el delito de homicidio en grave tentativa tras un incidente ocurrido en enero del 2021. De acuerdo con la acusación pública, la mujer habría utilizado un objeto afilado para cortar una de las cuerdas que sostenía al trabajador, quien se encontraba suspendido entre los pisos 12 y 13 del inmueble. Este hecho, que pudo haber terminado en tragedia, fue presenciado por otros obreros que alertaron con gritos y lo que habría impedido que la causara el corte a la segunda cuerda y provocó que se desistiera de continuar esta acción. El albañil logró salvarse al sujetarse con una cornisa, evitando así una caída desde la altura considerable que, bueno, lo pudo haber matado. El incidente generó conmoción entre los vecinos y trabajadores presentes y derivó en una detención de mujeres, quien hasta el momento no contaba con antecedentes penales. Así que bueno, este suceso tuvo lugar el 20 de enero del 2021 en un edificio donde realizaban trabajos de rehabilitación de la fachada. Este albañil afectado formaba parte de este equipo encargado de estas labores y se encontraba suspendido por el sistema de cuerdas de seguridad, como es habitual en este tipo de intervenciones de la altura. Según la investigación, la acusada, residente del mismo edificio, habría mostrado su desacuerdo con las obras aprobadas por la comunidad de vecinos. Y adivine qué, se desquitó con esta persona, este trabajador, que ni la debía ni la temía. De verdad que qué le pasa a estas personas que la agarran en contra de personas que ni siquiera tienen nada que ver. Pues sí, la rápida reacción del albañil logró aferrarse en la cornisa y los gritos de alerta de otros obreros evitaron que el incidente tuviera consecuencias fatales. Esta mujer que pague con todo el peso de la ley. Son 8:52 minutitos de la mañana. Oiga, pues yo me voy y me despido. Le agradezco de todo corazón que estuvo conmigo esta mañanita. Cada mensaje, cada audio que me envió esta mañana, pues nos hace sentir queridos. Le mando un fuerte apapacho hasta la distancia. Gracias a Dirección General Jonathan Bustillos por permitirnos otra mañanita más estar por aquí en cabina. Yo soy Dani García, que tenga excelente inicio de semana. Oiga, y me voy con un trauma que traigo desde ayer y hasta que me dure, ¿verdad? El trauma, yo creo que toda la semana, con esta canción de Grupo Límite, Hasta Mañana se llama. Así que bye, bye.

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buenos días, buenos días. Feliz inicio de semana. Gracias a Tata Dios, gracias Padre, por un día más de vida, un día más de trabajo, un día más de salud. Agradeciendo al Todopoderoso, gracias Padre por permitirnos estar aquí laborando, arriesgando el físico, dándole con todo, Señor. Gracias, gracias, Señor. Es lunes, inicio de semana y ya casi fin de mes. Oye, ya estamos a 3 días de que inicie octubre. Octubre, se acabó septiembre y ya sigue octubre. ¡Qué bárbaros! ¡Qué bárbaros! ¡Qué cosas, eh! ¡Qué cosas tan maravillosas! Ya estamos iniciando octubre, noviembre, diciembre y se acabó el 2026. No sé ustedes, pero a mí se me pasó este año muy rápido, muy rápido. Avanzó demasiadamente rápido este 2026. No sé ustedes, pero a mí la verdad, sí, se me fue. Se fue volando, o sea, los tiempos como que no, los tiempos estuvieron a todo lo que daba, la verdad, pero pues bueno, así es esto, así que mi gente, aproveche lo que queda de tres meses de este 2026, así que a darle con todo, así que los invitamos para que se reporten 614-111-3185, 614-111-3185. ¿No has desayunado? ¡No, hombre! 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Así que reportándose, ¿con qué quiere iniciar el día de hoy, el lunes? Iniciando lunes, ¿qué quieren iniciar? ¿Qué se les antoja? Vámonos con la complacencia. La complacencia al instante. ¿Qué hubo? ¿Qué quieren escuchar? ¿Qué se les antoja? Chavita, buenos días, ponte Burnout. De Midland. Les gustó lo country, ¿verdad? Sí, les gustó lo country, ¿está bueno? Pídeme el mensaje de audio. Para ponerla. En mensaje de audio. Para iniciar este lunes. Lunes, inicio de semana. Está también muy buena la de Drinking Problem. Esa también es muy buena. Muy buena. Y la de Burnout también, las dos, la que quieras, ya está, ándale pues.

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1: 9:26, 9:26, señores, para que no me seguidas, a ver, échale, vamos a ver a Cruz.
2: Buenos días, Chavita hermoso.
1: Buenos días, mijo, buenos días.
2: Oye, si te vas a aventar ahí una de country, puedes ponerla de Human, de Cody Johnson, un doblete.
1: Human, muy buena rola, sí, cómo no, mijo, Human. Muy buena rola, mijo, muy buena rola.
3: Hola, Chavita, buenos días.
1: Buenos días.
3: Ponga las arañas.
1: ¿Ya salió?
3: La música que vamos a estar escuchando el viernes.
1: Exactamente, como usted lo acaba de decir, próximo viernes, ya no hay fecha que no se llegue ni plazo que no se cumpla. Próximo viernes, allá nos vemos, raza. Allá en Huachochi, la gran fiesta, noveno aniversario de nuestra sesión La Patrona, allá en Huachochi. Con un gran evento, gran espectáculo, gran fiesta que tendremos para todos ustedes, que ustedes no pueden faltar. Así que aparte el viernes. Aparte el viernes desde temprano, ¿eh? Desde tempranito, por ahí ya le dice al jefe que vamos a salir a trabajar, no sé, a las 2 de la tarde. ¿Sabe qué, jefe? Vamos a irnos a las 2 de la tarde. Nada más trabajamos mediodía porque tenemos que ir a ponernos el sol de un lado y la luna del otro. Bien guapetones, bien bañados, bien peinados, bien boleados. Allá para toda mi gente de Huachochi, que están cordialmente invitados para este noveno aniversario. ¡Gran fiesta que vamos a celebrar allá en Huachochi! Así que todos están invitados con grandes agrupaciones como Cosmic. Estará Los Charleños de Ade Sonora y, claro, Exceso Norte. También estará presente allá en Huachochi este próximo viernes, ya el viernes, ¿eh? Así que ya de una voy hablando con el jefe. Tiene una semanita para hablar con el jefe y decirle, ¿sabe qué, jefe? Jefe, nada más trabajamos medio turno el viernes. Porque ya a las 2 tenemos que ir a ponernos bien bañados, bien peinados, bien guapetones. Para la gran fiesta en la noche. Hay que llegar temprano, ¿eh? Hay que llegar temprano porque tenemos toro mecánico de Afri. De Afri desde las 5, de 5 a 6, si mal no recuerdo. ¿De 5 a 6 o de 5 a 7? Déjame que me recuerden mis compañeros. A ver, compañeros, ¿me pueden recordar que ahora se crece el toro mecánico gratis y ya después tendrá un costo de 50 pesitos allá en Huachochi? Si me pueden decir, por favor. De 5 a 7, si mal no recuerdo, es gratis. Y ya después de las 7, ya es con un costo de 50 pesos el toro mecánico. Entonces, le recordamos que si usted quiere disfrutar, llegue temprano y es totalmente de free. Además, como ya sabe, tendremos antojitos por ahí, fiesta, comida, tendremos comida, qué beber, qué comer. Ya nada más usted o se lleva a su pareja o ahí mero consigue, ahí mero. Se trata de que se va a armar el bailongo, pero que sabroso. Sabroso se va a hacer el bailongo, así que todos están invitados este próximo viernes a partir de las 7 de la tarde. Allá nos vemos, ¿eh? Allá nos vemos, raza, todos cordialmente invitados. Así que por eso le digo que le diga al jefe, jefe, hoy viernes trabajamos nada más mediodía. Al mediodía, pichún, agarramos camino porque va a haber baile, tenemos baile. Además tendremos regalos, tendremos música en vivo, tenemos que comer, que beber. No, hombre, ¿qué anda haciendo el loco? Allá nos vemos, raza. Todos cordialmente invitados, ¿eh? Todos cordialmente invitados. Vamos a ver qué nos llevamos de regalos para allá, ¿eh? Vamos a ver qué nos llevamos de regalitos para la raza allá de Huachochi. Por cierto, ¿cómo es el clima? ¿Cómo está el clima por ahí en Huachochi? ¿Cómo está el clima? A ver, échenle. A ver, ¿cómo va a estar el próximo viernes? Próximo viernes. Vamos a ver a Cruz. No, hombre, va a estar agradable. Eso sí, va a estar fresco, ¿eh? Va a estar fresco. 19 grados máxima. 19 grados máxima. Pero va a estar a todo dar. A todo dar. Hoy, mañana se espera lluvia hasta el jueves. Viernes, 40% probabilidad, sé que no. No tenemos lluvia, ¿eh? Ahorita tenemos una máxima de 21, para mañana martes máxima de 17, miércoles 20, jueves 21. Para el viernes ya son 19 grados, ¿eh? Ya va a estar fresco, 19 grados. Muy a gusto con 19 grados centígrados. Y para mi gente aquí de Chihuahua, pues bueno, hoy tenemos un 60% probabilidad de lluvia. Para mañana tenemos un 70, tenemos temperaturas de 30, 27, 24 grados, 23 para el sábado. Viernes 24 grados soleado aquí para la ciudad de Chihuahua, ¿eh? Soleadito, miércoles, jueves y viernes. Y luego ya se vienen probabilidades de lluvias para el viernes, domingo, lunes, martes, miércoles. Se requiere lluvia. Se requiere lluvia, señores. Se requiere lluvia. Primeramente, mi padre Dios, ¿eh? Se requiere lluvia. Dios quiera. Dios quiera. Así que manda un mensaje, 614-111-3185, 614-111-3185. Lunes, inicio de semana. ¿Cómo amanecieron? ¿Qué tal el agua? ¿Cómo les amaneció? ¿Cómo amaneció el agua? Sabrosa, ¿verdad? Ándele, pues. Él es Pipe Bueno y Edel Muñoz. Noveno piso. Buenos días.

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17: La tienda de Don Toño, Don Lupe. Era una tienda donde acababa de salir una maquinita. La maquinita de las tortugas ninja. ¿Qué te podré decir? Que me fui como a las 10 de la mañana. 9:30, 10 de la mañana, nomás desayuné y fierro colorado porque me gustaba mucho jugar en esas maquinitas. En esa, en particular, ¡Caguabanga! Esa es la tortuga ninja, ¡Aguabanga! Y me fui a la tienda, pues estuve ahí desde las, ¿qué te diré? Ponle desde las 10 de la mañana. Eran las 6 de la tarde y yo seguía en las maquinitas. Me acabé mi dinero, ¿por qué? Porque me compré papitas ya a la hora de la comida, pues ahí comí. Me compré unas papitas y agarré un jugo y agarré, no sé, no me acuerdo qué era, pero me acuerdo que ahí comí. Y ya cuando se me acabó el dinero, pues ya me quería ir, pero llegaba gente, te ayudo. Y les decía a los chavos, te ayudo, a los que llegaban, te ayudo. Y yo les ayudaba. Total, para no hacértela tan larga, llegué como a las... De ahí, de la tienda salí como a las 6 de la tarde. Y cuando ya voy rumbo a la casa, yo no sabía ni qué horas eran las 6. Ya era tarde, ya estaba pardeando, ya estaba metiéndose el sol casi, yo creo. Y paso por la calle donde estaban mis primos y me dicen, te anda buscando mi tía. Mi tío también, y están bien asustados y enojados. No, hombre. Ya ves que antes decían, ponte una piedrita bajo la lengua. Si te pones una piedrita bajo la lengua, no te van a regañar. No, pues ya casi me agarré como 15 piedritas y las ataqué bajo la lengua. Y ahí voy yo, según que para que no me fueran a regañar, porque ya sabía que me iban a poner una buena regañada. No, hombre, papá. Cuando llegué a la casa, en cuanto me vio mi mamá, soltó llorando. Mi papá también así me... No, hombre. Pues del trancazo que me puso mi papá de las nalgadas que me dio, me tragué hasta las piedras. Hasta las piedras me tragué. Es en serio, o sea, me tragué hasta las piedras. Que según esto, que para que no te regañaran, que la piedrita bajo la lengua y que quién sabe qué. No, hombre. Hasta la fecha me acuerdo de esa que me puso mi papá. Pero me pongo a pensar ahora. Mi papá estaba desesperado. Mi papá estaba asustado. ¿Dónde estaba el chavito? En las maquinitas, pero mi papá no sabía, me andaban buscando por todos lados. Cuando me toparon, ellos venían, haz de cuenta que yo llegué por una calle y ellos venían bajando por otra, donde andaban todos buscándome, todo el mundo me andaba buscando, todos. Pues ya cuando me vieron así como, ay, mi mamá, ay, dijo, ya pensó que se habían robado este bombón, pero no, el bombón ya venía regresando de gastarse los 5,000 pesos de la abuela, de allá de las maquinitas, y me dieron, pero, ay, papá. ¿Cuándo me volvieron las maquinitas? ¡Jamás! ¡Jamás me quedaron ganas de volver a las maquinitas! ¡Hasta la fecha! ¡Jamás! Fíjate, muchas veces dicen, no, es que los papás de antes que eran muy así, muy acá. Los papás de antes hicieron gente ahorita diferente. Ahorita, las crianzas son muy diferentes, ¿verdad? Pero la corrección es la corrección. Corrección es corrección. Yo se los digo, a mí me corrigió mi papá, y no que me corrigiera, sino que me dio mi... de que no vayas a... No, me dijo, porque te fuiste, no avisaste, no hiciste, me tienes asustado a tu madre y a mí. Lo entendí. ¿Cuándo lo volví a hacer? Jamás. Ahorita hazles algo, verás. No, hombre, hasta el botellón vas a parar. Violencia aquí. Ya todo es violencia. Ya todo es violencia, y no nada más así para con los hijos, sino para con la misma... Lo que digas, como hombre estás en el hoyo, estamos en el hoyo. Lo que digas, todo es violencia. ¡Todo! O sea, te pones a leer. ¿Qué puedes decir? ¿Qué no puedes decir? No, ya tienes...
1: Oye, Chavita, a nosotros nos pasó

0: y nos encontramos 200 pesos ahí en el terreno de mi abuelita.
1: Ay, papá.
0: Ah, hombre, nos fuimos a las tiendas, nos dimos vuelo, 200 pesos de los de antes, de los que valían, de los que alcanzaban, cuando costaban las papitas 2.50. Y cuando regresamos, nos dijo mi abuelita, ¿ustedes dónde compraron tantas cosas? No, nos hallamos a 200 pesos. ¿Dónde salieron 200 pesos? Pues ahí en el terreno, dijo, canijos, dijo, esos 200 pesos eran de otro primo que trabajaba de chofer, de camionero. Andaba lavando ropa y se le cayeron y ya los andaba buscando el pobre.
1: ¿Y dónde? Bueno, pero se los encontraron. Ustedes se los encontraron, ¿no? Yo también me los encontré en la bolsa de mi abuela. Ay, no, no te creas, no fue la bolsa, pero sí eran de mi abuela. Ahí los habían dejado un cambio, habían dejado un cambio. Y yo también los agarré, yo los agarré en la mesa. También preste, ¿verdad? Yo no dije que me los encontré, ¿no? Bueno, sí me los encontré ahí encima. Me dijeron, tío, tío, tío. Dije, venga ese sobrino. Pío, pío, pío, venga ese sobrino, preste, vámonos. No, hombre, me la pasé a todo dar mientras no sabía que me andaba buscando a mi papá y mi mamá. Ya nomás supe que me andaban buscando, ¿no? Dije, malo, malo. ¿Y sí? ¿Y sí? Me dieron hasta para llevar, llegaba yo, según yo llegaba piedritas para que no me fueran a dar, ¿verdad? Las piedras me las tragué. En el primer nalgadón, la primera nalgadón. Téngale, papá. En cuanto me chicoteó la cabeza así para atrás, porque me agarró mi papá, me volteó. ¡Pum! En cuanto me chacualeó el pescuezo, para adentro las piedras. Según esto, que no, que las piedritas para que no te regañen en la casa, que con esa piedrita bajo la lengua, no, hombre. Todas las piedras para adentro en el primer chacualazo que me dio mi papá. Pero ¿cuándo lo volví a hacer? Jamás. Jamás. No sé, ahora les pregunto a ustedes, ¿se acuerdan de una así como mi compadre? ¿Cuándo les tocó una? Que les dieran una. Digo, los que tienen más de 38 años, se van a acordar y me van a decir si es que sus papás los corrigieron de esa manera. Hiciste revuelta en el hocico, ¿no, chavita? Con tantas piedras que... Sí, mijo, no, hombre. Andaba aventando cemento por metro cúbico. Andaba aventando por metros cúbicos el cemento, mijo, así como los trompos. ¿Haz de cuenta? ¿Haz de cuenta? Ya traía nombre. Chulada. ¿Qué? ¿Cuántos metros cúbicos le aventamos aquí? ¿No? 3, 4 para la banqueta. Póngale con este... Póngale con... Con resistencia. Preste, pues preste, ¿verdad? 9:47. Vámonos con música. Ellos son los invasores de Nuevo León. Mi casa nueva. ¡Buenos días! Buena mañana, temperatura 27 grados.

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5: Llega la hora del sax, la hora de Chihuahua, ya son la fiera de Ojinaga. Besos pendientes, síguete reportando, 614-111-3185. ¡Buenos días!

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1: 10 de la mañana con 22 minutos, 10 con 22. Está llegando para que los mensajillos. A ver, échale, mijo, échale.
2: Buenos días, mi gordo. ¿Cómo
1: buenos
2: amaneció,
1: días,
2: mi gordito?
1: ¿Qué milagro, mijo?
2: Hermoso cachetón. Oye, cachetón.
1: ¿Qué milagro?
2: Una rola, ¿no, cachetón? 9-11 con los huracanes, por favor. A ver si la tienes, gordo.
1: Todas las tengo, mijo. Todas las tengo. 911. Mira, los huracanes, mira. Mira. Mira. Mira nomás, ahí está.
3: Bueno.
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1: ¿Qué hubo? ¿La tengo o no la tengo? ¿La tengo o no la tengo? Ahí nomás, ahí nomás. Hola, chavita, ponle la canción de dos amigos de los Cadetes de Linares a mi amigo Edgar Arias. Dile que lo disculpo y que hagamos las paces de parte de Miroslava. Órale, ahí está. A su amigo Edgar Arias, dile que lo disculpo y que hagamos las paces. A ver, Edgar, ahí te mandaron el mensaje, mijo, de parte de Miroslava, que para que vuelvan a hacer con Pirris. Pero que nos platique el chisme, ¿verdad? Pues, ¿qué pasó? A ver, ¿qué pasó? ¿Por qué se enemistaron? Oye, dice por acá, compadre, buen día, ¿me puedes poner la de Linderos? Fue imposible olvidarte. Pídemela en audio, mijo, pídemela en audio y te la pongo insofactamente, así como la que me acaban de pedir. Así como la que me acaban de pedir. Del 911 de los Hurricanes. Del North, of the North. Hurricanes of the North. ¿Qué hubo? Ándale pues. Dedicada ya para el cornudo cano. 911. Esta noche se me antoja.
3: Bueno.

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1: 10 de la mañana con 30 minutos, 10:30. Oye, mira lo que pasó allá en España. Ay, papaya. Ay, papaya de Celaya. Novia confirma la infidelidad con empleado en plena boda y aceptó que el marido los agarró. O sea, en plena boda, la novia agarró a uno de los meseros y le dijo, mira, ven, pásale para acá. Se lo llevó al baño y ¡tómala, papá! Y lo que dice la gente, lo que debía haber sido una celebración pues bonita, ¿verdad? Una celebración de bodas, pues como cualquier otra, fue una de las bodas más polémicas. Esto pasó ya en España. La fiesta quedó marcada por una confrontación entre familia. Daños de todo a todo, ¿eh? Y es que ahora por propias declaraciones de la novia, le dijo, ¿sabes qué? Pues sí. Sí me torciste en la maroma, me agarraste con los dedos en la puerta y ándele pa' que vino. Y toda la gente preguntaba, ¿por qué se inició la discusión? Pues bueno, de acuerdo con la versión ofrecida por la mujer recién casada y divorciada, ¿verdad? Que entró en el récord Guinness. Se casó a las 5 y a las 7 ya estaba divorciada. Uno de los primeros problemas surgió a raíz de una cantidad de 40,000 euros. Estamos hablando como de 800,000 pesos mexicanos. Que según ella, su esposo se había comprometido a entregarle. La novia habría reclamado ese dinero durante la celebración y la discusión terminó involucrando a personas de ambas familias. O sea, le dijo, oye, ¿qué onda con los 40,000 euros? ¿Qué? Oh, calmada, espérate, ahorita vamos a ver. ¡Ah, no! Se enojó y ¿qué creen? Fue y agarró a aquel vato, ¿eh? El enfrentamiento fue aumentando de intensidad hasta convertirse en una pelea. En los testimonios difundidos de la propia novia, admite haber participado en la confrontación y haber tenido un altercado físico con la hermana de su marido. Con la cuñada también. Esta situación quedó limitada a una discusión entre invitados. Según los relatos, pues bueno, se dieron hasta para llevar. ¡Hasta para llevar! Se dieron de todo, ¿eh? Y la novia, pues bueno, ella fue la que le dijo, ¿sabes qué? Esta infidelidad fue ahí mismo, en el enlace, en donde estábamos en la celebración. La novia le contó a algunos invitados que durante la fiesta había centrado su atención en uno de los empleados que trabajaba en la organización del evento, en un mesero. No, hombre, no macayo. Según su propio testimonio, decidió llevárselo a un baño y mantener, pues, ahí unos quicos, ¿verdad? Y lo que ocurrió después, de acuerdo con su relato, es que su esposo terminó descubriéndolos. El vato fue, pues, entró al baño y ¡ay, papá! Y los agarró. Así lo dijo. Me lo llevé al baño y mi esposo nos pilló. La declaración fue difundida en toda España. Y este episodio de infidelidad, la novia aseguró que su intención era terminar con el matrimonio y que incluso había recurrido a un abogado para iniciar los trámites de divorcio correspondientes. O sea que se armó la rebambaramba. O sea, ¿para qué? Nomás quería los 40,000 dólares ella, fíjate, los 40,000 euros. Era lo que andaba pidiendo el dinero. Entonces, ¿para qué te casas, mija? ¿Para qué te casas? O sea, ¿te casaría nada más por interés? ¿Por interés? Parece que sí, ¿verdad? Pues esto sucedió en España. Esta mujer que anda pidiendo 40,000 euros, algunos 800,000 pesos mexicanos, eso fue lo que le valió la boda. Dijo, no, yo me quiero divorciar con este vato, me desquito. Y metieron al chavo, a uno de los meseros. Imagínate, en plena boda, en lo que tú estás acá, ¿dónde está mi señora? ¿Dónde andan? ¿La han visto? Pues ahí anda en aquella mesa, no, hombre, ya estaba en el baño. Allá estaba, muy ocupada, ¿verdad? Estaba tramitando el divorcio. Ya estaba tramitando el divorcio la doña. Él acá buscándola y la señora tramitando el divorcio allá guardada.
2: Padre, pónmela de Lindero. Fue imposible olvidarte. Un abrazo. Saludos.
1: Fue imposible olvidarte de Linderos. De Linderos. Ya está, mijo. Vamos a buscarla por aquí. De Linderos del Norte. Ya estás. Ya estás bien, la verdad, aquí va, mijo. Oye, le quiero mandar un saludo muy especial para mi buen Vale, Valentín Hierro. Valentín Hierro Jaime, que está en sintonía. Le mandamos un abrazo. Y Beto Hierro también. A Beto y Vale, que están muy activos ellos, ¿eh? Muy activos, que ya se les anda calentando la buchaca desde el lunes, mijo, que con esas rolas que tenemos, mijo, no te culpo. No te culpo, ¿eh? Saludos a mi buen Vale y al buen Beto. Beto y Vale Hierro. Hierro Jaime, le mandamos un abrazazo a nuestro compañero de AN24. 10:35, ellos son Linderos del Norte. Desde Cuauhtémoc, Chihuahua. Buenos días, 10:35, temperatura de 25 grados.

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0: si quiero el pastel de pastelería Los Cedros, échale.
1: Mi chavita. Chavita, ¿qué? Mándame un beso. Y ponte la de uno de Laberinto, porfa.
0: Pero Laberinto no puedo, amigo, estamos en la hora del sax todavía. Pasando la hora del sax y la hora de las viejas más buenas, cómo no, con todo el gusto del mundo, te ando surtiendo esa, mijo, de Laberinto. ¿Cómo no? ¿Cómo no? ¿Quieres tu pastel de pastelería de Los Cedros? Échale. Yo quiero el pastel de pastelería de Los Cedros. Mi nombre es tal. El lunes.
2: Avita, hola, hola, buenos días.
0: Buenos días.
2: El lunes y yo quiero mi pastel de pastelería de Los Cedros. Berenice Rascón.
0: Berenice Rascón participando. Suerte, suerte.
3: El lunes y quiero el pastel de Los Cedros, Chavita, Omar Rodríguez.
0: Eso, mijo, participando. Suerte, matón, suerte.
4: Hola, preciosa, buenos días. Yo quiero el pastel de pastelería Los Cedros. Es lunes de iniciar y darlo con todo. Yasmín Hernández. ¿Me puedes poner la de pino verde también?
0: Claro, ya estás. Ahí la ponemos. Ya está. 614-111-3185, el mensaje del WhatsApp. El mensaje del WhatsApp, 614-111-3185. Déjate cae. Envía tu mensajito. Chavita, el lunes, y yo quiero el pastel de pastelería Los Cedros. Es lunes, y yo quiero el pastel de pastelería Los Cedros. Échale por acá.
5: Hola, buenos días, Chavita. Hoy es lunes, y yo quiero el pastel de pastelería Los Cedros. Lizeth Aguirre.
0: Participando por ese pastel. Imagínate que el día de hoy, el lunes, y luego ya saliendo del trabajito en la tarde, llegas a casa. Porque está pronosticado lluvia, ¿eh? Está pronosticado. Así como que no queriendo, abres la ventanita a escuchar el agua fresquecito que entra el fresco y tú comiendo un pastelito con café en la plática a gusto. ¡No, hombre! ¿Qué andas haciendo, loco? ¿Qué andas haciendo, loco?
3: ¿Qué rollo, Chavita? Es lunes y yo quiero el pastel de pastelería Los Cedros.
0: No te culpo,
3: Gerardo,
0: mijo.
3: Aguirre.
0: Gerardo, no te culpo, mijo. Es lunes, mijo.
6: Chavita, buenos días.
0: Buenos
6: días. Es lunes y yo quiero el pastel de pastelería Los Cedros. Flor Medina.
0: Participando, Flor. Tú también puedes ser participar y ser el ganador de este pastel, ¿eh? Delicioso pastel de pastelería Los Cedros. ¿Cuál te puede tocar hoy? ¿El alemán? ¿El cappuccino? ¿Puede ser el Rafaelo? ¿El cocao de fresa? Puede ser también el de frutas tropicales, papá. ¿Qué andas haciendo, loco? Como quieras, te toca el día de hoy, ¿eh? Puede ser tu día. Si sentiste así como que, ¡ay, puede ser mi día!
7: Chavita, buenos días.
0: Buenos días, amigo.
7: Hoy
0: buen día.
7: Lunes y queremos nuestro pastel, pastelería Los Cedros.
0: Eso es todo. ¿Y tu nombre, mijo? Faltó el nombre, chiquitín. Pues, ¿cómo? Sin nombre. Ya lo acabas de mandar acá. Manuel Rodríguez participando. Ya está, mijo. Ya estás peinado para atrás participando. Así que, mi gente, es el momento, ¿eh? Para que envíes el mensaje. Dele, pues. Hay unos ojos que sí me miran. Ellos son los temibles de Chihuahua.

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1: 10:56, 4 a las 11 de la mañana, échale.
2: Buenos días, Chavita.
1: Buenos días.
2: Yo quiero pastel de pastelería de Los Cedros, Ramón Rentería.
1: Ramón Rentería participando, mijo, suerte, suerte.
3: Chavita. Chavita. No te enojes, gordo.
1: ¿Qué quieres?
3: Me podrías complacer con la canción de Cavaste mi tumba de Conjunto Primavera. Buen día,
1: mijo. Buen día. Chavita, excelente inicio de semana. ¿Me podrías conocer la canción de San Lucas de la Senda, por favor? De la Senda, ya está. Me acaban de pedir acá la de Cavaste mi tumba.
4: Cavaste mi tumba.
1: De Primavera, me dijiste. De Conjunto Primavera. Ya está, mijo. Ya estás peinado para atrás. Es esta. No, esa no era Cavaste mi tumba de Primavera. Primavera. ¿Sí se llama así, mijo? Es que no me aparece así con ese nombre. Pero te puedo poner otra de Perdóname, mi amor. Esa es muy buena también. Con esa nos vamos para de Primavera, mira. Mira. 2 a las 11. Ya viene. Las viejas más buenas.

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1: Siguen llegando por acá los mensajitos. Gracias. A ver, échale, échale por acá que tenemos.
2: Hola, Charita. Buenos días. Ya es lunes y yo quiero mi pastel de Pastelería Los Cedros.
1: Lunesito.
2: Verónica Guerrero.
1: Verónica participando el lunes. Y el lunes y con probabilidad de lluvia. Qué belleza. ¿Cómo te caería ese pastelito de afrí sin gas, sin gastar, como a ti te gusta? No, hombre, ¿qué andas haciendo? ¿Qué andas haciendo, loco? A ver, échale por acá, tenés otro mensajito. Échale.
2: Buenos días, Chavita.
1: Buenos días.
2: Hoy es lunes y yo quiero ese pastel de Pastelería Los Cedros, Norma Falcón Martínez.
1: Falcón Martínez participando.
3: ¿Qué dice mi Chaviki? Ahí pasa mi Chaviki, a ver si les complaces con una rolita.
1: ¿Cuál?
3: Que se llama Los Caníbales con Mr. Chivo. Cumbiecita, ya te la sabes, para empezar el lunes con toda la actitud y para que la marque todo el gremio de ese coloco así urbano.
1: ¿Ya, hijo?
3: Oye, ¿dónde quedaron los niños?
1: ¡Mi niño!
3: Ya tiene mucho que no se reportan, oye.
1: Ahí se acaba de reportar.
3: No se ha reportado. El trapeador escobudo, el de la tarrara. ¿Dónde habrá quedado ese amigo?
1: ¿Quién sabe? ¿Quién sabe dónde andará? Se me hace que anda trabajando mi compadre, no sé la verdad, mijo. El tararudo, cosas de esas, ¿verdad? Sí, ¿quién sabe? El que se cae comunicado ahorita es el cornudo. Y el pitiricas, pues, se anda ahí ocupado con la family. El piti se anda ocupado con la familia ahí. Se ha estado reportando, pero anda de vacaciones porque pidió chance por la familia. Pero todo bien. Ahí se va. En unos días se empieza a comunicar, ya verás. En unos días, ya que se aliviane mi compadre. Ándale, pues, mijo. Ahí está lo que pediste, mijo. Ahí está lo que pediste. Los Caníbales, Mr. Chivo. Chaka, uga,

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1: ¿Y ahora? ¿Qué es eso? ¡Un platillo volador! ¡Ay, hueso!

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2: ¡Chavita!
1: ¡Eh!
2: ¡Chavita!
1: ¿Qué?
2: Buenos días, Chavita.
1: Buenos días, buenos días.
2: Tarde, pero sin sueño.
1: Eso, oye, es todo, mijo.
2: Yo sé que es tarde, pero un chiquitito papá para mi Charlie, ¿no?
1: ¿Cómo no, mijo?
2: Anda molesto, pues no pude ir con él al juego de básquet. No, anda, güey, anda. Me ha recargado toda la mañana. Ya me duele la
1: cabeza, Chavita. Es que también te dejaste caer.
2: Con un chiquitito papá se le calma. Gracias, Chavita.
1: Pregúntale a mi Charlie cómo le fue, ¿verdad? Pregúntale que cómo le fue. Dobletes. Le tocaron dobletes. A ti no te tocó porque no fuiste, mijo. No te tocó porque no fuiste, ¿eh? Pero aquí te va el chiquito papá. ¡Charlie!

0: ¡Ándele! ¡Ándele, papá! Y lo vamos a volver a revivir, pero rápidamente, mijo. Mira. Insofactamente. Fíjate. Con un piquetazo de marcha, ¿para qué? Con final feliz. Con happy end.
1: Chavita, chavita.
0: ¡Eh!
1: Puedes ponernos la de El Moño Negro de Conjunto Amanecer. Piquete de marcha pa'l Vivis.
0: ¡Piquete de marcha pa'l Vivi, Vivis! ¡Ay! ¡Ay! ¡Tómala!
2: Mira cómo quedó, chavita.
0: No, hombre, mijo, mira, quedó tirado. Oye, tirado a media calle. Mira. Oye, estuvo fatal este chiquito papá. ¿Ve? Hasta tieso. Vele la cara donde está tieso. Así, con los dientes apretados. Tieso, tieso. Qué bárbaro, mijo, mira. Oye, sí tuvo bastante efecto, ¿eh? Cómo les encanta echarle agua a la perra, ¿eh? Pero sí, mira, quedaste encantado en la vida, mijo, ¿eh? No, hombre. Te fue de lujo, ¿verdad? Oye, hice por acá, le dije a mi compañero de trabajo que se defendiera. ¿Y qué crees? Lo corrieron. ¿Cuántos así, mijo? Valió, no la armo pa' coach de vida. Oye, fíjate que a mí me pasó lo mismo. Valió grillo allá con el Fisgas. Me defendí, ándele, mi chulo, que le vaya bien, con permisito, la mejor de las tardes, que le vaya bien.
2: Ya me perdonó, hasta un beso me dio.
0: Ah, ya estás armado, mijo, estás cuajado. Chavita, un piquete de marcha para los Cuba Monkeys que andan sin ganas de trabajar, mijo, es el lunes, pero con esto se van a alivianar. Yo sé que Sira, cómo les va a pegar el piquetazo para todos, alineados, Sira, ahí, así todos derechito, en filita india para que... ¡Ay, ay, ay! ¡Tómala, papá! ¡Tómala!
3: Buen día, chavita.
0: Buenos días.
3: Si pones por una rolita de banda Toro, La Noche en Chicago se murió, porfa.
0: La noche que en Chicago se murió. La noche que en Chicago se murió. Porque usted lo pidió, mijo, ¿verdad?
4: Trabajaba cuando vivía en Chicago.
0: ¡Complacido!
4: Siempre policía él fue. Siempre al lado de la ley.

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1: 11 ya con 40. Oye, dice por acá, ¿quién se ganó el pastel? No, todavía nadie, aún no. Aún nadie, mijo, aún nadie. Se va ahorita como a las 12 y media, más o menos. Todavía tienen chancla para enviar su mensaje, todavía, ¿eh?
2: Mira, gordito, si terminaron el Charlie y el Cindy, no pones un piquete de magia porque se alivienen.
1: Se lo damos, mijo, se lo damos. Ahí se, así es cierto, así andan los dos, mira. ¡Ay! ¡Ay! Vestidos de ladies y luego así con la botella en la mano, pero bien bigotones los dos, oye. Así les gusta a los vatos, así les gusta. Piquetazo de marcha. 614-111-3185. ¿Qué quieres escuchar en las viejas más buenas? ¿Qué se te antoja? Oye, te preguntaba ahorita, ¿tú te acuerdas de la ramalea que te puso tu papá o tu mamá? ¿De cuál te acuerdas y el por qué? ¿De cuál ramalea te acuerdas que te puso tu mamá y el por qué? ¿Qué hiciste? ¿Qué dices tú? De ver, o sea, me pusieron varias. Varias veces me dieron mis nalgadillas porque me porté mal, porque me salí, porque hice alguna travesura. Pero de la que más me acuerdo es de esta. Porque me recuerda algo y es esta. Platícanos tu anécdota. Yo ya te platiqué la mía de cuando me fui a las maquinitas y que tómala, papá, me dieron hasta para llevar. Que según esto, que me ponían la piedrita abajo de la lengua. Y que con eso no te regañaban, decían ahí los camaradas, ¿eh? No, no, ponte una piedrita bajo la lengua y con eso ya no te regañan. No, hombre, yo me ataqué como 5 o 6. En el primer ramalazo que me puso mi papá, me acuerdo que me agarró con la mano izquierda, me agarró el brazo. Y con la derecha, ¡mocos! Me chacualeó el pescuezo para atrás y me las tragué todas, ¿no? Pues andaba aventando. Ya andaba aventando metros cúbicos de batido, ¿ah? ¿Eh? Pues echando cimbras y de todo. ¿Tú de cuál te acuerdas? Platícame tu anécdota. ¿De que te acuerdas que te pusieron tus sopapos tu papá? ¿De cuál te acuerdas? Oye, cuando te sentas. No, cállate, eso no lo puedo contar aquí. Eso no lo puedo contar. No, no. Esos gatitos en el congelador. No. ¡No! No, hombre. De ese no me acuerdo. Yo no me acuerdo. Y si no me acuerdo, no pasó. Era acá mi hermana diciéndome que me está recordando hasta los gatitos. No me acuerdo, yo no me acuerdo. No me acuerdo, no me acuerdo.
3: Oye, gordito, es que, ¿sabes una cosa? Ya cambié de empleo, gordo. Ya estoy acá en un consultorio de salud digna.
1: ¡Cállate!
3: Y acá está el colega ese que le dio el besote al chavo aquel. Dice que está esperando al Titirijas, ya no ha venido. Es por favor para que le digas, gordito. Saludos, gordo.
1: ¡Salud, mijo! ¡Salud, chiquitín! ¡Saludos! Ya está, a ver, échale por acá, ¿qué tenemos? A ver, ¿de cuál te acuerdas?
4: La ramaleada más fuerte que me pusieron y la que más me acuerdo fue cuando tenía como 16, 17 años en la preparatoria. Me corrieron de la escuela por las materias. Pues me gustaba la vacancia y me corrieron. No pasé 3 materias y me dieron de baja y duró un semestre escondiéndome. Me salía a mediodía como si ya fuera a la escuela y regresaba en la tarde como si hubiera regresado a la escuela.
1: ¿Y luego?
4: Estaba en la tarde. Y me iba con camaradas que estuvieran en la mañana o a veces me subía al camión y me iba a pasear. Ya dejándole a borlote, en los últimos meses, neta, ya no sabía qué hacer, a dónde irme. Me subía a Circunvalación y me paseaba ahí en la Circunvalación un rato.
1: O sea, dejaste...
4: Hasta que me agarraron, llegué al cantón. ¿Y dónde vienes? ¿De la escuela? Ah, de la escuela, hijo, tú. Pásale el último cuarto.
1: Ay, papá, para que no te me vayas a ir. O sea, ¿cuánto tiempo dejaste de ir a la escuela, mijo? Ya, sí, contándole... Todos los días, o sea, dejaste de ir a la escuela y todos los días te ibas a algún... No, pues también no te pases de todo este, mijo. 6 meses. No, pues no, mijo, o sea, tu mamá dándote dinero para el receso, para que comieran el receso y el vato se iba a las maquinitas a la líder. Hasta que llegó el momento que ya, pues, ¿qué hago ahora qué hago? Ahora, no, si te pasaste, mijo, pues, ¿cómo no querías que te dieran hasta para llevar? ¿Cómo no me habló tu jefita para haberte dado otro también yo? Mijo, pues es que también te pasaste de tueste. ¿Cómo no querías? 6 meses sin ir a la escuela y fíjate lo último lo que hacía. Oye, dice por acá, dile al cornudo que te platique lo que le pasó al mamer en el cajero. ¿Qué le pasó al mamer? ¿Qué le pasó, mijo? El mamer es otro compañero de los de limpieza. Ahí junto con el cornudo. Es otro. Dice por acá, ¿qué rayo, Chavi Kiki? Yo recuerdo una santa que me puso mi jefe. Cuando agarré su carro como a los 13 años, me dio un volteón por la mirador y el canal. Ya llegué a la casa y estaba mi jefe y sin avisar, ¡mocos, don Cuco! Me dejó caer. Y ahora de grande se lo recuerdo nomás. Nomás está riendo. Me dijo, pues sí, ¿qué querías? A los 13 años, que fuera a hacer un desgarrete, mijo. Tus 13 años a todos se le hace uno bien fácil, ¿verdad? Que no, es que confundí el acelerador con el freno y riácalas. Fui a chocar. Hombre, a ver, ¿de cuál se acuerdan ustedes? Platíquenme, platíquenme su anécdota. ¿De que 6 meses la burla para tu papá que te daban dinero diario, mijo? ¿Tú te lo hacías gastar a maquinitas? Te pasaste, mijo.
3: Por dos, ahorita solo de las maquinitas. Yo creo que a varios nos pasó, ¿no?
1: Yo creo que a todos,
3: ¿eh? Que a mí no me nalgó mi papá, ¿verdad? Pero casi me botó el gasnate con todo y traqué el manazo que me puso en la espalda cuando me encontró a mí y a un primo. No me dio ni chance de ponerme piedritas ni nada.
1: No, yo sí llegué con las piedritas, mijo. Yo sí llegué con las piedritas acá, me las tragué todas. Haz de cuenta que me puse como tres. Dije, si una no basta, que una piedrita bajo la ley. No, dije, con una no, unas tres, cuatro me las puse. No, hombre, en el primer ramalazo, mocos, ¡zas! Me las tragué. No tengo que andar aventando puro concreto. Andar aventando concreto por metro cúbico. Oye, yo creo que sí, que a todos nos pasó eso en las maquinitas, no a todos los vatos. Y luego después que te ibas a jugar con las de las maquinitas de las tortugas, niña, me acuerdo yo. Y luego después, creo que estaba una de las Street Fighter, pero ahora sí pedía permiso. Ahora, mamá, voy a la maquinita un ratito. Ok, ahí con Don Meño, me acuerdo de Don Meño. Me mando un saludo a Don Meño, a sus tiendas allá, allá en Residencial Villavieja. Ahí iba con Don Meño y jugaba la de Arinju, Arinju. ¡Oriuken! El Street, ¿se acuerdan del Street Fighter? La 90, ¿y qué era? 97. Donde salía Blanca, Gillette, Honda, Ryu, Ken. ¿Qué otros salía ahí? Vega, Mr. Bison. ¿Qué otros eran? Había ¿cómo se llamaba el que era el de la India? El flaco ese que se estiraba el patas de chicle. ¿Cómo se llamaba ese? ¿No se acuerdan de ese?
3: La de los Simpsons estaba muy de moda, no sé si te acuerdas, la de los Simpsons.
1: Ah, sí, cómo no.
3: Los 90, de que ese sería el 95 por
1: ahí. Sí, cómo no, la de los Simpsons. Sí, sí me acuerdo. Dalsim. Dalsim se llamaba el vato este, sí, ya me acordé, el Dalsim.
5: Yo le puse, mi papá nos agarró cuetazos. Le pusimos a un tío que no veía muy bien, el Toro, y decía que nomás tenía una shishi. Nos puso una santa friega con los cuetazos.
1: O sea que te andaba burlando de tu tío a tú, por eso te pusieron tus ¿cuántos o qué? A ver, échale por acá que tenemos otra.
2: ¿Qué onda, gordito?
1: ¿Qué rollo, mijo?
2: Yo me acuerdo, no manches. Fue un día de San Juan. Ya ves que pues antes cotorreabas mojándote y así con los compas o
1: el medio día de San Juan
2: en la calle.
1: Ey.
2: No, pues un día nos tocó y pues ahí en el barrio donde vivíamos antes pues nos llevaba la pipa agua. Pues nos robábamos el agua de los tambos de los vecinos. Y un día nos robamos agua de, pues, con una señora. Y pobrecita señora, una vez que salió a corretearnos, pues agarró en la calle un vidrio y se cortó la planta de los pies. Y va ahí con el chisme ahí con la patrona. Y cuando llegamos, nos andamos bajando de otras calles atrás y llegamos, ¿qué pasó? ¿Dónde andaban? Y pues la doña que la estaba curando a mi mamá y ayudándole. Y llegamos, mis primos y yo, llegamos y ¿dónde andaban? Pues llegamos todos ensopados, ¿no?

0: Ah, que andamos atrás, mojándonos. Y llegamos. Pues vengan, porque andan haciendo sus maldades. Vean lo que le pasó a Doña Lupe. Y sí, ¡ala!, un rajadón que traía la pobrecita en un pie. Y no, nos agarró con el cinto y luego así mojados. No, ¿para qué quieres, papá? No nos podíamos sentar, con eso te digo todo. Duramos días ahí con la el manazo marcado.
1: Mijo, pues ¿qué querías? ¿Qué querías, mijo? Si ya te andaba hasta para llevar. No, hombre. ¡Vámonos a corte! ¡Regresamos! ¡Dale para arriba con Chavita de la Riva! ¡Póngale play, señor productor!
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1: ¿Tú de qué te acuerdas? ¿De qué te acuerdas la última que te pusieron? Bueno, no es la última, ¿eh? Pero la que más recuerdas. La que te pusieron tus jefes. ¿Cuál fue? ¿Cuál fue?
2: Buen día, Chavita.
1: Buen día, mijo.
2: Yo quiero el pastel de pastelería Los Cedros. Excelente lunes. Aquí andamos dándole, poniéndole al peligro. Excelente semana, Chavita. Saludos y bendiciones.
1: Igualmente para ti, mijo. Bendiciones, mijo. Suerte para el pastel. Suerte.
3: Hoy es lunes y quiero mi pastel de pastelería Los Cedros. Jesús Manuel Sáenz Carrasco.
1: Participando, Jesús Manuel. 614-111-3185. Para que te puedas llevar el pastel de pastelería Los Cedros que estás esperando, ¿eh? Te está esperando. Oye, ¿y bueno qué? ¿A las niñas nunca les pusieron una buena o qué? O sea, ¿de niñas nunca les pegaron a...? ¿Sí? ¿No les dieron una...? Que tú te acuerdes, pero un jalón de greñas, algo la mamá o... ¡No estés haciendo eso, María Guadalupe! ¡Y mocos! O sea, que nomás fue para nosotros, ¿o cómo está el asunto? Pregunta. Porque ahorita nada más han comunicado puro... caballero, ¿eh? Ninguna de las damas se ha... No, yo sí me acuerdo, Chavita, que a mí me dieron una y... Ninguna. O sea, que a ustedes a todas las trataron bien, nunca les dieron una... Una zarandeadilla así leve como a nosotros. O sea, ninguna de las chicas... Pregunta.
4: A los días nunca les
5: buenos días, mi Chavitiquini.
1: Buenos días, mijo.
5: Buenas
1: mañana.
5: Es lunes y quiero mi pastel de pastelería Los Cedros. Javier Rodríguez.
1: Javier Rodríguez participando, mijo. Participando. Ok, participando. Ándale, pues, vámonos con música. ¡Hala! El pino verde, mami. ¿Entonces qué? ¿Entonces qué, mami? ¿Una bailadita o qué? ¿Una bailadita, mami?

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1: Ya a las 12 del día con 8 minutos, 12 con 8, está llegando por acá los mensajes. A ver, échale, échale por acá.
2: Hola, Chavita, buenos días.
1: Buen día.
2: Es el lunes y yo quiero mi pastel de pastelería Los Cedros porque el miércoles cumplo años. Mi nombre es Isabel Juárez.
1: Isabel Juárez, participando.
2: Yo sí me acuerdo de que me dieron una tunda. Me gustaba mucho irme a estar con una vecina. Y un día, pues, me le peleé a mi papá. Y mi papá me andaba buscando. Me dio una cintareada buena. Pero se me quitó la maña de andarme saliendo con esa cintareada.
1: ¿Qué dijiste? Ya no vuelvo. Ya no vuelvo. Ya no se arma. Está bien. Está bien. ¿Es lo que te digo? ¿Es lo que te digo? No, hombre. O sea que así les dieron también entonces a ustedes su, ¿verdad? Chavita dice, a mi hermana le pusieron una zarandeada por andar abrazada del vato cuando andaba quedando de novia. En la mera esquina de la casa, mi papá no se la perdonó. A los 2 meses que se casan. Tómala, papá. O sea, ¿qué dijo? No, hombre, si me van a seguir poniendo aquí mis guantazos, pues mejor me caso y ya. Y se quitó la bronca, ¿verdad? Ya no hubo bronca, ya se casaron. Y hasta ahí, santo remedio. Santo remedio, ¿ah? ¿Eh? Está quedando otro mensaje, échale.
3: Chavita, es lunes y quiero el pastel de la pastelería Los Cerdos. Iván Minjares.
1: Iván Minjares. Iván Minjares. Ya está, mijo. Ya está. Órale, pues. Ya estás peinado para atrás, mijo. Peinado para atrás. Abrazo, beso y apapacho. Órale, pues, mijo, un abrazote, abrazote. 614-111-3185, 614-111-3185. Platícanos la historia. Platícanos tu historia de cuando te acuerdas de que te pusieron una tunda. Y el por qué. Digo, también que nos digas el por qué, ¿verdad? El por qué. Sí, sí, pues qué chiste, así que nomás diga el por qué. Buenas tardes.
4: ¿Qué pasa?
1: ¿Qué pasó? ¿Quién habla?
4: El Mangüino.
1: ¡Mangüino! ¡Qué milagro, mijo!
4: ¿Qué pasó, bebé?
1: ¿Qué onda, Mangüino?
4: ¡Mi pete! ¡Hola, Mangüino!
1: ¿Qué hice, mi Mangüino? ¡Andan los tacos, pues!
4: ¡Préstame a ver, qué hice!
1: ¿Qué qué?
5: Ahí están los taquitos, mijo. ¡Volá, volá!
1: ¿Hay que sacarlos o qué?
5: Cuando quiera, hasta arriba de la lumbre, ahí los dos.
1: Ajá, ¿dónde están o qué?
5: En el Robinson.
1: ¿En el Robinson?
5: Por Bellacumbre.
1: ¿Cuál es Bellacumbre, mijo?
5: Ya,
1: bueno,
5: tú
1: te
5: Robinson para que me entiendas.
1: Ah, ya. Sí, ya.
5: Ahí cuando quieras te arrimas para que lo pruebes. Pura calidad, amigo.
1: ¿A poco sí, mijo?
5: Entra al tesoro.
1: Oye, pero lo malo es que yo para poderles agarrar sabor, tienen que ser como 3 o 4 órdenes, mijo.
5: Ay, córtame, ya está apagada.
1: Ay, por la cuarta orden, como que le andamos agarrando el saborcito.
5: Ay, caliente, mi bebé, ¿sabes qué? Ahí
1: falla. No, ya está, mijo. ¿A quién le vas a mandar el saludo o qué? ¿Ahora quién? ¿Dónde andas trampando, mijo?
5: Al bebé tesoro.
1: ¿Al tesoro?
5: Al tesoro.
1: Mándale el saludo, pues. ¿Le vas a decir algo romántico o qué?
5: No, ahorita andamos.
1: ¡Ey! No seas así, Mangüino. Dile algo romántico para que se le alebreste la hormona.
5: No.
1: ¡Ándale!
5: Ahí te va, pues.
1: Espérate, no, es que tiene que ser acá. Acá con todo el sistema. Sí. Es la que revive el amor. Es la que revive el amor, la que hace cosas bonitas ahí.
5: La que palpita.
1: Sí. Espérate. Le vas a decir cosas bonitas, ¿eh?
5: Sí, ahí está.
1: Órale, ¿ya estás listo?
5: 1, 2, 3.
1: Que salga de tu ronco pecho. Uh-huh. Échale.
5: Tesoro. Ay.
1: Ya, fíjate la mala manera que dijiste tesoro.
5: Tesoro. Bebé, te extraño todos los días. Me haces falta. Que vayas a los tacos, la moto.
1: Me haces falta como a los tacos la cebolla y el cilantro. Así, sí. Sí, algo más romántico, mijo, que vaya de acuerdo. Me haces falta como cuando me llevabas las tortillas.
5: Ay, me haces falta, chiquito. Me dejaste solo. ¿Por qué?
1: Pero dile, dile que la otra oportunidad, que hay que dar una oportunidad nueva, dile.
5: Hay que darle otra oportunidad porque no sé qué hacer.
1: ¿Cómo te encanta echarle agua a la perra también a ti, Manguino,
5: Ya sabes cómo está, chiquito.
1: No, ya está, mijo. Te mando un abrazote, mi Manguino. Ya nos ponemos de acuerdo, mijo, para los taquitos.
5: Sí, cuando quieras, mijo.
1: Órale, te mando un taquito. Ay, ya está. Cuídate mucho, mijo.
5: Igual, mijo, cuídate mucho.
1: Órale, excelente inicio de semana, mijo.
5: Bueno, igualmente.
1: Bye, bye.
5: Bye.
1: Saludos a mi buen Manguino, hombre, que anda bien activo el vato allá con los taquitos, ¿eh? Anda bien activado con los taquitos. Ándale, pues. Qué rico, ya se me antojó unos taquitos de acá de bisté. De bisté. Dale, pues, vámonos con Román de los Reyes, mira. Qué bonito toca este vato el acordeón, Qué bárbaro. A darle con todo. 12-13. Buenos días, buenas tardes, buenas noches. ¿Qué vamos a comer? ¿Qué hay en el menú?

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1: 12 ya con cornudo, 12 con 41, 12 con cornudo, ¿eh? Ni modo, así te cayó cornudo. 12 con cornudo, 12 con 41. Oye, te quedan 5 minutitos más para que mandes tu mensaje, para que te puedas ganar ese pastel, el pastel de pastelería de los Cedros. Así que envía tu mensaje 614-111-3185, chavita, el lunes. Y yo quiero el pastel de pastelería de los Cedros. Después de corte se va el pastel. Después de corte se va el pastel para que tengas la oportunidad de mandarlo ya. Mandarlo ya. Mándalo, mándalo. 614-111-3185. 614-111-3185. Así que mándalo ya. Así que es el momento, es el momento. Te quedan 7 minutos aproximadamente. 7 minutos. Échale, échale.
2: Chavita, ya lunes, quiero el pastel de pastelería de los Cedros, Raúl Quintero.
1: Raúl Quintero participando, mijo.
3: Chavita.
1: ¡Ey!
3: Chavita.
1: ¿Qué?
3: Buenos días.
1: Ya es
3: lunes y yo quiero ese pastel de pastelería de los Cedros. Nomás que ahora sí dámelo a mí.
1: Ya no, mijo.
3: Nomás.
1: Pues es la suerte, Lea. A Santito, a San. San Charbel, a San quien quieras.
4: ¿Cómo no lo voy a querer? Pues es lo que estoy esperando desde hace mucho tiempo.
1: ¿Desde hace cuánto, mijo? ¿Como unos 6 años, 7?
5: Mira, chavita, te voy a contar una anécdota.
1: Échale.
5: Hace muchos años estaba jugando con mi hermana, con los chiquillos.
1: ¿Y luego?
5: Ella me traía bien barriote, me
1: Gacho.
5: Traía, estaba en el suelo. Y estábamos jugando. Y llegó mi hermano, el más chico. Y le zampó una aguja, eso es para tejer, en la rodilla.
1: ¡Hala!
5: Eso es verídico, pero a ver si cuenta como ese rollo.
1: ¿Pero te pusieron tus trancas también a ti, mijo, qué? Por andar ahí de bronquero con tu carnalilla.
2: Chavi Kiki, buenos días.
1: Buenos días, mijo.
2: Yo estaba en Chavillo apedreando pájaros en un árbol.
1: ¡Ey!
2: Y le cayó una piedra a un judicial que iba pasando. Era la friega que me puso mi abuelo.
1: Tu abuelo, no el judicial, tu abuelo. Está bien, mijo, por andar ahí de avientapiedras de cholo.
6: Buenas tardes, mi chavita, el lunes. Si quiere el pastel de pastelería de los Cedros, él Terán.
1: Él Terán participando, mijo.
7: Chavita, buen día.
1: Buen día.
7: El lunes, yo quiero mi pastel de pastelería de los Cedros. José Cedillo.
1: José Cedillo participando. Participando José Cedillo. Échale, mijo.
8: Chavita, el lunes yo quiero el pastel de pastelería de los Cedros. Soy Gabriel Chavira.
1: Gabriel Chavira participando, mijo.
9: Chavita, es lunes y quiero el pastel de pastelería de los Cedros. Isabel Legarda.
1: Isabel Legarda participando. Participando Isabel Legarda. Échale, por acá tenemos otra, a ver, échale.
10: Oye, yo creo que en esa época fueron de más lata, le di a mis jefes, pobrecitos, a mi mamá.
1: Oye, mijo, pero también te dejaste caer.
10: Después de que se dieron cuenta que no iba a la escuela, me mandaron a jalar.
1: Pues es que, ¿y era lo mínimo?
10: Me iba al centro con solicitudes, según yo, entregar, puro pedo, me iba a pasear allá al centro.
1: ¡Hijo!
10: Trabajó un tío en el mercado de la cuarta y con mis primillos, ahí me andaba cotorreando. Entonces me regresaba, ¿qué pasó? No, pues ellos me iban a hablar, y pues, ¿y dónde me iban a hablar? Pues yo no entregaba nada.
1: ¿Y nunca te hablaron? Nunca. No, hombre, mijo, no te avergüences, no te da tristeza.
11: Chavita, es lunes y yo quiero el pastel de pastelería Los Cedros. Noemí González.
1: Participando, Noemí. Oye, mijo, ¿no te da tristeza haber hecho eso con tu papá? ¿No te da tristeza? No, hombre. Qué tristeza, Que tú acá te... Que no voy a trabajar y que no, nada. Oye, un saludo para el taller mecánico JIC Performance de la Villanueva. Les mando un saludo. Les mandamos saludo. Ok, ya está. Saludos allá para todos mis compadres allá del taller mecánico JIC Performance, allá en Residencial Villanueva. Les mandamos un saludo, mijo. Un saludote. Oye, mijo, todavía sigue. Voy a preguntarte lo que me habías dicho la vez pasada de dónde comprar lo de la cabeza del motor. Ah, que me dijiste que en El Paso, ¿verdad? Arre, ahí te caigo, mijo, para que me eches bien la información, porque se me hace que sí voy a tener que ir a conseguir todo, mijo. Para el bocho, todo para el bocho, mijo. Tac, tac, tac, tac, tac, ya anda sonando así, tac, tac, tac, tac, tac, tac, tac.
11: Chavita, es lunes y yo quiero el pastel de pastelería Los Cedros. Anaí Alcalá.
1: Anaí Alcalá participando. Buen día, Chavita, yo quiero el pastel de pastelería Los Cedros. Gracias, es Los Cedros, pastelería Los Cedros.
12: Chavita, hoy es lunes y quiero ese pastel de Pastelería Los Cedros. Mi nombre es Esmeralda Castro.
1: Esmeralda Castro participando, Esmeralda. Participando.
13: Hola, Chavita. Es lunes y yo quiero mi pastel de Pastelería Los Cedros. Saludos, Reina Rivera.
1: Ya está participando. Participando. 614-111-3185. 614-111-3185. El mensaje del WhatsApp para que se lleven el pastel, ¿eh? Para que se lleven el pastelito. El pastelito.
14: Chale. El lunes sí quiero el pastel de Pastelería de los Héroes. Fernando Reza, mi chavita. Muchas gracias.
1: Fernando Reza. Saludos, mijo.
12: Hoy es lunes y quiero el pastel de Pastelería
1: de
12: los Héroes. Itzel.
1: Itzel, ya está. Y parece máquina de escribir. Ya no me digan nada, amigo. Sí, sí parece. Tac, tac, tac, tac, tac, tac. Vamos a corte y regresamos porque ya sale el pastel de Pastelería Los Cedros. ¡Échale!
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1: Vamos a sacar ganador o ganadora de este pastel de Pastelería de los Cedros. Va a salir ganador o ganadora, échale.
2: Hola, buenas tardes, Chavita.
1: Buenas tardes.
2: Hoy es lunes y quiero el pastel de Pastelería Los Cedros. Gracias, Teresa Rodríguez.
1: Teresa Rodríguez participando, Teresa. Chale, chale, chale. Parece...

0: hoy es lunes y yo quiero el pastel de Pastelería Los Cedros. Jesús Anchondo.
1: Jesús Anchondo, suerte, suerte, suerte, matón. Para alcanzar a meter Chavita, todos los números. Hey.
2: Chavita, hey. Es lunes y yo quiero el pastel de Pastelería Los Cedros. Raimundo Munguía.
1: Raimundo Munguía. Suerte, mijo, suerte. Chale, chale.
3: Hola, Chavita, buenas tardes.
1: Buenas tardes. Ya está, suerte, suerte participando.
4: Buenas tardes,
1: Chavita. Buenas tardes.
4: Hoy es lunes y quiero mi pastel de Pastelería Los Cedros. Jaime Rubio Gutiérrez.
1: Jaime Rubio participando, Jaime.
5: Quiero participar en la rifa del pastel de Los Cedros. Me llamo Edgar. Federación.
6: Encontramos el detector de...
1: Saludos, Edgar. Saludos. Edgar, ¿qué, mijo? Edgar, ¿qué?
7: Ahorita es lunes y quiero el pastel de Los Cedros. Mi nombre es Kenia Munguía Jiménez.
1: Ya está participando, hija. Participando también. Participando. Ya estás peinado para atrás. Así que vamos a sacar ganador o ganadora. Ganador o ganadora de este pastel de Pastelería Los Cedros. Así que bueno, vamos a meter todos los números por acá. Todos los que están llegando ya lo estamos metiendo aquí a la tómbola para poder sacar ganador o ganadora de este... de este pastel. Hoy es lunes, San Lunes, y te vas a llevar tu pastel. A ver, ¿quién es el afortunado? ¿Quién es la afortunada de llevarse este delicioso pastel? A ver cuál toca y en qué sucursal, ¿eh? Y en qué sucursal. Ahora sí, ¡vámonos! ¡Vámonos! Échale. Vamos a sacar número.

0: está la numeración, terminación 0294, terminación 0294, 0294, 02, 02, 02, 02, 02, 02, 94. 0294, 0294, 0294. Ah, aquí está.
1: Hola, chavita. Es lunes y yo quiero mi pastel de Pastelería Los Cedros. Saludos, Reina Rivera.
0: ¡Reina Rivera! ¡Fe! Muchas felicidades, felicidades, Reina Rivera. Ya eres la ganadora de este pastel de Pastelería Los Cedros. Reina, ¿me estás escuchando? Necesito que me envíes tu credencial de lector. Necesito tu credencial de lector, lo más visible, por favor, lo más recortada posible. Y que me digas dos sucursales de Pastelería Los Cedros donde pueda recoger tu pastel. Dos sucursales que pueda recoger tu pastel. Dame dos sucursales, por favor, y tu credencial de lector lo más recortada posible. Lo que sí te digo, necesitamos es que me digas dos sucursales. Si son al norte, dos sucursales del norte. Si están en el centro, dos sucursales del centro. Y si estás al sur, dos sucursales del sur. ¿Cuáles? Para ver a cuál te mandamos. Te recuerdo que el pastel lo puedes recoger después de las 5:30 de la tarde. Despuésito de las 5:30 de la tarde. Así que espero tu credencial. Ya me voy. Ya me voy. Ya me voy, ya me despido. Que tengan ustedes un excelente inicio de semana. Primeramente, mi Padre Dios, nos escuchamos el día de mañana a las 9, a las 9 de la mañana. Primero Dios. Primero Dios, a las 9 de la mañana. A ver si me pueden mandar la credencial porque ya me voy. Y si me voy, pues ¿cómo regalamos el pastel, verdad? ¿Cómo le digo al señor, oiga? ¿Y en qué sucursal, verdad? Oiga, pues ¿cómo le vamos a hacer? ¿Cómo le vamos a hacer lo más recortada posible? Y dos sucursales, aquí está ya. Dos sucursales que pudieras. Dos sucursales. Pistolas. ¿Y en qué otra? ¿Pistolas y qué otra? Dame dos opciones. O Tecnológico. ¿Ok? ¿Ya estás? Ya estás, peina para atrás. Yo creo que te vamos a mandar a Tecnológico. Reina, te vamos a dar. Reina Rivera. Te vamos a mandar a sucursal Tecnológico. Ok, después de las 5:30. Por favor. Ok, después de las 5:30, por favor. Para recoger con tu credencial, ok. Sí, estamos bien. Después de las 5:30 para que vayas a recogerlo ahí. Después de las 5:30 en sucursal Tecnológico. ¿Sale? Ya está. Mi gente, yo me voy, yo me despido. Que tengan excelente, excelente inicio de semana. Nos vemos el día de mañana. Nos escuchamos el día de mañana a partir de las 9 de la mañana. Él es Julián Álvarez. Esto que es Terrenal.

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2: Y muy buenas tardes, tengan todos ustedes y sean todos completamente bienvenidos al noticiero vespertino de La Patrona 94.1 en este excelente lunes 28 de septiembre del año 2026, donde espero primero que nada su mañana transcurriera de la mejor manera, usted no se me estuviera muriendo de calor y sobre todo le fuera muy bien en el tráfico, que sea algo de tráfico por acá en la capital del estado. Y de parte de todo el equipo de La Patrona, decirles a todos y cada uno de ustedes muchísimas gracias por su sintonía, muchísimas gracias por su preferencia, gracias por siempre estar al pendiente y sobre todo gracias por compartir estas transmisiones y muchísimas gracias por participar. El equipo informativo, estamos de casa llena hoy, mi gente, que se encuentra en este bonito lunes. Se compone primeramente de nada de Gibran. Gibran, muy buenas tardes, ¿cómo estás? Pues te encuentras bastante, bastante bien el día de hoy. Y aprovecho para presentar las damas primero a Beatriz Tóteles. ¿Cómo estás, Betty? Buenas tardes, ¿cómo andas? Traes los lentes, andas sofisticada.
3: Hola, ¿qué tal? Muy buenas tardes. Pues bien, gracias a Dios en este inicio de semana y así es. Ahora no se me olvidaron los lentecitos. Aquí ya ando algo...
2: Te ves muy bien de lentes, la verdad. Uh-huh. O sea, te lo digo en serio, te ves muy, muy,
3: muy, muy, muy creíble, muy seria.
2: Ándale, muy Clark Kent te ves.
3: Muy Clark Kent. Aquí, Beatriz Rico. ¡Ah, Betty Rico! Me quité los lentes. No. Pero como siempre, con la mejor de las actitudes, luego de un fin de semana en lo personal bastante ajetreado, pero aquí estamos, sobrevivimos.
2: Beatriz Rico, luego te lo quitas y lo chamoy. Ah, viste, ya no te acordabas, tonto yo que te recordé, pues valió que
3: pues
2: eso.
3: Pues te haces del rogar.
2: No, pues sí, claro, imagínate. No, ahí está, no, pendiente. No, y que se quede pendiente, no te preocupes.
3: No, en diciembre.
2: De aquí hasta muchos años que se quede pendiente esa manda que tenemos por ahí. Aprovechamos para también presentar en esta tardecita a nuestro compañero Adrián Sánchez, mejor conocido como el señor Chupa TV. ¿Cómo estás, Adrián?
4: Muy bien, ¿qué hay? ¿Cómo están ustedes? Aquí, toreando la humedad del calor, pero ya muy contentos este lunes, el lunes más chairo del año, el supertazón de la chairiza.
3: Si vieran lo entusiasmado que anda Adrián, no hombre,
2: no cabe. Interesante el tema.
4: Yo ando más nervioso que entusiasmado, pero sí traigo, siento ñañaras, siento mariposas en el colon y pues a ver qué pasa.
2: Yo sí tengo un poco revuelto el estómago de saber qué va a suceder el día de hoy. De la mañana, el noticiero yo les mencionaba que iba a ser a las 10 de la mañana la selección del defensor de la Cuarta Transformación y la Soberanía Nacional. No, va a ser hasta las 7 de
4: como
2: la tarde.
4: Chihuahua, somos protagonistas, teníamos que ser el plato principal a las 7 de la noche para que usted se pueda ahogar de rabia o de felicidad, según sea el caso. Yo le recomiendo que compre unas misiles, unas heladas, aunque sea lunes, unas papitas.
2: Lo amerita, ¿no?

0: Sí, es, la verdad es que de la definición de hoy depende mucho que vaya a pasar en la constitucional, en la... O sea, muchos nervios.
1: Morena te está marcando la agenda de las elecciones.
0: Las elecciones, es lo que tú quieres decir. Sí, lo que define hoy Morena va a influir mucho en cómo podría desarrollarse.
2: O sea, lo que ustedes están diciendo es que por eso el PRI y el PAN se han vuelto, y MC se han vuelto un poquito tranquilos y en mute hasta que
0: salieron. Sí, están esperando que papá sí. Morena acabe.
1: Sí, porque ¿quién le cantó el tiro? ¿Sabes cómo?
0: Sí, es que exacto, no hay peleador. Está como los Power Rangers cuando se presentaban los otros y los otros se quedaban así acá. Sí, bueno. Así está ahorita el PAN, PRI, MC.
1: La que es la morfosis, ¿no? Ajá.
0: En lo que ahorita Morena está haciendo su aspecto patronum para ver quién queda. Y pues usted, ¿quién dice, mi gente? ¿Quién cree que vaya a quedar? ¿El Capi Arrieta? ¿Martín Chaparro? ¿Quién será? ¿Quién será el bueno?
1: Sí, y nada, que queda el Capi Arrieta. No, esa sorpresa que nos llegan por allá. Pero antes de comentar todo esto, decirles a todos ustedes que le mandamos saludos a la gente de San Juanito, de Krill, de Bocoy, Nauriquio, Campo, Maguarichi, Guerrero, Carichí, Cerocago, Iguazacía, Chimori, Yurocho. Un abrazo muy grande para todos ustedes. Gente de Batopilas, Valles, Albergel, Guadalupe, Calvo, Huachochi y Majalca. Gracias por estar al tirante. Y le recordamos que estamos cubriendo más de 47 municipios. Y hoy sí va a estar un poquito más distinto lo que vamos a hacer, porque sí vamos a discutir de lo que se viene hoy a las 7 de la tarde en la elección interna del Movimiento de Regeneración Nacional para elegir, pues ahora sí que al candidato, mi gente, para la gobernatura del estado de Chihuahua. Para que usted agarre su celular al 614-111-3185, repito, 614-111-3185, queremos comenzar a escuchar sus opiniones. También de este lado no me presenté, discúlpenme, lo saluda Luis Arnoldo Loy Alvírez con el gusto y el placer de todos los días, agradecido con Dios y con la vida por permitirme estar aquí detrás del micrófono con este gran equipo informativo, como lo es Adrián, como lo es Betty, como lo es Gibran. Gracias a los tres por el trabajo que desempeñan todos los días de permitirnos echar chismecito el lunes, mi gente. Generalmente en viernes andamos de chismosos, pero no, dijo Morena, ahí les va, canijos, para que ya estén más que preparados. Tenemos 4 personas registradas, recuerden, el día de hoy para la elección del defensor de la Cuarta Transformación y la Soberanía Nacional. Ya me lo aprendí, Betty, por fin, por el amor de Dios, que es el exalcalde de Ciudad Juárez, Cruz Pérez Cuellar, la senadora con licencia, Andrea Chávez, Luis El Capi Arrieta y el profe Martín Chaparro. Son las 4 personas. Yo no me enteré si hubo una quinta, sinceramente no lo sé. Según yo, se quedaron en 4. Si hay otra, pues desmiéntame inmediatamente, que van a estar compitiendo para ser el defensor. Y lo voy a decir con todo respeto, creo que hay 2 que ya podemos quitar inmediatamente, independientemente de cualquier situación o el trabajo que hayan hecho, no está en la discusión se centra entre Cruz Pérez Cuellar y Andrea Chávez, y les quiero preguntar, ¿cómo la ven? Yo sí estoy nervioso, no sé por qué, si yo ni pertenezco a Morena, y estoy nervioso.
2: ¿Será porque a partir de hoy, la situación, como acaban de decir, tendrá rostro por parte de Morena?
0: Sí, a partir de hoy ya empieza el ballet cósmico, dirían por ahí en Los Simpson. A partir de hoy ya va a haber una cara visible con la que va a combatir el partido aquí, el PRI, el PAN y pues el sistema aquí de Chihuahua. Va a tener una cara ya a la cual va a poder lanzarle sus ataques, responder, señalar. Entonces, pues a ver qué pasa.
2: Y curiosamente, no solamente en lo estatal, sino también en lo que es el Congreso del Estado. Porque definiéndose quién encabezará ya lo que es la candidatura de Morena a nivel estatal, ya teniendo ese rostro, van a empezar a poner las figuras que puedan ser peso en el Congreso del Estado a manera de ganarlo y ser un Congreso que...
0: necesitaría una, o sea,
2: una mayoría.
0: Una mayoría, ¿no? Quien busque ganar necesitaría una mayoría para tener gobernabilidad. ¡Qué nervios! Ojalá me den el distrito 18 a mí.
2: Oye,
0: ¿quién,
2: pero... ¿quién
1: es el 18 ahorita?
0: No sé, fue el primero que me ocurrió.
1: ¿Es el de Alfredo Chávez?
0: No sé, no.
1: El de la China es el 12.
0: El 12, pues que me
2: den ese. El de Dios es 15.
1: El de Dios es el 15, el 18 es el de Alfredo, se me hace.
0: Bueno, que me den ese.
2: Por ejemplo, en el Congreso, en los municipios, queda el Cabildo. Según el quien gane, ¿no? Por ejemplo... Uh-huh.
0: La planilla, porque recuerden que...
1: Sí, es Alfredo.
0: Justo está impugnada la reforma electoral, que también mañana se hará en la Suprema Corte. La nueva reforma electoral del Estado de Chihuahua no permitió la elección directa de regidores, entonces sigue ese mecanismo de que gana el alcalde y entra su planilla, con la diferencia que todos los que participen como alcaldes, si no ganen, entran de primer regidor.
2: Ok, bueno, vamos por eso. A lo que voy es en el Congreso... Gana Chonito, no vamos a decir quién.
0: Gana Chonito. Juanito Caguamas.
2: Sí. Entonces, él es del Partido Morado. Y el Congreso se va a conformar por mayoría de del Partido Morado, ¿o cómo va a estar?
0: No, pues ahí sí depende
2: de las votaciones.
0: De las votaciones, ah, sí, porque a lo mejor gana el Partido Morado y no tiene mayoría, porque pues la verdad es que Chihuahua sí...
2: ¿Hay mucho voto cruzado?
0: Sí, hay mucho voto cruzado. Sí, Chihuahua, sí, entonces puede ser que la gente le dé su voto a la gubernatura a un partido y le dé la diputación a otro, si pasa aquí, si
2: entonces
0: pasa.
2: Pudiera suceder, Adrián, en el sentido de que el PRI, PAN, MC y nada más, sí, porque PRI, PAN, PT y Verde están con
0: Morena, sí.
2: Entonces estos tres partidos pueden que estén esperando al rostro para mover sus piezas en el Congreso del Estado y darle mayormente a sus candidatos en el Congreso para que si se llega a quedar la oposición
0: tener ahí un bloque de contención. Y ojo aquí, todos los partidos Morena, PRI, PAN necesitan poner a candidatos muy competitivos tanto a las presidencias municipales como a los congresos para que vengan a cerrar la pinza. No pueden apostar nada más a la hegemonía del candidato, por ejemplo, del PAN, que ya sabemos quién es, de que es muy buen candidato y va a jalar, okay, es buen candidato y todo, igual Morena, a quien quede, no pueden dejarle nada más la carga a ellos de lograr volcar todos los votos. Si no tienes buenos candidatos, imagínate que andan los candidatos y traes un impresentable, una impresentable, y lejos de te mentan la madre o te cierran la puerta, es bien importante los perfiles que van a lanzar para que logren cerrar la pinza de esta elección, que va a ser un baño de sangre el 2027.
1: Oigan, estamos hablando como si Morena ya tuviera el poder, ¿sabes cómo? Como si Morena ostentara el poder en Chihuahua y fuera el rival a vencer en estas elecciones y a la gente que recordarle que gobierna el Partido Acción Nacional.
0: Es que es el rival a vencer, realmente.
2: Y no solamente en Chihuahua, así, a nivel nacional.
0: Pues mira, es que partiendo desde que salvo Movimiento Ciudadano, que no ha dicho que va en bloque, pues los otros no van a jugar en contra, o sea, PRI y PAN van juntos. No, ya andan, no han formalizado, pero es un hecho que van a ir juntos. Movimiento Ciudadano todas está haciendo el rogar y no está queriendo, pero pues sería el rival a vencer, porque honestamente Movimiento Ciudadano no le alcanza para ganar una gubernatura.
2: Aguas, ya está lloviendo,
0: gente, vengo en la bicicleta, Dios me ha reconfesado. Pero entonces por eso Morena sería el rival a vencer, porque pues es el único que estaría en contra, o Movimiento Ciudadano pues no le da para ganar una gubernatura.
2: Mira, pero hay otro punto. Y van a decir, ay, no es mucho. Estamos hablando del PT. El PT dijo que si no quedaba Andrea.
0: Uh-huh. No, pero el PT aquí, con todo respeto para los pasitos, no, el PT. Tres, Joaquín, no la hagas. Sí, o sea, máximo respeto al pasito, Dios bendiga la payuca.
1: Y el PT de
0: No, vatos, o sea, ustedes son una fuerza política, pero no.
1: Están
0: no
1: en crecimiento y en desarrollo todavía, no como para considerarlo de forma, honestamente.
0: Pues el PT ya no lo consideran crecimiento, el PT está existiendo.
1: Ok.
0: Pero no le da para poder llevar una candidatura solos, o sea.
2: No, pero sí jala votos. Entonces, por ese lado, creo que sí tendría.
0: Que ahí sería peligroso, porque imagínate, dividiría el voto chairo el PT si lanza otra candidatura aparte de la que quedara. Y luego si MC no va, también dividiría el voto no chairo, entonces estaría complicado. Por eso, usted habrá escuchado a Lito Moreno y al dirigente de aquí, del Alex PRI, Domínguez. Alex Domínguez, decir que si Movimiento Ciudadano no va con ellos, va a ser un esquirol de Morena porque dividiría el voto. Eso es lo que dicen ellos. Movimiento Ciudadano dice no. Acuérdense, en la elección de la presidencia, Movimiento Ciudadano no fue con el bloque PRI-PAN y decían, es que era un barco, el mismo Francisco Sánchez nos lo dijo, era un barco que se iba a hundir con Xóchitl y nosotros no nos subimos. Movimiento Ciudadano, pues su estrategia, van solos, no. Ahora sí que no es mucho, pero son votos honestos que ahí van sumando poco a poco. Y hay que ver, ahora otra cosa bien importante, es que en esta banda hoy se configuran muchas cosas, porque la alianza entre PRI y el PAN todavía no está definida. Pueden ir en alianza en la gubernatura y en algunos distritos, pero no en las presidencias municipales. O sea, podría ser que el PRI lanzara candidatos a la presidencia municipal distintos a los del PAN. Entonces, eso vendría todavía a dividir más los votos. Podría ser que el PRI lanzara distritos priistas en uno donde el PAN lance. O sea, está complicado, y mucho coincido con Betty, y mucho de esas definiciones yo creo que se van a dar después de hoy, que sepan contra quién van a pelear.
1: Sí, sí, claro, para no tirar el trancazo bueno, al aire,
0: sí,
1: ¿no?
0: Sí, dicen a lo mejor, oye, pues si está muy canijo, ponemos a él.
2: Una de las, así rápidamente, una de las ventajas por las cuales yo he visto así a Morena, que se ha vuelto en la imagen y figura que está actualmente, es porque también hay muchos resentidos que ahora son de pues, los enemigos, ¿no? PRI, PAN. Hay mucho resentido, priistas, panistas y de otros partidos en Morena. Les guste o no, hay mucho resentido ahí. Más allá de quitándole los chapulines y que claro, buscan los intereses, no, hay mucho resentido. Y eso ha ayudado a Morena a posicionarse y a que las estrategias le chicoten o les rebote al PRI y al PAN, porque son gente que sabe cómo operan.
0: Claro.
2: Me explico, operadores buenos. Yo he sabido de seccionales priistas, como de, no sé cómo se llaman en el PAN.
0: Los seccionales.
2: Sí.
0: Algo de comités, ¿no? Sí. Algo así lo ponen.
2: Creo que es líder vecinal o líder comité, algo así. Irse a Morena. Oye, son de la estructura básica de estos dos partidos que se van a Morena. ¿Y qué es lo que hacen? Les enseñan.
1: Claro.
2: Los juegos, los movimientos que tienen y los mejoran. Entonces, por eso Morena ha podido crecer hasta donde está, aparte de la estrategia propia de la marca. Pero, insisto, a partir de hoy, PRI, PAN, MC van a rediseñar, reconfigurar, rehacer. O no tanto, van a hacer las estrategias. Por eso no habían dado a conocer mucho. Oye, pero está tarde, están tardes estos muchachos para las alianzas. No han dicho nada, ni Pío, ni nada. ¿Por qué están esperando el día de hoy?
1: Completamente.
2: Acuérdense de mí. Acuérdense de mí. A partir de mañana.
1: Acuérdense de nosotros. ¿Cómo se van a poner las cosas, santa madre de Dios?
2: A partir de mañana o de hoy van a empezar a desfilar las propuestas, las ideas, más conocimiento, más posición de los del azul, del tricolor, del naranja, a raíz de hoy.
1: Completamente de acuerdo con ustedes. Me grabaron un cortecito comercial, que hay muchos mensajes de la gente. Siga participando el 614-111-3185 y regresamos.
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0: 1:19 de la tarde, mi gente. Gracias por continuar en sintonía del noticiero vespertino de la patrona 94.1. Tenemos mensajitos, claro que los queremos escuchar. A ver qué dice la raza. Dice, saludos Luisito, dice, oiga, a ver si me pone en contexto lo que dijo mi gobernador Amaru del tema de la iniciativa que quiere mandar al Congreso del Estado o lo que ya mandó. Ahora te ponemos el video de la gobernadora, a ver qué nos dijo por acá. Danos chancito, terminamos de leer los demás mensajitos y discutimos de ese tema. 614 dice, muy bonitas tardes de lunes, inicio de semana, equipo, feliz día, un fuerte abrazo. Dice, ¿y como para qué las heladas? ¿Qué se celebra? No, pues por el nervio, dijo Adrián.
1: Pues es que es como un juego, de hecho es un juego, se va a definir quién va a la final.
0: Mentira no es. Dice, hola Betty, escuchándola comiendo una ensalada de atún, una gelatina y agua, buen provecho. Dice 626, saludos, dice, no hagan tanto escándalo, es fácil, Pérez Cuellar por Morena y Andrea por el PT, dicen por acá, nos envían sus mensajitos. Órale, gracias por compartirnos tu opinión. Gracias, sigan escribiendo. 614-111-3185. Dice, hermoso, esta mañana yo no pude estar en contacto contigo porque es de creer que me llevaron un viaje allá para la salida de Delicias. Ay, cayón. Y sentí que me iban a hacer algo malo. Ya me venía bajando yo los pantalones, pero no, todo viene. Ay, qué bueno que estás bien. Cualquier cosa, pues luego dices. Ahora lo que va con mi comentario es que en la mañana decía una persona que le gustaba Cruz Pérez Cuellar para la gobernatura y que Andrea Chávez para la alcaldía de Ciudad Juárez, que porque Cruz Pérez Cuellar tenía chagarras la frontera. Entonces, pues no entraba yo con esa ironía. Y luego, pero aún que no sea Andrea la candidata a la alcaldía de Ciudad Juárez, porque el señor Juan Carlos Loera, que tanto le ha invertido en propaganda, se va a quedar sin nada. Ese es otro debate, el tema de Ciudad Juárez.
2: Pero hay que recordar también que hay un hombre en Ciudad Juárez, no sé si coincidas conmigo, Adrián, también de apellido Chávez, pero con otro nombre.
1: Sí, cierto. Hijo,
2: eso, Mayra Chávez. Hey,
1: sí, no, va, miren, un problema a la vez. Vamos a sacar
0: la gobernatura. Que suceda lo que tenga que suceder hoy, ¿no?
1: Un tirito a la vez.
2: Sí, pero sí, de a montón no se puede.
0: No, pues fíjate que sí estoy de acuerdo con ustedes.
1: Pero un sí, ahí suena a Mayra también.
0: Híjole, hijo, vamos a ver qué puede
2: ella
0: suceder.
2: Ella no, ni ha
0: pero
2: dicho
0: no se registró,
2: ni
0: ¿o sí?
1: Es que no ha habido.
0: Para gobernador, no ha habido para municipales, no. ¿Verdad? Todavía no.
1: Ahora sale la convocatoria para el municipio. Ok. Los municipios.
2: Entonces siento que o sea, están así como las cartitas, estos juegos de Yu-Gi-Oh, ¿te acuerdas? Que jugabas a ver cuál era tu rival más fuerte y están esperando el PRI y el PAN a aventar sus cartas una vez que ya se descubra sí, Morena. Y aquí te va mi candidato.
1: Aquí te va mi gallo, ya, hombre.
2: Para este distrito y para este ayuntamiento y esta es la planilla de regidores, entonces...
1: Ay, va a estar brutal.
0: A ver qué nos dicen de este lado. Dice, excelente tarde, inicio de semana, Betty, al Cherokee Adrián Sánchez. Ah, pues está ahí trencita. Y mi buen sujeto Golden Totem documentado. Neta, no sé qué esté más bueno. Si quién va a quedar al frente de la transformación de la 4T aquí en Chihuahua. O el berriche de Alexis Vega, que dice que probablemente se retira de la selección mexicana. Ay, hombre, Alexis, nadie lo pela, no te preocupes. No aporto nada.
1: Ese güey, ¿quién es?
0: Un futbolista que está en el Toluca, que era el 10 de la selección y se lo dieron a Morita, a Gil Mora. Y no lo convocaron para el partido amistoso del sábado. Y el vato dijo después del partido del Toluca, no, pues, a ver si no me retiro de la selección.
1: Pues, Alexis, retírate, carnal. Mira, Mora está joven y da resultados. Retírate, hermoso.
0: Ya metió gol.
1: ¿Morita o Alexis?
0: Morita.
1: Alexis, vete al cantón, mi rey. Aquí te está rogando nada.
0: Sí, vete a echarte tus dos pistas.
1: Vete a hacer lo que hacen los futbolistas. Un escándalo, carnal.
0: ¡Eso! Eso sí es bien. Dice, ¿y el del municipio? ¿Cuándo nos dicen quién encabezará la transformación? 100% seguro que será Brenda Francisca Ríos. Pues es primero no sale hoy y no ha habido reglas, es cierto. Todas sí cierto, no ha habido reglas.
2: Y en la figura ya se puso en el radar a un empresario.
1: A Don Salchicha. Sí, a Don Salchicha.
0: Y no cualquier empresario.
1: No, ojo, no voy a querer empezar a comprar también. ¡No!
0: ¡Que la calles! 614 dice, yo digo que va Crucito contra el ya nombramiento de Marco y que ese tiro está bueno, no como la paseada que le dio Maru a Loera. ¡Wow!
2: Ahí está el videito de Maru y lo que dijo hoy en la mañana.
1: Ah, sí, si quieren ponerlo o...
0: ¿Ya lo tenemos listo? A ver, vamos a escuchar al gobernador, a ver qué hizo.
1: Mi tía...
3: Algo muy importante que se va a decidir esta semana en la Ciudad de México y que tiene que ver directamente con el futuro de nuestro amado Chihuahua y, por supuesto, del país. Hace unos meses, aquí en el estado, en Chihuahua, tomamos una decisión que ningún otro estado del país había tomado: establecer en nuestras leyes a través del Congreso del Estado de Chihuahua que una elección se anulara si en ella interviniera el crimen organizado o si el candidato tuviera vínculos con estos terroristas. No fue una ocurrencia, fue una respuesta a lo que hemos visto pasar en nuestro país. Estados enteros donde el narcotráfico decide quién se registra, quién compite, quién gana, como en Sinaloa. Donde la gente vota, sí, pero la elección ya está decidida por quien tiene las armas. Y Chihuahua dijo, aquí no. Y lo dijimos juntos. Esa reforma la votaron a favor todas las fuerzas políticas representadas en el Congreso del Estado de Chihuahua. Todas menos, adivinen quién, los diputados locales de Morena. Los diputados locales de Morena votaron en contra. Aún así, ganamos los buenos. Se logró la reforma en la ley, incluyendo la anulación de la elección si intervenía el crimen organizado. Y se contempló también que tampoco se permitiera competir a los candidatos vinculados con la delincuencia y la muerte. ¿Pero qué creen? Como en el Congreso de Chihuahua no les alcanzaron los votos para cubrir y proteger a su pacto con los malos, entonces buscaron que alguien más los resolviera, les ayudara. En ese momento, Morena acudió a la Suprema Corte de Justicia de la Nación para pedir que no se tocara a los candidatos vinculados con el crimen y echaran fuera esta ley. Y aquí no termina el tema. Mañana, martes 29 de septiembre, la Suprema Corte decidirá si Chihuahua se queda con una ley que protege las elecciones y el voto libre de la gente o una ley que abiertamente proteja al crimen organizado para poner a sus candidatos. A las ministras y a los ministros les digo con respeto y como parte en este juicio. Ustedes llegaron a la Corte por el voto ciudadano, voto de quienes tuvieron plena fe y esperanza en ustedes. Lo que está en juego el martes es precisamente eso, que el voto se decide en las urnas y no en los cuarteles del crimen. Chihuahua les pide que confirmen la ley completa y el país entero va a estar viendo qué es lo que ustedes deciden. Proteger el voto de los chihuahuenses no es una opción para este gobierno, es una obligación. Aquí seguiremos trabajando por el bien de todo Chihuahua.
2: Y imagínense, hoy sale el rostro.
0: Ya
2: de
0: empezó
2: quién.
0: La guerra.
2: ¿De quién será el
1: abanderado o abanderada? Ajá.
0: El defensor de la Cuarta Transformación y la Seguridad Nacional.
1: El candidato, gente.
2: Sí, y para después de esta tarde, vaya tanta tartamudea, después de la tarde, si no se pasaron el trago amargo, mañana se lo van a tener que pasar a brinquitos con lo que salga en la Suprema Corte.
1: Y ya, por ejemplo, el PAN ya dijo Alfie Chávez, coordinador de los diputados del PAN, que... Me encanta cómo enmarcan estas premisas. Si no hacen lo que yo digo, son esto. Si la Suprema Corte no valida la ley completa, son unos narcopactos.
0: Sí,
1: no
0: lo sé. Fue
1: lo se enmarcan. Sí se impugnó la reforma electoral.
2: ¿Con base a qué lo hicieron los diputados de Morena?
1: Sí, impugnaron el tema de las regidurías y impugnaron también el tema de ese blindaje, que es lo que están alegando, que porque tumban eso. Morena dice que ya hay ¿cómo se dice? Ya hay legislatura o ya hay materia en eso, que no era necesario poner este tema del blindaje e impugnar el tema de las regidurías, que se puedan elegir de manera directa, porque en la reforma esta se quitó, se derogaron unos artículos que estaban, que gradualmente se iban a poder ir eligiendo de manera directa regidores y lo quitaron.
2: Pero elegirlos de manera directa implica un gasto extra en las de recursos.
1: Sí, eventualmente requería un gasto extra. Pero pues...
0: Ah, pues qué bueno que lo están pensando para ahorrar, qué bárbaro.
1: Sí, no, pero güey, pues puedes vender una calle cada que hay una elección.
0: Para financiar.
1: Con esto financiamos.
0: De repente, pero, 30 elecciones después, pues ya no hay nada que ver.
1: Ya no hay ciudad.
0: Ah, pues vender el edificio de Cabildo. Eso sí pudiera servirnos por acá para algo. Se reporta la raza, nos manda videitos acá, anda la raza manejando y está bastante fuerte la lluvia. ¿Por dónde andas? Oye, sí, maneja con precaución. Mira cómo está. ¿Por dónde andas? ¿Norte? ¿Sur? Dinos, acá estoy viendo los videos, 614-375 es tu número, 649. ¡Oh, qué gustazo saber de ti, Alejandrina! Nos envía unas fotos de unas empanaditas, dice, hola, feliz y bendecido inicio de semana.
2: ¡Ah, qué rico!
0: Mira,
2: ¿de dónde es ella?
0: De Washington. Saludos a toda la raza de Huachochi, les mandamos allá un abrazo enorme.
2: Con este climita y esos, a estar haciendo en casa esos panecitos, uy, no.
0: Nos dicen por acá, Morena se va a dividir, pienso yo, el hueso está muy bueno en Chihuahua. Cruz por Morena y Andrea por Partido Verde y PT, nos dicen de este lado. Y yo, no dije que me gustaba Cruz, dije que probablemente Cruz por Morena y Andrea por la alcaldía de Juárez. No, pues nunca nadie puso en tela de juicio de que le gustara Cruz. No pasa nada, todo bien, todo tranqui. A ver qué dicen de este lado. Ay, espérate, es que no había. ¿Qué nos dijo Betty?
2: Ah, saludos, que tengan mucho cuidado con la lluvia y que
1: es neta. Es inicio de semana. Bromea con.
2: ¡Qué bonito! ¡Su carita!
1: No, pues que no sé si reírme.
0: Nunca la he escuchado hablar.
1: Ok.
0: No me consta, ¿sabes cómo? Pero. Okay, pues okay. Puede ser que sí.
1: Bueno, esas... saludos, carnalito.
0: Es 14, dice. Muy preocupado, nunca te has visto tan preocupado.
1: No, pues es que no sé si está bromeando o no. Entonces...
0: Dice, buenas tardes, dice. La verdad, todo lo de los candidatos, no sé si yo estoy mal o la demás gente, pero es de más todas las tontadas que dice la presidenta. Nos manda una foto y un screenshot que dice que no son desaparecidos, son no localizados. Y nos dice que entonces no son memes, son imágenes graciosas ilustrativas, nos dicen por acá. 614 menciona, imagínense, vuelva esa de presidente municipal. Ya ven que cuando estuvo de interino hizo cosas chidas porque él lo de su visión de empresario de reducir gastos sería buena opción.
1: Don Salchicha.
0: La neta, sí, está diciendo por acá.
1: Saludos a Don Salchicha.
0: Dice por acá, 614 de Chihuahua, no hables, Maru. Sí. La sierra lo gobierna el narco, no han hecho nada, Loya, y tú, nos dicen por acá, 614. Hay muchos mensajes con los que están participando. 614 dice, mi pregunta es sencilla. ¿Está mal que se proteja la elección de la intervención del crimen organizado? Porque a pesar de lo que se dice, Morena, que ya existe una legislatura, los hechos dictan que el crimen organizado se ha intervenido en muchas elecciones. Sí, está mal. O sea, honestamente, sí se tienen que blindar de alguna u otra
2: Pero forma. Como todo buen mexicano o mexicanos que somos, les puedes poner blindaje sobre el blindaje del blindaje y aún así van a estar.
1: Mi gente, mire,
0: y todos van a disparar el pie,
1: tampoco, seamos honestos. ¿Cuántos años tiene el crimen organizado inmiscuido en todas las instituciones? En todas. No hay quien se salve. Y no digo que no por eso esté bien y se normalice. No. Vamos a ver la Suprema Corte qué dice mañana. Realmente es el último organismo que va a revisar ese tema. Si lo aprueba la Suprema Corte, pues adelante.
0: Qué semana, ¿eh? Sí, qué semana de veras.
1: Brutal.
4: Aquí por la glorieta de Felipe Ángeles. Okay. Por la glorieta de Felipe Ángeles. De Celloyoa. Y División del Norte.
0: Pues está muy dura la lluvia, ¿eh?
1: Va a mojar todo.
0: Mira nomás cómo está.
2: Y acá para el centro, si alguien anda por el centro, hay que nos comente.
0: Sí, ¿cómo está de este lado? Espérate, me faltó un mensaje.
2: Sí, no, para esperarme.
0: Último, antes de ir al corte.
5: El viernes. Dios mediante, les llevo allá a la fiesta en la tarde.
0: ¡Eso!
5: Dios los bendiga.
0: Recuerda la fiesta aniversario de la patrona ya con la raza de Huachochi y Zulay. Dani, te lo mandamos un saludo.
1: ¿Yo qué?
0: Toca por allá. Huachochi, gracias por estar.
1: Ya nos van a mandar a cubrir.
2: En la avioneta.
0: Ahí pásame las horas, Zulay, nada más para repetírselo por acá a la gente que quiere noticiero vespertino.
1: No nos van a mandar a cubrir.
0: No, ¿quieren ir?
1: No, pues si no se puede.
2: No, yo tengo clases.
0: De una u otra forma se acomoda, se puede encontrar la manera. Nomás díganme, sí, queremos ir.
1: ¿Qué va a haber? Así.
0: Sí, va a haber. Díganos, a ver, la patrona de Huachochi, mándanos un audio, su like, de qué va a haber por allá en el festejo para que la gente de por acá lo escuche y se anime. Porque no me lo sé, sinceramente, todo lo que va a haber. Va a haber muy buenos grupos, se los puedo decir. Van a ser nuestros compañeros por allá de Exceso Norte. No sé quién más va a estar, así que por favor.
1: No, ya nos han prohibido los recorridos.
0: No, entonces se pondría bastante sabroso. Pero vamos a un corte comercial y regresamos.

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2: 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Gobierno Municipal.
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0: 1:36 de la tarde vigente y gracias por continuar en sintonía del noticiero vespertino de la patrona 94.1. Les voy a pedir un favor muy grande a todos los que nos están escuchando. Prepare su teléfono al 614-111-3185 porque para privilegio de unos y desgracia de otros, se encuentra con nosotros en la línea telefónica un gran amigo al que le mandamos un gran saludo.
1: Y que todos quieren.
0: Aaron Aragón, muy buenas tardes, Aaron. ¿Cómo estás? Betty, Chupa y Luis.
2: ¡Luisito Loya!
0: ¿Qué onda?
2: ¡Luisito Loya!
0: ¿Cómo andas?
2: Y luego, la crucista más crucista de todo Chihuahua, por lo menos en fotos, Betty. Mi querida Betty.
1: Hola, buenas
2: tardes. Y luego, Lord Calle Bustamante. ¡Oh, qué joya!
0: ¡Uy, a mí qué me toca!
3: ¡Luisito Loya!
2: ¡Luisito Loya!
0: ¡Ah, bueno,
2: Luisito Loya,
0: okay.
2: Nada más.
0: Te fuiste tranquilo, qué bueno.
2: Pues que es que si no me sacas del aire, güey, ya me tenías vetado.
0: Está loco. Oye, no sé,
2: ¿por qué no dijeron? ¿Y por qué no dijeron que el más querido también por Marco Bonilla?
1: Adorado.
2: ¿Por qué no dijeron?
0: No, pues no se me ocurrió en su momento, fíjate.
2: Pues es el que más me ama en todo Chihuahua.
3: A mí y Adrián.
0: Probablemente sí, pero no sé, ¿en Ciudad de México?
2: Creo que quiere más a Adrián que a mí. Andamos en Ciudad de México, mi querido Luisito Loya, hace unos segundos. Bueno, exageré, minutos. Nombraron como coordinadora de Tlaxcala. Me acabo de enterar que sí existe y se llama Ana Lidia, la senadora de Tlaxcala, que se quedó con la coordinación de la defensa de la Cuarta Transformación y la soberanía de ese estado. Y pues estamos esperando que sean las 7, Luisito Loya. Me la pusieron como si fuera lucha estelar.
0: Oye,
2: haga de cuenta que es programa de lucha libre y me mandaron la estelar a las 7 de la noche, el main event, la más importante de todas, a las 7 de la tarde. ¿Quién será? Andrea, ¿quién será? Crucito, pues está la expectativa.
0: Oye, no nombraste a dos, Martín Chaparro, el que te arrieta.
2: Pues ¿quién es Martín?
0: Pues están registrados, no más digo. Ah.
2: ¿Y el Capi? ¿Cuál Capi? ¿Pérez? ¿El de la Resolana?
0: El otro, ¿no?
2: ¿Lo que escribió?
0: No, el Capi Arrieta.
2: ¿El Capi Pérez?
0: No. Digo, porque había 4 registrados, digo, nomás ahí para tomarlos en consideración y en cuenta. Oye, ¿cómo está el panorama?
2: Estamos hablando cosas serias, Luisito Loya, por Dios, hombre. ¿Cómo va a ganar Martino? ¿Cómo va a ganar el Capi? No manches, Luisito Loya, por Dios.
0: Yo ahorita también los descarté, iniciando luego el noticiero matutino y vespertino de que
2: digo, pues, esto se mi máximo respeto para ellos, pero estamos hablando cosas serias, Luisito Loya.
0: Sí, no, pues digo, pues que en su video ellos decían que hicieron su mejor esfuerzo y esperan pues salir avantes el día de hoy a las 7 de la tarde.
2: Ah, dijo el Capi, ¿va? Dijo cuando estaba en el avión.
0: Que hizo todo lo que tenía que hacer,
2: dijo que se iba a regresar con ella, dijo. No sé de qué estaba hablando, pero dijo.
0: Pues ya regresó, oiga, a Juárez con pues, mira,
2: el ambiente, ahí le va, el ambiente está bueno, el ambiente.
0: A ver, cuéntanos.
2: Haga de cuenta que es una guerra allá afuera. Afuera del World Trade Center, cada vez que van a nombrar un coordinador, se convierte en una guerra, porque solamente pasan al equipo del que ganó.
0: Okay.
2: ¿Y me explico? Okay. Haga en cuenta que, por ejemplo, ahorita que sea la de Cruz y Andrea, no sé a cuántos vaya a traer Andrea, ponle que unos 10, 20, y luego que Cruz traiga unos 100, 200, y cuando toque, van a salir y les van a decir, pase el equipo de, y lo dicen. Entonces, en ese momento, esa gente ya sabe quién es. Luego nosotros nos damos cuenta cuando entran al lugar, porque el que es el abanderado viene del lado derecho o izquierdo de Ariadna.
0: Okay.
2: Y en medio está Carolina y del otro lado está Citlali. Entonces, en medio de la caminata viene Ariadna, la presidenta y amiga de todos los chihuahuenses, y enseguidita viene la persona designada como coordinador. Y luego yo hago trampa, porque donde estoy se alcanza a ver los papelitos que ponen, y ahí dice. Entonces, yo hago trampa, y ahí veo cómo está la onda, pero el ambiente se pone bueno afuera. Afuera se pone bueno, porque los equipos están esperando que le den entrada a los invitados especiales del que es el coordinador o la coordinadora. Ahora, si les gusta el chisme, el pedo está así. Ahorita quedan 5. ¿Simón?
0: Sí.
2: Pero de esos 5... todavía faltan 4 hombres y una mujer.
0: Ok.
2: Entonces, está bien fácil. Nosotros vamos a saber, en la definición de la última, si es hombre o es mujer, y con eso vamos a saber quién va a ser. Okay. No nos vamos a tener que esperar hasta las 7. Ya nada más hay espacio para una mujer. Entonces, si los siguientes 4 que vienen, que ahorita es Nuevo León, Sonora, Baja California Sur y el otro no me acuerdo, si esos 4 nombran hombres, va a ser Andrea.
0: Okay.
2: Y si en esos 4 nombran a una mujer, va a ser mi Cruzito Pérez Cuey.
1: Todo okay. Esto con base a las ecuaciones electorales. No, especulación. ¿Sí? ¿O lo estarán haciendo con base
2: no,
1: a todo el
2: equilibrio? Porque la ley permite que se repitan mujeres, no permite que se repitan hombres. Lo que sí sabemos es que nada más hay 4 espacios para hombres. Eso sí sabemos.
0: Okay.
2: ¿Sí? Okay. Nada más hay 4 espacios. A fuerzas falta una mujer, a fuerzas. Y no puede haber más de 4 espacios para hombres.
0: Okay, entendido. Oye,
2: Aaron. Eso es lo que sí sabemos. Oye, entonces, Aaron, dime.
0: No, adelante, continúa, ya te digo.
2: No, dime.
0: La gente quiere preguntarte cosas.
2: Échele.
0: A ver, ahí te voy a ver qué dice.
4: Yo sí quiero al Aarón, yo sí lo quiero.
2: ¡Eso!
4: Aarón, porque no hay más doble moralista.
2: ¡Ah! ¡Qué un panista!
0: Alcanzaste a cerrarlo por acá. Pensé que se había cortado de proyecto. En 1614 nos dicen. Dice, jajaja, no, el buen Aarón le va a dar el válgame a algunos de los radioescuchas. Dice, pregúntale a mi Luis, a ver si la puedes contestar. Pregunta al público, sí. Que si eres crucista o chavista, y te dicen que no capotees la pregunta. Dice que
2: soy crucista 100%.
0: Ok, dice, a mí sí me cae chido el buen Aarón y el Adrián también. Dicen por acá, los mensajitos del 614 que se reporta.
3: Yo soy bonito. Bueno, no.
2: Los imbañables. Soy bonito. Los panistas. A mí y Adrián nos dicen los imbañables.
3: Si vieran cuánto gasto en champú, canijos.
0: Sí te creo, ¿eh? Sí te creo. Aaron, no tanto. 614 dice, saludos, señor Aaron. Cuando viene a su programa a las 7, dice, ya mando a Javier, dice por acá el público, al 614.
2: Hoy, a las 7, ahí va por...
3: Vas
2: va
3: a transmitir. Estelar.
2: Hasta parece al drede que el señor armó el nombramiento de Cruz justo cuando vamos a estar al aire.
3: O sea, lo vas a transmitir en vivo, carnal.
2: Vamos en vivo, sí.
0: Y por el 94.1, todas las estaciones hermanas.
2: No se lo pierdan.
0: Pues va a estar.
2: Van a tener la exclusiva.
0: Ah, qué chulada. Gracias. Y pues ahora sí, Aarón, el mejor de los éxitos por allá. ¿Qué más quieres decir? No. Pues ¿qué más quieres decir sin problemas?
2: No. Aquí todo mundo contento, todo mundo alegre. Mire, yo puse un post que ahorita me preguntaron que si era yo crucista o andreísta. Yo siempre he apoyado el proyecto de Cruz, más eso no significa que yo tenga algo en contra de la senadora, al contrario, la senadora es un perfil impresionante, que estoy completamente convencido que tiene un crecimiento increíble y me causa bastante intriga hasta dónde va a llegar ese crecimiento por el talento tan grande que tiene, esa es la verdad. Pero yo creo que por experiencia, por edad y sobre todo porque ya tuvo muchos cargos en el Ejecutivo y no en el Legislativo, la mejor opción que tenemos en Chihuahua es Cruz Pérez Cuellar. Pero yo puse un post esta noche del día de ayer y dije, Chihuahua va a recibir en Morena más de 540,000 votos y con eso va a ganar la elección al idiota de Marco Bonilla. Perdón, se me olvidó que está en tu espacio. Perdón, se me olvidó que está en tu espacio. Perdón.
0: Zape.
2: Y con esto le va a ganar la elección al PAN. Pero nada más somos como 60,000 a los que nos importa quién va a ser. Okay. A los demás que van a votar, es un pueblo que está contento con un gobierno que sí los ve, que está harto de la corrupción del PAN y sobre todo que está contento con lo que está viviendo con el partido de Morena. Estoy hablando de la gente que va a votar por Morena, no estoy hablando de la gente que va a votar en contra. A esa gente no le importa quién va a ser, no le importa si es Andrea o si es Cruz, nos importa nomás como a 60,000.
0: Okay.
2: Y después del nombramiento del día de hoy, que por fin, y que urgía, porque ya los ánimos estaban muy mal, ya las calenturas estaban muy mal, y ya el golpeteo estaba muy mal, después del día de hoy que ya tengamos a la persona abanderada, vamos a saber quién va a estar en la boleta. Pero los que realmente van a sacar al PAN van a ser los chihuahuenses, no Cruz o Andrea. Así que tranquilos todos, que vamos a ganar en el 2027.
0: Oye, ¿te puedo leer un mensaje y no te agüitas?
2: ¡Claro! ¡No, jamás!
0: Es que te tiraron un poquito de hate, pero no está feo, pero dice que más...
2: Y aunque estuviera.
0: Ok, dice, más idiota que el pasquín de Aarón no puede existir, dice por acá este 614.
2: Muy válido y tiene toda la razón.

0: Soy un estúpido en potencia.
1: Aaron, antes de irnos al corte comercial, ahora sí, algo más que quieras decir, por favor.
0: Nada más agradecerles, decirles que los aprecio mucho, que los quiero mucho.
1: Igualmente.
0: Y sobre todo que la gente sepa algo. Una cosa es los ideales políticos y otra cosa ser seres humanos. Así que nunca permitamos que la política nos divida como seres humanos, como ciudadanos, porque solamente son filias y fobias, pero no debemos de llevarlo nunca al terreno personal, ni mucho menos a destruir una ciudad tan bonita como Chihuahua o un estado tan precioso como lo es el estado de Chihuahua.
1: Ahí está todo ensayando como que va para diputado o algo así. Traes el discurso muy ensayado, vas a un distrito local, ¿o qué, compa?
0: Me sale del corazón decirle que usted es mi vida.
1: Te mandamos un abrazo.
2: Besos y abrazos.
0: Sí, a ustedes dos no por panistas, pero a mi Adrián sí.
1: ¡Vámonos! ¡Cuélgale, vámonos!
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0: 1:49 de la tarde, mi gente, y gracias por continuar en sintonía del noticiero vespertino, la patrulla 94.1, antes de seguir leyendo sus mensajitos, que también tenemos mensajes acá en el Facebook, 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Hay mensajes a través de la patrona noticias, gracias a la gente que está escribiendo y se está reportando. Raúl Alonso nos dice: la ley de red está buena esa película, ¿y qué trata? Es muy buena película, sinceramente sí está muy, muy chida. Mike nos dice por acá, fíjense, sea Cruz o sea Andrea, nos dicen su mensaje, hoy gobernará el estado de Chihuahua, nos dicen de este lado. Qué interesantes comentarios los que nos mandan, ¿eh? Y si usted apoya a Morena, la primera, para que sea, manifiéstese, no hay ningún problemita, con todo gusto leemos los mensajes. 614 dice que hasta Darón ya habla como chilango, pues que ha ido muy seguido, fíjate, ya a la Ciudad de México, Darón, entonces pues ya se le pegó el acentito, dicen de este lado. 614 dice, el Darón hablando de orejas, da el consejo y se queda sin él, ese que con sus comentarios divide, ya sabe que es un lamezuelas de Cruz, que está en la nómina del municipio de Juárez, dicen de este lado. Lo peor es que sí te lo va a admitir, o sea, créeme que no tiene ningún problema lo que le acabas de decir. Y honestamente hemos tenido muy buenas pláticas con él, o sea, incluso cuando fuimos ahora a Juárez, después del viaje homoerótico, al parecer que todos están pensando entre Chupa y yo, pensamos un chorro de cosas iguales. Y la verdad es que sí, o sea, Chupa sí es muy distinto para ciertas cuestiones ideológicas. Es un poco más de izquierda, yo soy un poco más de derecha. Pero en el camino nos dimos cuenta de un chorro de ideas que decíamos, ¡ah, chirrón! ¿Tú piensas eso, Chupa?
1: Y yo sí, se reconciliaron con un...
0: ¿con un beso?
1: Ajá, sí, pues es que tiene,
2: ¿no? Oye, yo muy de izquierda, pero sí que tengo más familia tradicional panista que muchos panistas.
0: Sí, sí, pues, la neta, pues sí pudiera ser. Y la neta, no vale la pena pelearnos,
2: no,
0: ni
2: no se pelea.
0: Por pensar diferente.
2: Mire, gente, si va a pelear, peleé con extraños en Facebook, pues hágalo, está bien.
0: Eso es muy bueno, eso está chido, yo me divierto mucho.
2: Casi siempre va a estar peleando con bots, pero a mí sí me gusta estar molestando, sí, la verdad es que mucho de mi contenido es molestar y me gusta que comenten cosas porque alimenta el algoritmo, gracias. Pero en persona así no me gusta pelear, me da flojera y pues no peleé, mejor... pues peleé con extraños, no con conocidos. Y si es tema político, la verdad, esto sí, no se peleé con sus amigos y familiares. No vale la pena.
1: No vale la pena. Ni con su esposo.
2: No, mire, qué padre que tengamos pensamientos diferentes, sino qué aburrido, o sea, no se peleé con conocidos, con amigos, familiares. Peleé con desconocidos en internet, eso sí, le puede ser hasta...
0: O con Aarón, a él sí le gusta.
2: A Aarón le gusta pelear, puede ser terapéutico, estar ahí. Está chido, pero... con amigos y familiares, no.
0: Completamente de acuerdo contigo, ¿eh? Fútbol, religión, política. No lo meta a la mesa, ahora sí que sin ningún problemita. Sigue escribiéndonos al 614-111-3185, 614-111-3185. Ahora sí que el día, en lugar del día de, el día M de Morena, ¿no? De la resolución.
2: El lunes que va más a salir grande el día del año.
0: Pues fíjate, si nos habían dicho la semana pasada, el fin, digo, que le mencionaba aquí al público que tuve la oportunidad de platicar con la dirigente estatal del Movimiento de Regeneración Nacional, con Brigitte Granados, que le agradezco mucho siempre la apertura y que siempre son pláticas muy gratas con ella. Me dijo el martes ya está, pum, pum, no salió nada. Yo ya pensé que se lo iban a llevar quizás hasta octubre y Nelson Mandela, cierre de septiembre, ya habrá defensor de la cuarta transformación. Y mucha gente piensa, y es válido que usted lo diga, no hay ningún problemita, que el que gane el día de hoy, o sea, el que sea nombrado, ya casi casi que le van a dar la investidura gubernamental.
2: Dios quiera.
0: entonces honestamente, pues pudiera ser, mucha gente así lo piensa, y sinceramente, si sondeas también a la raza por la calle, pues muchos están simpatizando con Morena. La capital es un caso aparte de muchas cosas, pero sales de la capital y dices, ¡ah, chirrón! Y Aarón, ¿qué dijo? El número 540,000 votos.
2: Sí, sí.
0: Con eso ganó más o menos la gobernadora.
2: Yo, ¿no? La
0: con
2: verdad.
0: 500,000 más o menos, me acuerdo por ahí. Porque la verdad se quedó como unos 30,000, 40,000, se me hace. Entonces, es un buen número. No está descabellado que lo puedan completar. Lo digo sinceramente, no hay que pecar de soberbia ningún partido político. Más que puedas decir, no, la capital es nuestra, ¿quién sabe?
2: Ajá, miren,
0: ¿quién
2: ahorita?
0: ¿Quién sabe? Porque el voto es libre y secreto.
2: Sí, miren, ahorita en las encuestas va ganando el PAN, pero todavía falta mucho para el día de y pueden cambiar mil y un cosas. Entonces... no se sabe, y si bien la capital se comporta de una manera extraña, pues... pues no podemos descartar que pueda haber sorpresas. ¿Usted qué piensa? Usted, mire, yo tengo mi lectura. Yo soy chihuahuita, capitalino. También soy...
0: conservador, el Chupa es conservador.
2: Soy conservador, ¿eh? Clasista, me encanta el Chuco. Más de lo que admitiría, pero no les voy a mentir por convivir. Partiendo de eso, que me estoy poniendo en la bolsa de chihuahuita, tratando de entender a mi gente, a mi raza, a mí mismo. Aquí más que panistas, la gente es antimorena. La gente aquí tiene un discurso de que cree que apoyar narrativas clasistas o así nos hace, o sea, que ser clasista o que ser gacho en ese sentido te pone, te da estatus, te da dinero. No manches, si eso fuera seríamos millonarios todos en la ciudad.
0: Completamente
2: seríamos
0: de acuerdo,
2: San Pedro, sería un lugar así paupérrimo, pero es la magia de Chihuahua. Hay mucho este pensamiento, no todos, no todas las personas, pero hay un arquetipo del chihuahuita que piensa de esa manera. Todos en mayor o menor medida tenemos algo de eso. Yo no me lo voy a quitar tampoco, mi chihuahuitismo intrínseco.
0: Dicen por acá los mensajes. 614 dice: la neta es chido pelear con la raza en el Face. Dice: yo peleo con los bots de tu compa Torres, Adrián. Dicen por acá. Dice: y esa raza que insulta en caliente, qué pocos argumentos tienen. Ya sé que es repugnoso el buen Aarón, pero se ve que es buen perro. No, y o sea, chido, si hablas por las buenas, o sea, sí platica. Es gritón nomás, ese es el problema.
2: ¿Ustedes saben cuando me pongo a pelear?
0: Pero platica bien.
2: Cuando no tengo nada que hacer, por ejemplo, el viernes anduve por ahí en Plaza del Sol, y en lo que hacían compras y así, pues tenía tiempo y me pongo a contestar y a pelear. Regularmente no hago caso, no peleo, y más porque sé que son bots, pero a veces que no tengo nada que hacer, sí está chido pelear y contestar.
0: Nos dice la gente por acá, dice que va a estar bueno el tiro, dice, y en un descuido pierde la gobernatura Marco con Crucito, y si es con Andy, dice, sí ganaría Marco, nos dice este radioescucha por acá, el 614. Oye, buena opinión, gracias por brindarlo. Mire, 614 dice, yo no soy chihuahuita, soy chihuahuense, y a mucha honra. Cálmese, no me decimos chihuahuitas porque...
2: No, pero es que el chihuahuita es un estado mental.
0: Es el que hace las caras en Costco.
2: Tal vez usted no es chihuahuita, ¿sí, evidentemente, ¿no? Pero el chihuahuita es un estado mental de, pues, de racismo, de clasismo, de nomás, y esto no es nada más con el dinero, puede ser metalero true chihuahuita de nomás yo y mis compas somos los más metaleros, los demás son unos pausers, nomás yo y mis compas jugamos mejor pádel, nomás yo y mis compas somos los mejores ciclistas, esa yo y mi círculo y los míos somos mejores que todos, es parte del chihuahuita, a eso me refiero.
1: Miren, dentro de esto hay que, como lo manejan, y es recomendación de algunos psicólogos, tener tu alter ego,
2: Sí, claro,
1: tú. Otro yo.
2: Totalmente.
1: Entonces yo creo que así también Aarón, ¿no? Tiene su alter ego.
2: Sí, tiene su alter ego.
1: Que es figurar como lo conocemos. Pero ya después ya es.
0: Nada que te lo topas en la calle, es el mismo vato, ¿verdad?
2: Bueno, claro, ves que sí, a veces el personaje te atrapa, ¿va?
1: Ajá, pero, por ejemplo, sí, tú pues eres Adrián Chupas, pero ya aparte traes otro rollo.
2: Sí, ya aparte ahí me toparán en misa en San Charbel, escondida. Un día sí voy a ir a San Charbel a
0: sí
2: misa.
0: Sí te vi, ahí.
2: En latín, acá, en arameo.
0: Ándale, Rabino Chupas. 614 dice. Por gente como el estúpido Aarón, estamos como estamos. La neta no.
2: No, yo creo que, mira, Aarón, nos guste o no, está haciendo uso de su libertad de expresión.
0: Y eso es muy importante.
2: La libertad de expresión, nada, tiene ciertos límites, que pues no seas misógino, no seas clasista, que no incites al odio. Si no te sales de esos, no hay bronca.
0: Dice por acá, el chihuahuita promedio es clasista, la neta. Sí es cierto. Y más cuando vas a la tienda del periférico y cantera. Muy, muy cierto todavía. Y los del pádel más, mi buen Adrián, porque después de eso usan sus tacones del 12 cuando terminan de jugar.
2: Eso no tiene nada de malo. ¿Qué tiene de malo usar tacones?
0: Pero jugar pádel.
2: ¿Qué tan malo será el pádel que Alito Moreno lo juega? No se crean contra el pádel. Pero sí vino Alito a jugar pádel.
0: Y todo el gremio del pádel. No, pues de hecho nos fregó que jugara Alito.
2: De que no, nos robaron las pues se llaman raquetas. ¿Cómo
0: sí,
2: se llaman?
0: Palas, creo que le dicen. Palas,
1: bueno. Es que tampoco. Ay, creo que le dicen, pues si tú te mantienes jugando.
0: No, he jugado muy pocas veces. Que de hecho le.
2: Mira, algo que le reconozco al pádel, yo lo descubrí. Es que lo inventó un mexicano en Acapulco. ¿Cierto? Entonces, eso está chido.
1: Y lo lo agarró en España.
2: Uh-huh. Malditos, pero lo inventó Acapulco.
0: Les voy a ser sincero, solamente he jugado 3 veces en mi vida pádel.
2: Yo nunca he jugado. Ya
1: tengo mis 3
2: paradas. ¿Y saben por qué me hace, saben por qué me llama la atención? Porque pues siempre están tragando cheve y digo, ah, pues con razón es tan popular. Entonces digo, eso está chido el pádel que tengan ahí, como que
0: ¿qué te puede refrescar?
2: Es como una cantina, y no, no lo digo mal ni como insulto. Puedes jugar, no, pues, entre un set o otro, te avientas tu celada, vuelves. Yo no he jugado, pero igual al rato que alguien vaya a jugar, los acompaño para yo ir a tragar.
0: Un día vamos a jugar, para
2: que
0: un día nos calamos.
2: Vamos allá a la. No, para mí lo que me da miedo es que me guste mucho, porque luego gente va y lo prueba y se queda como en el pádel, como una secta. Pero usted, ¿qué? ¿Usted es padelero o no padelero? ¿Cómo ven?
0: Y saludos con los que fui a jugar pádel. De hecho, el que y me tocó ser equipo con él. Saludos ahí a Rafa Loera. Me tocó jugar
2: unas 2 o 3 veces
1: con él. Ya se descubrió.
0: Y echar bola por allá. No, no pasa nada. La verdad es que sí, con todo gusto.
2: Sí, la arma, el Rafa.
0: Sí, sí es bueno. Sí, sí es bueno. La verdad es que también tiene camaradas que son muy buenos ahí, hijo. Es un Pink Floyd que bien juegan. Pero pues una ahí le sobrevive. 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Vamos a un corte comercial y regresamos.

0: 2:03 de la tarde, mi gente. Gracias por continuar en sintonía del noticiero vespertino, La Patrona 94.1. Ya estábamos cotorreando, desde luego, luego, con el gusto de recibir en esta tarde, que sí tenemos invitado. No creo que nomás va a escuchar a mí, a Betty, Gualchupa, estar discutiendo el tema de, pues, la elección del candidato el día de hoy del Movimiento de Regeneración Nacional. Pero toca nuestra media hora del PRI en este muy bonito lunes, porque se encuentra con nosotros la secretaria general, precisamente, de este partido, Janet Montes. Janet, muy buenas tardes, ¿cómo estás? Qué gusto de verte.
1: Hola, buenas tardes, pues mucho gusto de estar aquí y agradecerle siempre la invitación y la apertura que le dan al PRI.
0: No, nosotros encantados de la vida, como tú lo sabes, Janet, y lo decimos y lo digo al aire y siempre lo sostenemos, los micrófonos de La Patrona están abiertos a todas las personas que quieran comentar algo, es lo justo para la ciudadanía y al final de cuentas es nuestro trabajo. Y el PRI, la verdad es que la gente acá lo escucha y lo va a decir, lo reciben bastante, bastante bien el trabajo que están haciendo, pero cuéntanos precisamente qué están haciendo ahora, Janet, por favor.
1: Pues traemos agenda full. Desde ahorita, que antes de entrar, te tengo que comentar que los estaba escuchando y estaba escuchando que estaban hablando de mi presidente, el senador Alito Moreno, al que le envío un saludo, igual que a mi presidente estatal, Alex Domínguez, que ahorita también están en otro medio por aquí con el diputado Omar García. Es okay. El presidente nacional del Instituto Ríos Heroles, lo tenemos de visita por aquí en Chihuahua con un curso que vamos a estar dando ahorita a partir de las 4 de la tarde en el Quality Inn. Están todos invitados, es completamente gratis. Es un curso que se llama Política en 60 segundos. ¿En qué consiste? En aprender a transmitir lo que hacemos al territorio, a las redes sociales, en no más de un minuto.
0: Ay,
1: y eso vamos a estar desde 4 a 8 de la noche, totalmente gratis. Ahí va a haber también un cafecito, aperitivos y todo, para que los que digan que se les hizo tarde por el trabajo, que no comieron, pues ahí vamos a estar capacitando a nuestras estructuras, pero también es abierto al público en general que quiera aprender a transmitir el trabajo que hacen en territorio a redes. Y muchas veces yo les digo, no necesariamente es político, muchas veces de un negocio,
0: sí, claro,
1: lo personal, lo que quieren transmitir, comunicar, gente que quiere aprenderle a esto de ser influencer, como se les llama ahora, pues es un curso que les da mucho. Adrián nos podrá platicar un poquito más.
2: Voy
1: de
2: a
1: eso.
2: A ver tips.
1: Va a ir, ahorita lo comprometo que vaya a tomar el curso.
0: Y nada, que sí lo vemos por allá, ¿no? Y usted sí puede decir así que el trabajo en 60 segundos, o hay muchísimo jale que no cabe en un minuto.
1: Hay mucho que no, pero yo creo que en las redes sí hay que aprender a comunicarlo en ese tiempo, porque luego los jóvenes ahora es de que pues se scrollean y si no les llama la atención en 10 segundos, 5 segundos, bye. Y nosotros lo vivimos con los chavos del partido, porque muchas veces nos dicen, sí está muy padre el video que están haciendo, pero
2: está
1: nada que ver, o sea, perdimos hasta seguidores, o sabes que no les, o sea, sí tiene mucho que ver, y eso es lo que vamos midiendo y trabajando con los jóvenes, que en la mayoría, todos los que están en redes con nosotros, que Eli está aquí conmigo, todos son de la edad de Elizabeth, de 22 años, 25 años, los que trabajan.

0: con el PRI municipal, los que trabajan en el estatal, todos están en esa edad y pues conocen y, no, y nos dicen, o a veces hasta cosas que queremos postear nosotros, pues nos corrigen. Sí,
1: no.
0: O sea, eso
2: ¿qué,
0: no.
2: ¿Qué nos quisiste decir en esta tarde?
0: Que vayan todos al curso del IRH para que aprendamos a comunicar en el tiempo necesario lo que estamos haciendo en el territorio. Nosotros, aparte de ese curso, pues estamos haciendo un gran trabajo en el PRI. Ustedes saben que, ya lo bien decían ahorita, de la visita que vino nuestro presidente Alejandro Moreno, pues le tomó protesta a las y los defensores de Chihuahua, uh-huh. Y de ahí seguimos con la estrategia de hacer los foros por un Chihuahua fregón. ¿En qué consiste? En hacer foros en todo el estado en temas pues importantes, ya sea en el campo, en un campo que producen, mujeres poderosas, en... ¿Qué más hemos de salud? Arrancamos en La Cruz con un tema de salud y prevención del suicidio muy bueno. Dale. Después estuvimos, eso fue el jueves pasado, el viernes estuvimos en Aldama con los nogaleros, por un Chihuahua que produce fregón, el viernes con un tema, el viernes en Chihuahua con todos los temas en Chihuahua capital, el sábado estuvieron en Saucillo, La Cruz y La Boquilla con temas del agua, de salud, y así iremos recordando.
2: ¿Pasaron por Cuauhtémoc, que era el festival del otoño?
0: Todavía no, okay. Dicen que estuvo muy padre, pero todavía Cuauhtémoc no vamos. Vamos a estar este fin de semana en el noroeste, vamos a estar en Juárez y luego vamos a estar en Ascensión y en Nuevo Casas Grandes.
2: Ah, qué padre. ¿Y en Juárez cómo lo reciben? Pregunta seria, sin ánimos de grilla, ¿cómo les va en Juárez?
0: Bien, o sea, sí, sí es un tema diferente en Juárez porque claro que ese es el bastión de Morena, ¿verdad? Uh-huh. Y nosotros creo que ahí entendemos que es un trabajo de caminar. Muchas veces a nosotros nos critican y nos dicen, a mí me da mucha risa cuando nos dicen del PRIAN. Yo siempre digo, ¿cuál PRIAN? Pues si es, de hecho el alcalde, exalcalde de Juárez o con licencia, pues era panista, o sea, el exgobernador y senador, Javier Corral, pues era panista, Marco Quesada, pues era priista, o sea, el verdadero PRIAN está allá. Nosotros somos los priistas, los jóvenes que venimos desde abajo trabajando y que compartimos una ideología con el PRI, yo puedo hablar por el PRI, los jóvenes muchas veces también nos dicen, oye, es que me dicen en la escuela que soy un ratero porque soy del PRI, y yo, ¿tú qué te robaste? No, pues yo nada.
2: O sea, es cierto.
0: No, nada. Dicen, yo nada, pues no tienes que tener vergüenza de algo que tú no has hecho. Yo siempre pongo el ejemplo, aquí lo he puesto varias veces, de la religión, porque México es un pueblo católico, Chihuahua también. Uh-huh. Entonces, muchas veces uno nos critican por esas por cosas del partido, pero yo les digo al grupo de oración de mi mamá, cuando llego con mi camisa del PRI, me dicen, oye, Anet, es que el PRI robó, y le digo, y el padre... Mi casa es en Las Granjas y está ahí una parroquia, la Asunción de María.
2: Okay.
0: Y el párroco de aquí, para no decir el nombre, porque ya van a decir que lo calumnia. Viola niños. No, claro que no, el padre no. Tampoco todos
2: los priistas, ¿no?
0: O sea, igual todos los maestros no son malos, ni todos los doctores son malos. Yo creo que la corrupción tiene nombre y apellido. Y es de personas. Los actos de corrupción son de personas, no de partidos. Yo no dudo que en el PAN haya gente que valga la pena y gente que no, así como en el PRI hubo en su momento. Y en todos los partidos, así como en la función pública. Y nosotros de eso nos estamos encargando, de recuperar esa confianza que nos tenía la gente, que nos otorgó muchos años por medio de los defensores, a través de esta construcción de foros, y también de estar en el territorio con la gente todos los días. Aquí en la capital, sí o sí, el comité municipal por lo menos sale una vez a la semana a caminar, si no es que dos, poniendo a la orden los servicios que tienen en el PRI municipal, como asesorías jurídicas, cortes de cabello, un dispensario médico, consultas médicas gratis, y a la gente no se le pide nada, ni la credencial, nada, solo se les da un número, si necesitan el servicio pueden llamar ahí al PRI municipal y serán atendidos.
2: Es que yo fielmente sí creo que hay gente valiosa en todos los partidos, y la verdad es que yo no me ciclo ni con discursos de odio ni nada, porque les digo, mi gente, si nos ciclamos en eso, no vamos a llegar a absolutamente nada. Yo sí les diría, por ejemplo, a la gente del PRI, los priistas que hicieron muchas cosas, muchísimos, ya no están incluso en el partido, ya ni siquiera se dan la vuelta de lo que pudo haber llegado a suceder, y a ustedes les tocó toda más difícil la construcción desde cero, desde ese estigma, desde caminar, desde trabajar, desde que los insulten, que les avienten cosas, etcétera, etcétera, etcétera. Pues sí está muy canijo.
0: Sí, fíjate que antes sí, me acuerdo que íbamos, no sé, en el 21, 22, salías de reunión y te quitabas la camisa, ¿no?, para ir al súper. Y ahora pues no, yo sí siento un ánimo diferente. A mí no hay vez que yo no ande con mi camisa del PRI, con mi logo del PRI, el pin del PRI, que yo entre a un lugar y la gente no empiece a gritar ¡viva el PRI! ¡No dejen entrar al narcogobierno! No lo dije yo, lo dijo la gente. Me lo dicen en el súper. Y es algo que la gente ve, o sea, que no quiere que pase eso en Chihuahua. Yo lo viví justo el lunes después de la elección de Coahuila. Fui al súper por un medicamento, una proteína y así, y en cuanto entré, empezaron a gritar arriba el PRI, que no entre Morena, y por favor, no dejen que llegue aquí ese gobierno, ese PIP gobierno, y así la gente con un entusiasmo diferente. El presidente lo cuenta siempre en sus entrevistas, nos ha tocado que hasta los retenes de militares que están antes de entrar a Juárez, nos dicen, por favor, ya vuelvan ustedes, estos no saben ni lo que están haciendo, es un caso perdido la seguridad en todo el país, y pues que te lo digan miembros del ejército es algo también que nos llama la atención.
2: Y dicen por acá, un 614 dice, los que se fueron del PRIAN y están en Morena son los menos corruptos, le pone, pero te das cuenta que siguen siendo corruptos, en mayor o en menor medida.
1: Y ahí la gallina, que a poquito.
2: Sí, y ahí le mando un mensaje a los dirigentes estatales y nacionales, ahora sí, que si quieres cuando venga Alejandro, le mandas tu mensaje con todo gusto para leérselos y ahí que te conteste él en lo particular. Pero bueno, vas bastante el fin de semana, Juárez, Ascensión y...
0: Nuevo Casas Grandes.
2: Y Nuevo Casas Grandes. ¿Jueves, viernes y sábado o sábado y domingo?
0: No, es el sábado, de sábado a domingo. O sea, empiezan...
2: ¡Ah, así está maratónico! Sí, yo pensé que es un municipio por
0: no,
2: día.
0: No, así estamos locos en el PRI. Ustedes saben que nosotros agarramos el carrito.
2: O sea, que empiezas de las 8 de la mañana, no sé, tipo en Juárez, terminas 12, 1 de la tarde y que estarás 3, 3 y media en Ascensión.
0: Y por la tarde, cierto.
2: Y lo descansas y al día siguiente...
0: Así es, y también sabes que nos dividimos, o sea, no precisamente todos andamos en todo. Okay, esta estrategia de foros por un Chihuahua fregón la coordina la maestra Kenia Durán, entonces ella trae un grupo, algunos se van a Juárez, otros acá. Por ejemplo, yo sí estuve en el de Chihuahua, en Aldama y Chihuahua, pero ya no estuve en los del fin de semana. ¿Por qué? Porque me fui a Parral, que también ahí tuvimos un evento con más de 100 jóvenes, el Vaquerrún de la Vanguardia Juvenil Agrarista, 5 kilómetros al ritmo de la banda.
2: Un sombrerudo ahí.
0: Sí, a Leslie Medina, que es la dirigente de la Vanguardia Juvenil Agrarista, a quien le reconozco el trabajo y la mancuerna que hizo ahí con Elena, que es la secretaria general, Elena Iturralde, Diego, que es el dirigente en Parral, y con Manuel Rubio, que es el dirigente de los jóvenes en Chihuahua, en el estado, de la red de jóvenes. Han hecho un gran equipo, la verdad, hace mucho tiempo no se veían tantos jóvenes en el PRI y tantos jóvenes en un evento, yo los felicito. Y pues también es parte de la agenda que traemos con los jóvenes, con las mujeres, también traemos un evento el jueves, es una pasarela por la educación. Es una pasarela con artesanos que cosen ropa típica. Van a ir a hacer una pasarela de modas, como quien dice. La venta del boleto es para recaudar fondos para los jóvenes de la sierra que vienen a estudiar a Chihuahua. Esto lo hace la Secretaría de Vinculación con la Sociedad Civil, que la encabeza Ruth Domínguez. Y Carol también, Carol Ruiz, que es la Secretaria de Vinculación con el sector educativo del PRI. Ellas dos están haciendo esta actividad y la verdad va muy bien. O sea que en el PRI traemos agenda, cada uno agarra lo que le toca y están, el señor Silveira también trae su tema en lo de gestión, los lentes, los tinacos, los aparatos auditivos, pues cada quien a su chamba y seguir trabajando y recuperando la confianza de la gente.
2: Qué bueno, eso me da muchísimo gusto. Pero me regala Janet un cortecito, un cortecito, un minuto para un corte comercial y regresamos rápidamente.
0: Sí, entendí.
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0: 2:17 de la tarde, mi gente, y gracias por continuar en sintonía del noticiero vespertino, la patrona 94.1. Continuamos aquí discutiendo, la verdad es que estamos platicando de manera muy agradable con Janet Montes, que es la secretaria general del Partido Revolucionario Institucional. Y antes de continuar con ella rápidamente, adelante, tenemos información, así que de último minuto.
1: En Nuevo León, Clara Luz es la coordinadora o la defensora de la... pues de la cuarta transformación allá, Clara Luz.
0: Ya salió la mujer.
1: Ya salió la mujer. No recuerdo qué había dicho Aarón, cómo estaba, pero pues ella, si mal no me equivoco, es la que salió en un video con Kate Rainier, el que era el líder del culto de Nixon. Y pues acuérdense que él vendía cursos y eventualmente los metió en una secta. Creo que era ella que lo negó, ¿no? Le sacaron el video. Pues no sé, gente, yo voy a empezar un culto, y luego hablamos de eso.
0: El culto del chupa, ¿no? Se dice por acá. No, espérate. Dice, el señor Alito tiene secuestrado al PRI. Sin Alito, otro PRI sería. ¿Qué pues? ¿Qué pasó ahí, secretaria, con este mensaje? Mira, que nos llega?
2: Yo
0: ¿qué
2: le
0: pasó?
2: Voy a contestar. ¿Cómo se llama?
1: Alite.
0: Manuel.
2: Mira, Manuel, yo creo que mucha gente podrá pensar eso, pero yo reconozco en el presidente Alejandro Moreno que tiene carácter, que yo lo veo de otra manera, yo lo veo como joven que ha tenido la oportunidad de ser secretaria de gestión de organización y ahorita ser parte de la dirigencia, que estas oportunidades yo jamás las hubiera tenido si el senador Alejandro Moreno no fuera presidente nacional del PRI. ¿Por qué? Porque antes veíamos a los mismos 5 siendo senadores, a los mismos 5 al grupo del Estado de México adueñado del PRI. Entonces yo creo que mucha gente dice eso cuando ya no son amigos de las personas que están en el PRI, porque pues yo nunca hubiera tenido esa oportunidad. Yo antes veía igual los mismos senadores, nada más que ahora como está en otro grupo de poder, pues lo ven así. Yo reconozco el carácter, la determinación que tiene el presidente para abrirnos el espacio a muchos jóvenes. Por ejemplo, pongo el ejemplo de José Luis Villalobos. José Luis Villalobos es un joven que yo conozco desde la universidad, a mi diputado le mando un saludo, que él no hubiera tenido esas oportunidades y tenía mucho tiempo en el partido. En paz descanse Luis Fernando Chacón, un compañero de La Vanguardia, él es amigo, y tampoco hubiera tenido esa oportunidad si el presidente no le hubiera abierto espacios a las mujeres. Hablo de Sinaloa, la senadora Paloma Sánchez. Paloma no hubiera sido senadora si Alito no fuera presidente del PRI. Entonces muchas veces decimos eso, sería el mismo grupo de Manlio, de Emilio Gamboa, y está bien, yo no me quejo porque los priistas somos disciplinados y acatamos, y si no nos toca en esta, nos volvemos a formar en la fila de la disciplina y hasta que nos toque. Pero creo que sí, los jóvenes hemos tenido una mayor apertura con el presidente Alejandro Moreno.
0: Y reconocer también al diputado José Luis Villalobos, que le mandamos un saludo, que sabemos que sí es un legislador que siempre está al pendiente y sí chambea y sí tiene iniciativas aprobadas, ¿eh? No crean que no, si nos ha dicho, las hemos visto, las hemos investigado, no como otros que te dicen, no, pero es el que más tiene, dos, dale. Una, sí, pues, y ni siquiera aprobar.
1: O puro exhorto.
2: O pura queja, o puro presentar cosas que no le ayudan a las y a los chihuahuenses. Y yo creo que reconocer en el diputado Villalobos esta iniciativa que tuvo en las neurodivergencias, sí. Que la verdad es un tema que es muy sensible para la sociedad chihuahuense, que estaba olvidado. Y él le puso el ojo, y no solo el ojo, lo llevó a tribuna, y ya es una realidad lo que él construyó en esa reforma.
0: Y secretaria, ahora sí, aprovechando que estamos en el día de hoy, que ya sabemos que va a salir el defensor de la Cuarta Transformación y la Soberanía Nacional, así el nombre completo, ¿qué expectativa o qué ha discutido el PRI de cualquiera que pudiera ser el candidato que salga el día de hoy, tanto la senadora con licencia Andrea Chávez o el alcalde con licencia Cruz Pérez Cuellar? Perdón que no mencione los otros dos, pero pues hay que ser realistas, ¿no? O sea, las cosas como son y como se tienen que ver. ¿Qué han opinado ustedes o qué han dicho?
2: Nosotros, mira, no opinar, pues no opinamos nada, porque ese es un tema que le corresponde solo a Morena. Nosotros estamos bien enfocados en lo de nosotros. Mi presidente estatal, el diputado Alex Domínguez, lo ha dicho en repetidas ocasiones en rueda de prensa, pues aquí nos pongan. O sea, nosotros, tanto en lo que estamos construyendo de una alianza, nosotros no estamos viendo, en el tema de la alianza, estamos viendo quién quiere construir y fortalecer el tema de la alianza. Y quien quede en la oposición, pues nosotros seguir fortaleciéndonos para ser competitivos con esa persona. Nosotros solo vemos yo les pongo algo sobre la mesa. En el caso de que fuera el alcalde con licencia de Juárez, pues solo vean Juárez. Yo les decía mucho eso, a mí me tocó ser delegada en Morelos cuando Cuauhtémoc Blanco fue candidato a gobernador. Ustedes vean Juárez. Ustedes, los chihuahuenses, sean conscientes, y si ustedes quieren que Juárez se convierta todo Chihuahua en lo que es Juárez, ahí está el camino. Y si también es la persona que sabemos y que tiene un grupo político que la que representa a un cartel que es la Barredora, llegue a Chihuahua, pues ustedes también sabrán. Es lo único que nosotros tenemos que decir, porque de ahí en más nosotros seguimos enfocados a lo nuestro, y creo que ya le corresponde a los chihuahuenses tomar una decisión. Y yo creo que también en Chihuahua toda la gente es muy inteligente y toda la gente ve. Nosotros tuvimos una visita la semana antepasada, que fue el consejo, de una familia que llegó a afiliarse al PRI.
0: Okay.
2: Y que vienen de Fresnillo, Zacatecas, por el tema de inseguridad. Y la señora se vino a afiliar aquí al PRI con su hijo, que se lo trajeron a estudiar acá, y nos dicen, nosotros venimos a afiliarnos porque no queremos que le pase Chihuahua lo que le está pasando a Zacatecas.
0: ¡Ah, caray!
2: Que llegue Morena. Y luego se afiliaron, el chavo se involucró en temas con los jóvenes, ya está participando, pero nos llama la atención que es algo que nosotros no invitamos, o sea, que ella sola llegó, y de una situación de inseguridad que están viviendo, de violencia en su estado, en Fresnillo, que son de Fresnillo, se vinieron a vivir aquí. Y creo que la gente está despertando y se está dando cuenta de los gobiernos que sí construyen, que sí vale la pena apoyar a los partidos que han construido el país y que tienen obras tangibles que han beneficiado a no solo a Chihuahua, a todo el país.
0: Nos llega un mensajito que dice, Alex Domínguez, sí, Bonilla no, que vende calles del pueblo. Nos dice ese mensajito 614 que se está comunicando la gente. Ahora sí que los invitamos a todos a estar participando al 614-111-3185. Este 614 dice, tiene razón, los estados gobernados por Morena es donde impera el crimen organizado. Nos dice este mensajito. Otro mensaje dice, en Chihuahua, él dice que hasta aquí llegó el PRI, porque dice que van a perder el registro. Pero me parece que ya no es tema de discusión para ustedes en estas elecciones, ¿no?
2: Pues no, porque nosotros hemos corrido varias en Prero, otra hace un mes, y la verdad es que hemos crecido. Para nosotros eso es lo importante, porque luego también hay encuestas que marcan a un candidato y pues el que paga manda, pero nosotros sabemos el porcentaje de lo que valemos. Ahora sí, a mí me da mucha risa también cuando sacan el porcentaje de MC. Digo, ¿de dónde sacarán esos datos? Pues aquí MC, la verdad, pues no
0: 99% da. De preferencia, uno no sabe.
2: Bueno, yo no lo dije, lo dijo aquí Luis. Pero es gracioso hasta el ver cómo el que paga manda, ¿no? Y nosotros a lo nuestro, a seguir trabajando, a seguir construyendo y a fortalecer al PRI con las y los priistas que quieren un Chihuahua mejor, un Chihuahua más fregón.
0: Yo sinceramente sí no pienso en la pérdida del registro para el Partido Revolucionario Institucional. No digo, todo puede suceder, pero en este caso particular no. Sí es un PRI muy distinto, por lo menos de la última elección a gobernador del 2021 para acá. Sí se ha visto el trabajo, y no porque Janet esté por acá, se incluso se ven los ánimos distintos en el PRI. Lo decimos ahora sí que con toda la objetividad que podemos hacer ese tipo de comentarios. Yo no. Yo diría que incluso el PRI pudiera estar compitiendo en esas elecciones, no necesariamente piense lo mismo que yo, para las diputaciones locales de manera muy honorable, sinceramente, e incluso federales también de forma muy honorable puede hacerlo. Y cuando digo honorable no quiere decir que era en segundo lugar, quiere decir que probablemente sí puedan ocupar unos 2-3 más espacios los que tienen actualmente en el Congreso local. Yo es como así lo veo, es mi interpretación. Usted me puede decir lo contrario, el 614-111-3185. También me puede decir, no, Luis, estás loco, yo estoy todo el día en el Congreso y se ven las cosas muy distintas, pero por lo menos yo lo que veo en mi perspectiva es que no siento que sea el tema de discusión del PRI actualmente. No. El tema del
1: registro. Sí, mira, yo coincido más allá, o sea, realmente de perder el registro no pierde el registro, o sea, está lejos de que eso pase. Y si vemos en las tendencias, y no es por grilla, pero va perdiendo más el PAN registros que a nivel nacional, que el mismo PRI, o sea, la tendencia de afiliados y todo va más en bajada al PAN que del mismo PRI, entonces difícilmente va a perder el registro, o sea, no va a ser así. Y pues el tema de si llega a consolidar o no la alianza, sí sería muy bueno para el PAN esos 6-8 puntos porcentuales que pueden representar, honestamente. Entonces, de perder el registro, pues no lo considero yo tampoco.
0: No, y de qué decirle, lo platicábamos la semana pasada, incluso quién sabe si Yarendo se habrá escuchado ese día. Recuerden que el Partido Acción Nacional a nivel federal tiene 376,000 afiliados más o menos. Es el partido en el último lugar.
1: Sí, es el que, tío, la tendencia es el que ha ido bajando.
0: Con todo el odio y todo lo que le han dicho al PRI, está vivo. Y según yo, están en tercer lugar como con 800,000, 900,000, por ahí está el número cercano al Partido Verde con 1,000,000, y es como para decir, ay, chiro, como que el que se va a extinguir se me hace que
1: se va a hacer que sí. Sí.
0: El paso que vamos, para que somos, pues, México.
1: Caray, ¿qué pasó en Coahuila? Justo, en Coahuila perdió el registro el PAN, o sea, yo no, yo no soy panista, nomás están ahí los números. Sí, o sea, sí, en Coahuila lo perdió. Entonces, el tema es que aquí tiene la hegemonía el PAN en el gobierno, pero pues no sabemos qué pueda pasar, pero no va a perder el registro el PRI, al menos aquí.
0: Qué bonito que vengas a grillar acá y platicar de política. Ya
2: no, yo feliz que hablen también nosotros. De mi partido. Mire, yo me quedo callada mientras nos echan flores. Ah. Pero la verdad es que sí es cierto, desde el tema de lo vimos en Coahuila, vimos que hay un ánimo diferente con la gente. Yo lo viví también desde las elecciones intermedias de Durango. La gente, la verdad es que está consciente de lo bueno que ha hecho el PRI, de las obras que ha hecho buenas el PRI. Nosotros estamos haciendo nuestra estrategia de recorrer las colonias, traemos nuestro volante de servicios de los comités municipales, super. Pero también traemos un comparativo de 3 obras prioritarias de cada municipio que el PRI ha hecho. Y que no se han vuelto a ver desde un gobierno priista, y hablo del gobierno de César Duarte, no se han vuelto a ver las obras que se hicieron en ese sexenio priista. Me perdonarán mis amigos de otro partido de gobierno federal, que sí traerán muchos recursos en apoyos, pero pues ustedes ven cómo está colapsado el sector salud. La gente no tiene medicamentos. Es cierto. Y el sector salud es un tema, el campo es otro. Nosotros lo vemos como un estado agricultor ganadero. Lo que le ha hecho el gobierno federal al campo no tiene nombre. La verdad es que yo, como miembro del sector campesino de mi partido, veo cómo la sufren los ganaderos, cómo se han quedado sin ningún apoyo. Yo trabajé en lo que ahora es ADER, la Zagarpa, y antes había apoyo para jóvenes que querían emprender, para capacitación, para equipamiento, y llegó este gobierno y con un plumazo les quitó todo. Yo a veces me pregunto a los legisladores de Morena, que veo siempre criticando al gobierno, pues ¿por qué no se preocupan por las carreteras federales que están en tan mal estado? Les hace daño un bache aquí en Chihuahua, pero no que la gente se mate en la carretera por como tienen las carreteras, claro. El gobierno federal que no les ha dado mantenimiento. Les molesta que aquí el gobierno municipal venda calles, pero no que la gente se esté muriendo por falta de atención médica. Entonces, pues se me hace como una doble moral, ¿no? Sobre todo todas aquellas personas que cambiaron sus intereses y sus ideales porque cambiaron sus intereses y se fueron a defender lo que es indefendible.
0: Así que, Janet, nos comenzamos a despedirnos de este espacio informativo de 90 minutos. Muchísimas gracias por estar con nosotros. Ven más seguido, se ponen muy buenas las
1: plantas. Muy buena la grilla.
0: Sí, ¿no? Porque fíjate que hay un comentario aquí al final que dicen, sin el PAN no gana nada. Y yo voy a hacer aquí, antes de despedirnos, una siguiente reflexión. Yo fuera miembro ahorita del Partido Acción Nacional, consta y lo he escuchado y la gente me lo ha comentado, si quieren, ¿saben qué? Prefiero que regrese el PRI a que esté uno de ustedes, y no lo estoy inventando ni porque esté Janet aquí, sino que son cosas que me ha tocado vivir y me ha tocado escuchar, que estoy de vuelta y digo, ah, caray.
1: Hoy no te das tan lejos con las definiciones en el municipio aquí del PAN, están complicadas, hay claro. Operaciones cicatriz, o sea, de que si no van en alianza aquí, incluso el PAN podría perder la presidencia municipal por... En otro, mañana ahonda más en la herida, pues ustedes saben cómo están las candidaturas en el PAN, entonces el agua clara no está, ¿no? Dijo Ariel Camacho.
0: No, sinceramente no lo está. Y Janet, agradecemos enormemente que te dieras el tiempo de estar aquí con nosotros. Muchísimas gracias por la charla, muchísimas gracias por compartirnos el trabajo que están haciendo recientemente. Te lo reitero, los micrófonos de la patrona siempre están abiertos a todos los puntos de vista. Quizá tú no coincides conmigo en unas cosas ni con Adrián, no pasa nada, pues para eso son los micrófonos, para discutir. Y si la gente tampoco coincide con nosotros, no pasa nada, con todo gusto leemos los mensajitos, pero comenzamos a despedirnos porque se quedan en Acción la noticia, así que chao, chao.
2: Hasta luego, muchas gracias.
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3: ¿Cuánto cuesta?
4: Eso sale en 60 pesos.
3: 60 pesos. Y entonces esta, ¿en cuánto me la puedes dejar?
4: En 50.
3: Para llevármela así como para animarme.
4: Así es.
3: ¿En 50 pesos?
4: En 50 pesos.
3: Ok, ¿y si te compro dos?
5: ¿Cuántas veces has escuchado esa frase frente a un puesto de artesanías? Parece algo inocente, casi un juego. Pero, ¿alguna vez te has preguntado cuántas horas de trabajo, cuántas generaciones de conocimiento y cuántas manos están detrás de ese alebrije, de ese huipil, de ese barro negro que quieres llevarte por la mitad de su precio? El regateo es una práctica tan antigua como el comercio mismo. En México, tiene raíces profundas. Durante siglos, fue parte esencial de la vida en mercados y plazas. Un diálogo entre comprador y vendedor que iba más allá del dinero para convertirse en un vínculo social. Un acto de convivencia donde ambas partes salen ganando. Un centro de investigación ha estudiado el comportamiento de pequeños negocios artesanales que operan en condiciones de subsistencia y la conclusión es clara. El regateo indiscriminado que antes era juego, hoy tiene consecuencias graves.
6: El proceso es mucho tiempo. Por ejemplo, se tiene que urrir, enrollar el hilo, pero es todo esa mano.
5: Detrás de cada artesanía hay una inversión que no se ve. Horas de trabajo meticuloso, materias primas que cada vez cuestan más y la aplicación de técnicas que son patrimonio cultural transmitidas de generación en generación. Una pieza de barro negro de Oaxaca puede llevar días de moldeado, secado y bruñido a mano. Un rebozo puede requerir semanas en el telar. Cuando regateamos sin considerar eso, no solo minimizamos el valor de un objeto, afectamos directamente el sustento de una familia. Las ganancias del día de un artesano se van en lo básico: comida, salud, escuela, techo. Y los números hablan. Según el INEGI, las artesanías representan casi el 18% del Producto Interno Bruto Cultural de México,
7: la actividad que más aporta a ese sector.
5: Se estima que más de 8 millones de mexicanos elaboran productos artesanales, la mayoría de manos de mujeres indígenas. Sin embargo, el salario promedio de un artesano en 2025 fue de apenas 6.580 pesos al mes.
7: Y el problema es más profundo de lo que parece.
5: Desde hace años, las artesanías se perciben como simples souvenirs, lo que fomenta la búsqueda de precios bajos y desconoce el esfuerzo, la creatividad y el tiempo invertido en cada pieza. El regateo sistemático contribuye a una consecuencia dolorosa. Las nuevas generaciones ya no encuentran económicamente viable continuar con el oficio de sus padres y abuelos. El legado se rompe. La próxima vez que tengas un alebrije de Oaxaca, un rebozo de Tenancingo, un barro de Mata Ortiz o un bordado de Tenango entre las manos,
7: recuerda que no estás comprando un souvenir.
5: Estás sosteniendo siglos de historia, identidad y oficio. La UNESCO lo dijo claro. La artesanía es quizá el sector cultural donde más se percibe la tensión entre economía y cultura. Pregunta cuánto tiempo le tomó hacerlo, qué materiales usó,
7: de dónde viene la técnica.
5: Y antes de pedir rebaja, hazte la pregunta que de verdad importa. ¿Cuánto vale para ti que ese conocimiento siga existiendo? De Leonardo Santiago, con información del portal Ciencia UNAM. Les saluda Mónica Genis.
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Las 3 de la tarde con 10 minutos aquí en la 91.1. Yo soy Lolis Loya y los voy a estar acompañando esta tardecita de complacencias. Así que ya se saben el número de cabina 649-101-1010 para que nos envíen sus mensajes. Una mujer en ese mundo que pueda resistir. Estamos escuchando algo de Los Charleños de Charlie López, Mátalas. Los Charleños van a estar acompañándonos este viernes, este próximo viernes, en nuestro aniversario, el noveno aniversario de la patrona, la 91.1.

0: Quedamos charleños, ánimo.
1: Y hoy 28 de septiembre estamos festejando el santo de San Wenceslao y Privato. Así que muchísimas felicidades a todos que lleven esos nombres o que estén festejando su cumpleaños o alguna otra ocasión en especial. Muchísimas, muchísimas felicidades. Y a ver, vamos a ver por acá. Llevamos 270 días transcurridos de este año. Ya solo nos quedan 95 días por transcurrir. Ya son unos cuantos días para que termine este 2026.

Y también en las efemérides de este día de un 28 de septiembre, pero de 1810, se lleva a cabo la toma de la Albóndiga, algo así, Albóndiga de Granaditas en la ciudad de Guanajuato. Esto es después del inicio de la Guerra de Independencia. Y también un 28 de septiembre de 1821 se firma el Acta de Independencia del Imperio Mexicano. Esto es después de 11 años de lucha de independencia, ya que comienza el 15 de septiembre de 1810 y termina se firma la acta en 1821, 11 años después. Y también un 28 de septiembre, pero de 1974, fallece Juan Barragán, revolucionario mexicano, autor de Historia del Ejército y de la Revolución Constitucionalista. Y también un 28 de septiembre, pero del 2019, fallece José Rómulo Sosa, mejor conocido como José José, cantante mexicano. Bueno, estas son las efemérides que nos marca el día de hoy. ¿Y qué les parece que mientras que recibimos sus mensajes al 649-10-1-10-10, vamos a escuchar algo? Esto es de Raúl Beltrán.

Las 3 de la tarde con 21 minutos. Por acá nos piden cumbias para bailar. Ahí vamos a buscar algunas cumbias, ahí esperemos que sean de su total agrado y pues que bailen, ¿verdad? Que bailen bastante.

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Ya estamos de vuelta y tenemos mensajes. Hola Lolis, para que me ponga la canción Cuando te acuerdes de mí con los gallitos de Chihuahua y un saludo para ti. Gracias, gracias. Y claro que sí, ahí vamos a ponerle su canción en un momentito.

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estamos, ya estamos de vuelta aquí en la 91.1 y continuamos con más música. Estamos escuchando esto de calibre 50. Y recuerden 649-1010-10 el número de cabina para que envíen sus mensajes. Vamos a estarles poniendo sus canciones favoritas.

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